0: hasta empezar por los puntos aquí, en este mismo estadio, donde estamos preparándonos para este partido, que no es un partido más. No es solo un cuarto de final del Mundial, como si eso fuera poco. Espera Inglaterra en la semifinal, muchachos. Espera Inglaterra en la semifinal. Más que nunca hoy hay que ganar. Más que nunca hay que demostrarle, sobre todo a Europa, ni hablar a México, de qué estamos hechos y a qué deporte jugamos. ¿Por qué somos los campeones del mundo? Silvio Mavenino, para ponernos en autos con esto que acaba de pasar en Miami y lo que se puede producir a continuación aquí en Kansas.
1: Abrazo grande, Gastón. Renovamos el saludo al resto de los compañeros y oyentes de Dispor Radio 103.1, el sonido del deporte. Relatos de Juan Furlaniche, comentarios de Héctor Gallo. Triunfo de Inglaterra, que ya está en la semifinal. Por cuarta vez va a jugar una semifinal el equipo inglés. La primera en el 66, la segunda en el 90. La tercera en 2018, la cuarta en este 2026. ¿Será frente a la Argentina o será frente a Suiza? El ganador del encuentro que va a relatar Julián Fernández desde las 10 va a jugar el próximo miércoles 4 de la tarde. Semifinal en Atlanta. Está hablando Roberto Ayala. Cábala de la selección, lo escuchamos.
2: La idea es, si llegamos a cortar esa conexión, yo creo que por ahí podemos entrarle con nuestro juego.
3: Más que una pregunta, es una pregunta en realidad. ¿Tienen buen juego aéreo defensivo, ofensivo?
2: Ambas. Son parejos en altura, tal vez no son como otros equipos que nos ha tocado enfrentar, más fuertes, más altos, pero sí, cuando alguien está decidido y es determinante ahí en el área, crea peligro. Entonces, esa faceta nosotros la tenemos no solo estudiada, sino que avisada al equipo de que todos los partidos son así, que son detalles y hay que estar atentos.
3: Los otros partidos, me decías, hay que tener paciencia y entender que va a haber un momento del pase. ¿Acá es lo mismo?
2: La paciencia tiene que estar en momentos en los cuales por ahí vamos a pasar momentos de dificultad, porque el equipo rival también la tiene, porque tiene buenos jugadores y porque también te puede llegar a someter. Entonces, en esos momentos donde hay que tener claridad, juntarse, bancar los minutos que tengas que bancar y después salir con nuestro juego.
3: Como siempre, gracias.
1: A vos. La palabra de Roberto Fabián Ayala. Cerrando el tema de Noruega e Inglaterra, Gastón, ganaba Noruega, gol de Sheldrup. Lo empató sobre el final del primer tiempo Jude Bellingham. Y ya en el comienzo de la prórroga, otra vez Bellingham dio vuelta al partido para que Inglaterra le gane a Noruega 2-1. Y para que Real Madrid rompa un récord histórico, 19 goles aportados en este Mundial por jugadores del equipo español. Récord histórico, 8 de Mbappé, 6 de Bellingham, 4 de Vinicius y 1 del turco Arda Güler, superando los 18 goles que hizo el Club Budapest en el 54.
0: Ninguno
1: para España, porque es la primera vez en la historia que España no tiene jugadores del Real Madrid en un Mundial. Bueno, Budapest, el equipo húngaro, aportó 18 goles en el 54, aquella Hungría que hizo historia y que le rompió el invicto a Uruguay. La primera vez que Uruguay pierde en un Mundial fue aquella semifinal del 54 frente a los húngaros. El Bayern Múnich aportó 18 goles en 2014 y el PSG había aportado 18 goles en 2022. Nunca un equipo había aportado 19, este récord que se rompe por la gran cantidad de partidos. Y ya que mencionaban los 40 años del Mundial del 86, no hay muchos antecedentes, solamente 6, Bellingham es el séptimo, de jugadores que hayan marcado en partidos consecutivos dobletes. Bueno, había anotado frente a México, hoy anota un doblete, hablamos de partidos de eliminación directa. Uno de esos 7 fue Diego Armando Maradona. En el 86, entre cuartos frente a Inglaterra y semi frente a Bélgica, con un doblete consecutivo. Y lo último, Gastón, porque de Argentina depende, ganándole hoy a Suiza, que la Copa del Mundo vuelva a tener una semifinal con todos campeones del mundo por primera vez desde Italia 90. Del 94 hasta 2022, nunca tuvimos una semifinal con todos campeones del mundo.
0: Espera.
1: Bueno, por eso le digo,
0: también depende, podría pasar,
1: depende de la Argentina.
0: Y también podría pasar por primera vez en la historia que las 4 mejor rankeadas lleguen a esa instancia. Pero espera, que faltan 90 minutos.
1: No, yo no tengo que esperar porque el dato es ese, depende de la Argentina. Si Argentina queda eliminada, será la última vez 1990 y la racha seguirá vigente. Si Argentina se clasifica, se cortará la racha, mi querido Gastón.
0: Bueno, ojalá, ojalá. Pero esperemos, hay que jugar este partido primero. Suiza es un rival serio y la Argentina no viene jugando de manera convincente, sobre todo en defensa. Es un equipo vulnerable. Coincido con Joaquín, el técnico del rival que tiene hoy la Argentina, cuando dijo encontramos vulnerabilidad en la Argentina, y claramente Cabo Verde nos hizo 2 goles, Egipto otro tanto, ya Jordania nos había anotado 1 gol, con lo cual la Argentina no está firme en defensa y paga caro cada error. Ni siquiera hay responsabilidad en el arquero en los goles que recibimos. Lo que tenemos es mucho coraje, mucha garra, mucha determinación para que esto pueda seguir pasando, para que no se termine antes de lo pensado y de lo deseado. Pero sabe la Argentina ahora, y esto habrá que ver cómo influye psicológicamente en el vestuario argentino, sabe el plantel, saben los jugadores que el miércoles espera Inglaterra. ¿Generará mayor envión para ir a buscar el partido? ¿O habrá que dejar correr algunos minutos para procesar la información y meterse más en este partido que en ese? Porque el problema no es animarse o no a jugar con Inglaterra. Claro que es el sueño de cualquier futbolista estar en uno de estos partidos. El tema es no jugarlo antes. La Argentina ahora tiene que jugar con Suiza, no con Inglaterra. Al que le tiene que ganar hoy es a Suiza, no a Inglaterra. ¿Podrá bloquear Inglaterra en su cabeza ahora el equipo argentino? Yo creo que la charla técnica, la previa a salir a la cancha de Scaloni, tiene que estar más dirigida a ese factor que a lo que tenga que hacer en la pelota parada o a la hora de querer lastimar al buen arquero Kobel. Nosotros estamos siendo casi las 7:10 de la tarde aquí en Kansas, en el estado de Missouri, casi 9:10 de la noche en la República Argentina, en condiciones de ir a una tanda. La vuelta, Julián Fernández, Marcelo Benedetto, con la previa ya formal para lo que será el gran partido a partir de las 22 en nuestro país entre Argentina y Suiza. Cierran los cuartos de final. Es el partido número 100 de los 104 que vinimos a transmitir a los Estados Unidos.
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5: Amigas y amigos, qué gusto saludarlos. Aquí estamos en Kansas City, en una nueva cita mundialista. Hoy, en los cuartos de final de la Copa Mundial de la FIFA 2026, partido número 100, los 104 que vas a vivir por nuestra queridísima emisora. Ojalá 103 más la final, que todos ansiamos. Ni más ni menos que 8 días allá en Nueva York, bastante más lejos de lo que uno imaginaba, porque la verdad es que este equipo te contagia y este equipo no tiene reproches. El día que Argentina pierda, puede ser hoy, puede ser el miércoles, puede ser el domingo o puede ser dentro de 10 años, no va a haber reproche para este equipo. Y acá estamos con Marcelo Benedetto, con Gastón Recondo, para vivir una nueva instancia de la Copa Mundial de la FIFA y el equipo de Scaloni, que nos sorprende partido a partido. Imposible no recordar el 16 de junio en esta casa, en esta cancha, en este estadio, el estadio más ruidoso del mundo, según el libro Guinness de los Récords, con 142.4 decibeles de aliento de los hinchas de los Chiefs, que son los que juegan aquí de locales. Y ese día Messi nos volvió a sorprender como lo hace desde hace 20 y pico de años, desde el debut allá por la cancha de Argentinos Juniors en el año 2005. Arranco a saludar a los compañeros porque hay muchísima expectativa, estamos muy contentos. Hay un trabajo enorme de la radio, de los compañeros, de Martín Rubio, de Pablo Bomarito, que nos dejan todo impecable para que nosotros vengamos, nos sentamos, hagamos la previa, el partido, el postpartido, todo lo que haya que hacer. Marcelito Benedetto, el gusto de siempre.

0: hermano, ¿cómo estás?
1: ¿Cómo te va, Juli? Un placer saludarte a vos, a Gastón y naturalmente a toda la gente, a los que están en el estudio, a los que obviamente están detrás del micrófono. Te pensaba, este lugar lo habíamos tenido en cuanto a lo que fue el debut de Argentina, allá por la primera fecha, cuando empezaba a caminar la ilusión de Argentina. Hoy quedan nada más que 8 y ya cada vez quedan menos, porque en realidad son menos después de la eliminación de Noruega, mientras está saliendo Suiza. La gente, un común denominador, acompañando como siempre, otra vez siendo local Argentina, como todos los partidos. El entrenador que ha dispuesto el equipo más previsible de todos para no tocar la parte anímica, que es la que de alguna manera despertó en todos los argentinos la definición: este equipo tiene corazón y mentalidad. Que llovieran los elogios del resto, teniendo al mejor jugador del mundo también, a Leo Messi. Mismo equipo, lo vino contando Fernando a lo largo de estos días. Y hoy un partido ante un equipo que es ordenado de arranque. Esto me lo contaba recién Roberto Ayala. Ordenado, de buen juego aéreo, tanto defensivo como ofensivo, y que Argentina sabe que va a sufrir este partido. Va a haber momentos que te van a someter, me decía esa palabra Roberto Ayala. Argentina va a tener que tener paciencia, va a tener que tener cuidado, va a tener que evitar el error grosero cuando te posicionás en ataque. Así que Argentina llega con una valija enorme de ilusiones para poder acceder a las semifinales. Y ni les cuento cómo está la gente que está ingresando otra vez para que este plantel sea más local que nunca.
0: Te lo está empezando a contar Marcelo Benedetto en el aire de la radio. Saludo al queridísimo Gastón Recondo. Hola, Gasti, ¿cómo estás? Qué gusto siempre.
2: El gusto es mío, Julián. Un abrazo para vos, para Marcelo, para Silvio allá en Buenos Aires y para toda la gente. Porque estamos en cuartos de final de un Mundial. Cuartos de final que ya se han jugado en un 75%. Pasó Francia, pasó España, acaba de pasar Inglaterra. 2, 3 y 4 del ranking mundial cuando se hizo el sorteo. Ahí viene Messi a la cancha, ahí viene el campeón del mundo a hacer el trabajo precompetitivo, por eso la reacción de la gente. Y nos preguntábamos recién, en el Mundial pasado, a esta altura, antes de Argentina, Países Bajos, jugaban Croacia y Brasil. La gente, el hincha y el vestuario deseaban que no pasara Brasil. Como imagino que hoy habrían estado deseosos de que no pasara Inglaterra. Aquella vez a Scaloni no le gustó ni medio que en el vestuario argentino se festejara la clasificación de Croacia, porque dijo, tenemos que ganarle a Países Bajos. Y hoy es lo mismo. Hoy la Argentina tiene que encarar este partido pudiendo bloquear la instancia siguiente. Tiene que olvidarse por 90 minutos que el miércoles espera Inglaterra. Hoy tiene que jugar con Suiza. Al que le tiene que ganar es a Suiza. Al que le tiene que hacer todos los goles posibles es a Suiza. Del que tiene que defenderse y cuidarse es de Suiza. Suiza. Inglaterra después. Hoy es Suiza. Argentina concentrada en lo que pase hoy, en lo que ocurra hoy, en lo que podamos hacer hoy. El miércoles será otra historia y ojalá nos tenga como protagonistas. Pero flaco favor nos hacemos si jugamos el partido el miércoles que viene antes del de esta noche. Por eso creo que tanto Scaloni como Messi, cuando le hablen a los jugadores antes de salir al campo a competir después de esta entrada en calor, el énfasis mayor lo van a poner en esta situación. Hay que ganarle a Suiza. Espera Inglaterra al ganador de hoy, no a la Argentina. Nadie gana antes de jugar. A no distraernos, a no dejarnos llevar por la emoción, a no ocuparnos antes de tiempo de lo que todavía no está garantizado, porque Inglaterra tiene el boleto para Atlanta, nosotros todavía no. Y para conseguirlo hay que ganarle a Suiza.
0: Es Gastón Recondo que está contándote la historia de la selección argentina en el día de la fecha, y coincido en cada una de las palabras también de lo que contaba Marcelito Benedetto, con tranquilidad, escuchando a los que saben, a los que tienen experiencia y entienden lo que se está jugando. Este quinto partido que corresponde a un cuarto de final, en otros mundiales era la semi. Fernando, sí, bienvenido, ¿cómo te va?
3: Hola, Julián. Un técnico,
0: Bueno, ahora reconectamos con Fer. Ahora reconectamos con Fer, que se está acomodando en la posición para poder escuchar las primeras informaciones. ¡Hola, Mami Gol! ¡Bienvenido!
4: Abrazo grande, Juli querido, para vos, resto de compañeros y oyentes de Dispo Radio 103.1, el sonido del deporte. Solamente queda un lugar en las semifinales. Ya tenemos confirmado el próximo martes, 4 de la tarde en Dallas. Van a jugar Francia y España. De ahí saldrá un finalista. Espera Inglaterra, que le acaba de ganar con 2 goles de Jude Bellingham. 2-1 a Noruega, que lo ganaba 1-0. Fueron a la largue. Terminó ganando el equipo de Thomas Tuchel. Y espera rival próximo miércoles, 4 de la tarde, en Atlanta. Argentina o Suiza frente a Inglaterra. Así está hasta el momento la Copa del Mundo, como bien decías, partido 100 de 104.
0: Carlitos Lota, bienvenido, abrazo grande.
5: Pero relator, qué placer estar con usted, con el querido Marcelo Benedetto, con el Gastón Recondo y con el resto de los compañeros y la audiencia de Dispo Radio. Calor allí en Kansas, como bien decían, 31 grados la temperatura, 33 la sensación térmica, 49% la humedad.
0: Bueno, aquí estamos, nos vamos acomodando. Realmente hace muchísimo calor, pero no es excusa. Bueno, el partido de recién de Noruega e Inglaterra se jugó en Miami y tuvo largo, ¿no?
2: Como el nuestro con Cabo Verde.
0: Exactamente. Es fuertísimo físicamente lo que acabamos de ver. Y obviamente, como bien decía Gastón hace un rato, Inglaterra ya tiene su boleto para las semifinales. Ojalá hoy obtengamos el nuestro, querido Marcelo.
1: Ojalá. Son todos los campeones del mundo hasta ahora. No hay uno que esté faltando la cita. Falta este partido. Estoy viendo a los jugadores, ese famoso calentamiento, para que el que va en el auto sepa que los jugadores hacen el rondo ahí en un costadito, los titulares y los suplentes, y después sí se empiezan a separar quiénes son unos y otros. Decía, ¿será el partido como le pasó a Higuaín casi en el 2014, que no la podía meter? Que llegue el momento de los goles de Julián o de Lautaro, que Argentina los necesita, porque hasta ahora pudo prescindir de los goles porque ha ganado todos los partidos. Pero desde el buen juego que han construido, han dado otras devoluciones, quizás hoy sea la señal para poder encontrarse con los goles de los nueve.
0: Hola Fer, querido, bienvenido, abrazo grande, ¿cómo estás?
6: Hola Julián, hola Gastón, hola Marcelo. Como en la Copa América del 2019, como el amistoso luego de salir campeón, como en la Copa América del 2024, por cuarta vez en la historia de esta escaloneta se repite equipo, y por cuarta vez Scaloni puede disponer los mismos que enfrentaron o que iniciaron frente a Egipto sin cambios. Es decir, que hoy Argentina con Dibu Martínez en el arco, Nahuel Molina, Cristian Cuti Romero, Lisandro Martínez y Nicolás Tagliafico, Rodrigo De Paul, Leandro Paredes, Enzo Fernández, Alexis McAllister, Julián Álvarez y un tal Lionel Messi, los 11 para ir por la semifinal, los 11 para enfrentar el miércoles a Inglaterra.
0: Fer, me sorprendiste con algo, porque uno a veces no está en la fina. Y me sorprendí con lo que acabas de decir. Es la cuarta vez nada más en 102 partidos que Scaloni repite equipo. O sea, 102 dirigió, ¿no?
2: Sí, en 101 posibilidades, porque no podés repetir en el primer día.
0: Claro.
2: O sea, a partir del primer partido fueron 101 oportunidades para repetir. Y esta es la cuarta vez que lo va a hacer.
0: No, es increíble, ¿eh?
4: Y fíjate el dato, Juli, que ha hecho muchísimos cambios. Porque en total, si vos empezás a desglosar, 10 veces se hizo un cambio, 15 veces cambió 2, 8 veces cambió 3, 11 veces cambió 4, 16 veces hizo 5 cambios, 11 veces hizo 6 cambios, 2 veces hizo 6 cambios, mejor dicho, 8 veces hizo 7, 7 veces hizo 8, 6 veces hizo 9 y 3 veces hizo 10 cambios. Es un hombre que cambia permanentemente en los 102 partidos. Bueno, como bien decía Fernando, apenas la cuarta vez. Con ese asterisco, porque conceptualmente el partido contra Panamá no es repetir la formación, porque en homenaje, en agradecimiento a los campeones de Francia, los que ganaron la final, en ese homenaje ante Panamá por el mismo 11.
0: Tal cual, tal cual. Es fuertísimo el dato. Lotita, paso por tu puesto, dale.
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0: Quiero hablar de alguien que no está en la nómina y que para mí es la gran figura o la gran aparición en Suiza en esta Copa del Mundo, que es Manzambi. ¿Saben que en la zona de Bus Arrival, que estuvimos ahí, Marce, lo vi pasar caminando con el resto como si nada? El técnico ayer nos dijo que no iba a estar, pero uno a veces elige...
2: No, pero la planilla figura lesionado.
0: En la planilla está lesionado.
2: Figura con la L.
0: Exactamente.
1: Que me parece que es un problema de ligamento. De hecho, él tenía una férula en los entrenamientos. Para mí, un jugador de los que no tiene Suiza, de los que rompen, porque es un equipo prolijo, pero no tiene gambeteadores, o por lo menos no le sobran. Y este es un buen gambeteador que iba camino a ser. Juli, una de las revelaciones del campeonato con todo lo que habíamos mostrado.
2: Bueno, si se juega como se vive, este equipo será de ritmo constante, parejo, no llegará tarde a ningún lado, no perderá la forma,
0: sí.
2: No tendrá estridencias, pero tampoco lo encontrarás desordenado, si se juega como se vive.
0: Sí, hay igual una dosis de potrero, ¿no? También que tal vez este... Al fútbol suizo le vendría bárbaro, pero no es innegable que esté donde está, ¿no? Digo, lo hizo muy bien, salvo partido con Qatar, Gastón, el primer partido.
2: Está acostumbrado a jugar mundiales, es el sexto mundial consecutivo, generalmente pasa el grupo. Es un equipo que cuando compite en Europa, de vez en cuando mete un batacazo y nunca pierde feo. Entonces, es un equipo para respetar. ¿Es una potencia europea? No, claro que no. Pero está acá porque Colombia no le pudo hacer un gol. Es decir que se defiende bien también. Y consiguió mandar a Canadá afuera del territorio canadiense para la segunda fase. Porque el que se quedó como dueño de la sede de Vancouver fue justamente Suiza. Ganándole 3-1 a Canadá.
0: Exacto.
2: A un Canadá que venía envalentonado.
0: De hecho, es el primer partido que juega en suelo estadounidense. No había jugado en este país el conjunto suizo con un técnico que... Calentó la previa, pero Scaloni ayer, Marcelo, no se refirió tanto a eso, no hizo hincapié en esas declaraciones donde el técnico Yakin habló de las debilidades de Argentina. Sin ese timing o sin esa suspicacia o picardía que podemos llegar a tener en Sudamérica con respecto a cómo se declara antes de un partido, ¿no? Porque tampoco creo que Van Gaal se haya pegado un tiro en el pie, no se dio cuenta y lo hizo. Creo que Yakin hoy hizo lo mismo.
1: Sí, Scaloni fue más por lo emocional. Igual hoy Roberto Ayala, que lo decía al comienzo, habló de un partido donde el juego aéreo es de sumo cuidado de parte de Suiza, sobre todo en defensa. Tiene gente muy alta y yo creo que ahí tiene una diferencia a favor de Suiza. Y la otra es que en la mitad de la cancha es un equipo con un gran desgaste físico. Bueno, lo que decía recién Gastón, lo que hablábamos de un equipo ordenado, un equipo que difícil que quede incómodo. Pero el desafío de Argentina es llevarlo para adelante el partido, de no cometer errores. Por eso Scaloni creo que no quiso en la conferencia de prensa, un poco para cerrar la pregunta, ventilar gran parte de lo que hoy Roberto Ayala dijo, es paciencia porque una vamos a tener y ahí hay que ser contundente.
0: Sin lugar a dudas, Argentina vive de eso también, de tener paciencia y de encontrar las oportunidades y por supuesto los momentos anímicos que se han traído hasta acá, Gastón. Los picos anímicos de Argentina, que son superiores al resto, así como puede ser Francia futbolísticamente superior al resto, nos trajeron hasta acá.
2: Totalmente, pero no podemos depender solo de lo anímico. Es verdad que hay que destrabar algo en lo futbolístico. El equipo no está pegando cuando lo merece. Y está sufriendo más de la cuenta. No necesitaba sufrir tanto con Cabo Verde, mucho menos con Egipto. Perdía 2-0 cuando merecía ir ganando. Y para ganar tuvo que buscar la épica. La consiguió, se festejó mucho, se desahogó mucho, se evitó el alargue, que hubiera sido un dolor de cabeza para hoy. Pero es un equipo que tiene que volver a ser contundente. Y en este nivel, la falta de contundencia se paga. Y la Argentina la está pagando con cansancio. Tiene que recuperar la contundencia que supo tener.
1: Igual, mirá lo que son los datos que nos gusta traer a cada rato. Es el equipo más goleador del campeonato.
2: Sí.
1: En el medio te encontrás con esto que yo coincido con lo que describís, pero vos decís, ¿quién es el goleador del campeonato? Y es Argentina. Ahora, Argentina lo que ha tenido, para mí, es contundencia en los momentos que necesitaba en los anteriores. En el último sí tuvo los últimos 10 minutos. Y algo que quiero sumar que me dijo hoy Maxi Rodríguez. Para mí Maxi Rodríguez, como todo aquel que jugó un Mundial, tiene un valor adicional a lo que pueda contar yo.
0: Por y para menos. Mí está entre los 20 de la historia de la selección argentina. Bien.
1: ¿Sabés qué me dijo? Me dice, estos son los partidos que no te podés equivocar. Y Alexis y Enzo hoy son claves para hacer la conexión con Messi. Yo digo, ¿y por qué? Porque necesitamos que Alexis y Enzo también estén pisando el área. Así que ojalá se pueda dar ese vaticinio de un Maxi Rodríguez que jugó claramente en esa posición.
0: 19:32, aquí en Kansas, 2 horas más en la República Argentina. 21:32, estamos a nada, ¿eh? 11:36:31-1031 es nuestro WhatsApp. Siempre te pedimos un audio. Hoy escribinos por WhatsApp al 11:36:31-1031. ¿En qué contexto estás escuchando el partido? ¿Dónde estás? Si estás laburando para la aplicación, si estás yendo a un amigo a ver el partido, si estás yendo a ver la selección con algún familiar, si estás en la calle, si vas a ir a algún fanfest como hay, a pesar del frío en la Argentina. Recién estábamos escuchando por la pantalla de eSports a Facu Sánchez, que estaba en la capital federal, y la gente en la previa argentina miraba el partido de Noruega-Inglaterra. Bueno, contanos eso. Al 11:32, al 11:36:31-1031, escribinos un WhatsApp y contanos en qué contexto estás escuchando nuestra transmisión. Silvio, paso por tu puesto, descargamos con pelota, dale.
4: Bueno, como hacemos habitualmente, relator, ya una cábala, los números de Leo Messi en la previa de una nueva presentación mundialista del capitán argentino. Jugará su partido número 32, 21 goles, 9 asistencias, récord goleador, récord de partidos y récord desde que se televisan los partidos 1966 en cuanto a asistencias. Además, jugará su partido 15 en mata-mata de una Copa del Mundo. Va a superar los 14 de Miroslav Klose. Y desde hoy será el jugador con más partidos de eliminación directa.
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4: Messi lleva 9 partidos seguidos anotando. Ya es récord. El récord estaba fijado por Fontaine. 6 partidos seguidos anotando en el 58. Y Jairzinho, 6 partidos seguidos anotando en 1970. Messi, entre 2022 y 2026, racha vigente, anotó en los últimos 9 juegos, récord mundial.
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4: Otro récord mundial de Lionel Messi, lleva 6 partidos seguidos anotando en duelos de eliminación directa, superando los 5 de Leónidas, el brasileño, que lo hizo entre el 34 y 38. En esas mismas ediciones lo había hecho el húngaro Zarossi. Y el último que había marcado en 5 duelos de eliminación directa consecutivos había sido Babá, el brasileño bicampeón, 58-62. Messi ya es récord, 6 seguidos.
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4: Además, Messi lleva 11 partidos consecutivos con gol o con asistencia. Esto más allá de la Copa del Mundo, entre club y selección. En los últimos 11 partidos que jugó la Pulga, anotó o asistió. Está solo a 4 partidos del récord histórico de su carrera. 15 partidos seguidos con gol o asistencia entre el Barcelona y la selección entre enero y marzo de 2011.
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4: Y lo último, Julián, es por escándalo Messi, el jugador con más partidos, 45, y con más goles, 33, en la historia de los mundiales de la FIFA. Cuando hablo de mundiales de la FIFA,
0: sí, señor.
4: Mundiales juveniles, mundiales de clubes, mundial, Copa de la FIFA, hizo 21, récord histórico, hizo 6 en un mundial sub-20, hizo 6 en mundiales de clubes con Barcelona y con el Inter, 33 goles, nadie anotó tanto. Y como siempre le pedimos algo más a la Pulga, si hoy convierte, va a ser apenas el tercer jugador en haber anotado en cada uno de los primeros 6 partidos de un Mundial. Ese récord por ahora es de Fontaine y de Jairzinho, porque los 6 seguidos de Fontaine fueron en los primeros 6 partidos de Suecia 58. Los 6 seguidos de Jairzinho fueron en los 6 partidos de México 70. Si Messi hoy convierte, se suma al podio de los jugadores que marcaron en cada uno de los primeros 6 encuentros de un mismo Mundial.
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1: Obviamente la ilusión de que se pueda dar lo que vamos a plantear, porque en el recorrido hay un escenario que es el ideal para Argentina. ¿Cuál es el escenario ideal? Primero, jugar en campo rival, que creo que va a ser la intención de Argentina. Fijar muy alto a los laterales, tanto Molina como Tagliafico, más Tagliafico que Molina, por una cuestión de desgaste físico. Después estará la posición de Paredes, que ha sido fundamental para que Argentina tuviera el orden y que pueda hacer salida. Para mí va a haber alguien encima de Paredes. Esto ya se ha convertido en una costumbre porque los rivales también analizan a Argentina. Con lo cual habrá que ver en esos puntales altos que tenés con los dos centrales, tanto el Cuti Romero como Lisandro, cómo sortean esa posición que invariablemente la arranca Paredes, pero que por ahí no lo puede hacer. Después estará adelante esa conexión que decía y citaba Maxi Rodríguez, que tienen que tener los Alexis, los Enzo Fernández, para buscarlo a Messi en el lugar correcto, para que Messi pueda descargar y después poder llegar a alguien que para mí hoy creo puede tener un partido clave, porque uno va detrás de Messi porque es el mejor de todos y porque generalmente va al salvataje del equipo cuando el equipo más lo necesita. Creo que hoy Julián Álvarez puede ser, pero importantísimo. Ante un equipo ordenado, rompe el desorden. Y el desorden es la movilidad de Julián. Hoy venía caminando con alguien que es un entrenador, hablando por teléfono, y me dijo, el desorden de Julián puede ser importante. Ojalá que Messi lo pueda encontrar. Por eso hablaba del escenario ideal para Argentina. Del otro lado ya hablamos en la previa lo que es Suiza, pero lo que más nos interesa a nosotros es el partido de Argentina, que está en la cabeza, que está en lo emocional, pero que también está, como describía recién, en un escenario ideal, que es este trabajo táctico de Argentina. Va a sufrir, ¿eh? Va a sufrir, va a perder la pelota, va a haber momentos que va a quedar desacomodado, pero ahí estará la astucia y la seguridad del equipo.
2: Cuando hablamos de Suiza, porque hay que hablar de Suiza, ayer en Teis Sports, Agustín Fantasía mostraba las dificultades que tiene en el sector derecho de su defensa. El que juega ahí no es 4, es un 5 convertido en 4. Y el que lo reemplaza todos los partidos es un lateral que juega muy solo. Y le hacen el 2-1 permanentemente, no tiene nunca cobertura, ni el primer central sale a su respaldo, ni tampoco se abre el volante central. Me imagino desde entonces, una y mil veces, la clásica jugada de Messi, el pase en profundidad al espacio, para que alguien llegue al fondo por izquierda, ponga el centro al punto penal para que Messi venga de frente y cara interna elija el palo al cual definir. Hay que imaginar los goles argentinos. Y así como el otro día te dije, Juli, que había visto muy errático y de mal semblante a Messi,
1: sí,
2: en esas ejecuciones desde la media luna antes de irse al vestuario, y después lo corroboramos con la ejecución del penal.
1: Sí, señor.
2: Quiero decirte que recién le vi pegarle con un fierro en pelota de movimiento al ángulo, simulando un tiro libre otra vez al ángulo, con mucha más seguridad y firmeza, con la misma pelota, pero con un campo de juego que dicen es el que más celebró pisar este plantel argentino en toda la competencia, es el que más se parece a lo que suelen pisar cuando compiten en cada una de sus ligas. Si Messi está inspirado, todo es posible. Y me parece que hoy vamos a tener a un capitán más líder que nunca.
3: Señoras y señores, el comentario de Gastón Recondo, de Marcelo Benedetto, en el aire de la radio, esperando por los protagonistas. Presentamos la formación de Suiza con Fernando Sis.
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4: Con el 1, Cobel, con el 6, Zacaría, con el 4, El Bedi, con el 5, Akanji, con el 13, Rodríguez. En el medio, con el 8, Freuler, con el 10, Xhaka, el capitán. Adelante, con el 22, Rieder, con el 15, Souf, con el 11, Ndoye, y con el 7, Mbolo, los 11 helvéticos, los 11 de Suiza.
3: Meta, Carlitos.
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3: Como siempre, un abrazo para ellos también. Marcelo, vos tenés un saludo antes también, ¿no?
1: Sí, porque nos están escuchando en un montón de lugares en el interior, pero también por la aplicación en Chile, en La Serena, a los chicos de la bodega que están escuchando y a toda la familia Bertín.
5: Señoras y señores, WhatsApp, cuando quieras.
3: Ah, bueno, ahí vamos con eso. Señoras y señores, así va la Argentina.
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4: El campeón del mundo, el bicampeón de América, el ganador de la finalísima. Así va para enfrentar a Suiza y buscar la semifinal. Con el 23, Emiliano Dibu Martínez. El 26 para Nahuel Molina. El 13 para Cristian Cuti Romero. El 6, Lisandro Martínez, y el 3, Nicolás Telafico. En el medio, con el 7, Rodrigo De Paul, con el 5, Leandro Paredes, el 20 para Alexis McAllister, y el 24, Enzo Fernández. Arriba, con el 9, Julián Álvarez, y con el 10, el capitán, un tal Lionel Andrés Messi, los 11 de Scaloni.
3: Damas y caballeros, estamos listos para que aparezcan los protagonistas, para ver a la selección argentina, para que aparezca Messi, para que aparezca el Dibu, para que aparezca De Paul. Vamos a tener una gran noche. Vamos a tener una gran noche en Kansas. Los equipos en este momento en el túnel, todos saludan a Xhaka. Claro, es el último mundial de Xhaka. Hoy podría ser su último partido jugando también en la Copa del Mundo.
2: Que extendió su carrera en la selección más que Shaqiri.
3: Exactamente.
2: Eran eran los compañeros que ahí adentro marcaban diferencia, ¿no?
3: Bien, damas y caballeros, presentamos a los árbitros del partido. Gracias, Fer.
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4: El árbitro será el portugués João Pinheiro. Los asistentes, el 1, Bruno Jesús. El 2, Luciano Maía. También de Portugal, el 4, el canadiense Drew Fisher. El 5, Michel Barguer. También de Canadá, en el VAR estará el mexicano Guillermo Pacheco. La VAR para Juan Lara. Y el SVAR, el italiano Marco Di Bello, las autoridades del partido.
3: Bien, damas y caballeros, se va preparando todo Marcelito Benedetto.
1: Es raro ver en el VAR un mexicano.
3: Cierto.
1: Y es raro ver entre un europeo y un sudamericano que dirige un europeo. Raro, nada más.
3: Sí,
1: pues
3: sí.
1: Normalmente no dirige, por lo menos en este mundial, de la misma federación se trataba de evitar. Y además es la segunda vez que dirige a Suiza de tres partidos.
3: Sí, eso es verdad, ¿no? Hay para elegir justo João Pinheiro, que ya lo dirigió, es cierto.
1: Que te quedan pocos, además, partidos. Tenés exacto, un caudal grande de árbitros.
2: Y el otro partido dirigió también a un sobreviviente del grupo B en los 16avos de final. Fue a Sudáfrica.
3: Exactamente. Señoras y señores, se van desplegando las banderas. No me canso de decir lo lindo que es esto.
2: Y fue Canadá, perdón. Canadá con Sudáfrica.
3: Canadá con Sudáfrica. En el mismo grupo. Damas y caballeros. Claro, pues Suiza elimina a Canadá. Las banderas desplegadas. Y los protagonistas que se vendrán al campo de juego con la cuenta de regresito. Lindo por la tele, lindo en vivo. Es fantástico lo que han organizado. Estoy siempre esperando el momento que se desplieguen las banderas. Decirle romanticismo si querés. Con Messi a la cabeza, con camperas, los futbolistas argentinos, campera blanca, a pesar del calor, ¿no? Pero bueno, también hay que cumplir.
1: A pesar del calor.
3: y lo bien que cumple a nivel marketing la Asociación del Fútbol Argentino, lo bien que trabaja. Señoras y señores, van a venir de a poquito los protagonistas al campo de juego. Es largo el túnel, no tan largo como el de la cancha de Racing, por ejemplo, o el de la cancha Independiente, Marcelo, que conocés muy bien.
1: Ese es larguísimo, entrañas, ¿eh?
3: Son larguísimos los dos.
1: Este lo caminé para ir a la posición mía, es relativamente corto, es embajada.
3: Señoras y señores, se vienen los equipos a la cancha. Aparece Messi, aparece Chaka, está Argentina, está Suiza. Y la voz del estadio que hace los anuncios, la canción de Shakira. Y los protagonistas en el campo de juego. Dame un par de mensajitos a la gente, Silvio, que se acomoden, dale.
5: Claro que sí, los tengo en Dispor Radio. Tenemos la voz del Mundial, Juli Fernández, Jean Carlos desde Wilmington. Vamos a Argentina, Silvina de Capital, los estoy escuchando tomando mate. Vamos a Argentina, excelente transmisión. Hola amigos, soy Quintero César, César Quinteros, desde Resistencia, Chaco. Estoy de guardia. Ganamos 3-0, 2 de Messi y 1 de Julián. Hola, soy Gaby, los empecé a escuchar en el Mundial mientras laburo con la aplicación, espectacular todo. El Chavo, un capo. Bueno, a Beisali, a Diego Horacio. Vamos a Argentina, esperemos no sufrir tanto. Joaquín de Salta, actualmente los estuve escuchando desde Australia, donde vivo hace 3 años. Saludos para mi familia, aguante Argentina. Y cierro con este. Chicho, de Tigre, el Delta, estoy con mis perros. Momo, un Rottweiler. Lío, raza perro. Y Panchom, un caniche toy, en la isla Río Sarmiento y Arroyo La Perla. Bueno, abrazo para todos los que nos hacen líderes, relator.
3: La magia de la radio, ¿eh? Mirá hasta dónde llegás. En la isla difícil, si no tenés una radio, para tener internet tenés que tener una antena. Es realmente fantástico. Ahí está Iakin saludando a Scaloni. ¿No, Fer? Se abrazaron, algo le dijo. Se viene el himno de Argentina. Dale, Fer, y escuchamos el himno.
4: Exactamente, escuchamos el himno argentino.

0: Damas y caballeros, el himno nacional argentino. Medio tenso, ¿no? Fer Cruz ahí con Iaquini y Scaloni.
1: Sí, bastante distante el saludo.
0: Abrazaba a Iaquini y Scaloni como que no tenía mucha ganas de ser abrazado, ¿no?
1: No, no, era distante.
2: Tendría mal aliento.
1: Sí, el himno de Suiza.
0: Vamos a escucharlo. Nosotros somos respetuosos, dale.

0: Bien, damas y caballeros, el himno suizo entonces será el momento de los capitanes. Fantástico. Con bombas de humo formando las dos banderas. No lo esperábamos, para nada. Esto es nuevo. Van avanzando las instancias y van sucediendo cosas. Bueno, dicen que en la final va a estar tocando Madonna, Justin Bieber, Coldplay. Que va a durar media hora el entretiempo.
1: El entretiempo producido por Coldplay, por Chris Martin.
0: Parece fantástico.
2: Y hay, Julián, una nueva pelota para semifinal y para final. Atención.
0: Me la compré, Silvio, hoy. Me la acabo de comprar.
2: ¿Cuánto dolió?
0: Chiquitita. $20.
2: Ah, bueno. Pero la trionda que tiene...
0: Porque Benedetto también la tengo.
3: Marcelo.
0: Ya se la voy a comprar.
3: En la cancha, vale 20.
2: Mirá.
3: En los negocios...
0: 15.
2: Bueno, somos 6 acá en la producción. 6 por 20, saqué la cuenta. Bien.
3: Es correcto. Muy bien, Silvio. Mejórese de la gripe.
2: Le agradezco. Por cábala no me quiero mejorar. Tuve COVID en la final de 2022. Si no tengo COVID, pega el palo. Creer. Así que elijo creer, Julián.
0: Un hisopado ya, algún laboratorio, amigo. Ahora le escribimos a mi amigo.
2: Lo hacemos en vivo y sabe la plata que nos hacemos, ¿no?
0: Ahora mismo, Te digo, Silvio, si hay alguien que tenga para hacer un PCR rápido y lo quiere dejar en la radio, damos la dirección. Y si Silvio está infectado en el entretiempo, seguramente lo gritaremos como un gol de Argentina. ¿O no, Marcelo?
3: ¿Te lo imaginas?
0: Sería fantástico. Y si no, sirve decir que estás infectado.
2: Claro, sí, señor. Una mentira más, dijo un amigo. Qué locura.
0: Claro. Damas y caballeros, se van retirando los auxiliares, 300 personas en el campo de juego para cada una de estas ceremonias. Fernando, te veo con ganas de decir algo,
4: Sí, porque está el padre de la criatura, Dan Néstor José Pekerman. Lo saludó todo el cuerpo técnico. También Lionel Messi está, obviamente, para una de las cadenas. Saludado muy efusivamente por todo el cuerpo técnico de la selección argentina.
0: Quiero saludar a Martín Vara, nuestro productor también en Buenos Aires, que está trabajando en esta. José Marce.
3: Lo veíamos con Gastón al Dibu, que cuando salió saludaba a la gente, recién le pedía que gritara a la gente. En esa complicidad que le gusta tener al Dibu con el público.
0: Hoy Dibu está efusivo, Dibu está arriba, Gastón, Hoy Dibu es Dibu hoy,
1: Tiene que ser el partido de Julián. Tiene que ser el partido de McAllister. Tiene que ser el partido de Messi. Ojalá no tenga que ser el partido del Dibu. Significará que nos llegaron muchos. Los tienen que inspirar y tranquilizarlos de arriba.
0: Un poquito que sufrir siempre. Vamos a ver. Señoras y señores, quédate tranquilo, Gastón, confía. Hoy.
1: Por un lado me decís que sufre, por otro lado me decís que...
0: Era una para el Dibu. Si vos me decís, no cambiar una de Xhaka, una, no sé, uno de mediocampista, de Freuler. Una. Que le dé confianza para lo que resta, yo creo que la necesita él. Hago el sacrificio de sufrir para él.
1: Ahí está, dale.
0: Señoras y señores.
1: Casi me convence.
3: No hay papelitos, casi. De formaciones hoy,
0: Sí, habrá un minuto de silencio por el chico de Sudáfrica que falleció, Ferno.
4: Correcto, por Jaden Adams, y Argentina está con el brazalete por el fallecimiento de Antonio Ratín.
0: Sí, señor. Un abrazo grande a toda la familia Ratín.
3: Fue la capitán de la selección argentina, claramente, más allá de un emblema de Boca.
1: En el primer enfrentamiento mundialista entre Argentina y Suiza. 2-0 para Argentina.
0: Mira vos, nos vamos a unir nosotros. No sé si el público se está enterando, pero nosotros... Nos unimos. Por Jaden Adams, es lo que propone FIFA, jugó este mundial. Y por Ratín. Damas y caballeros, se van a acomodar los protagonistas. Ya no hay más arenga, ya no hay más especulaciones. Bueno, Leito, ya sabes lo que tenés que hacer, ¿no? Después del segundo gol, bueno, después les digo. Tranquilo, Gastón. Tranquilo.
3: Anótalo,
0: tranquilo. Queda tranquilo. Hoy vine muy arriba, Tranquilidad. Señoras y señores, se van acomodando los protagonistas. El sorteo lo ganó Xhaka. Va a comenzar el partido.
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0: Y arrancó el partido, la pelota ya la tiene el equipo suizo, va saliendo por allí a Canchi, lo tiene sobre la izquierda, bien abierto Rodríguez, espera por adentro también Chaca, a buscarla va a venir Remo Freuler. Espera Remo Freuler, otra vez el toque atrás para Canchi. Argentina tranquilo, Argentina tranquilo. Pelotazo largo y a correr para Ndoye. Se perfila para meter el centro Ndoye, muy pasado, no hay nadie del otro lado. La va a tener que sacar de allí Lisandro. El cabezazo que no prospera, queda para Nico Tagliafico. Lo venía enfrentando por allí a Zaccaria, va cruzando como si fuese un lateral izquierdo. Alexis McAllister va a cometer infracción. Y habrá tiro libre para nosotros.
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0: 50 segundos tenemos. Saldrá del fondo el Emi de Mar del Plata. Sale Dibu.
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0: Va a salir el Dibu Martínez, no hay ningún apuro acá. Pelota larga, campo contrario y a correr. Espera Julián, va mano a mano Julián con Nico Elvedi, el chico que juega en el Mönchengladbach alemán. Le va quedando la pelota ahora para bajarla por allí a Freuler. Esperaba también Zaccaria sobre la banda. Picaba en bolo el delantero centro que tiene el equipo suizo. Habrá el lateral y será para ello, Marcelo.
3: Bueno, en los primeros minutos con la iniciativa de Suiza, Argentina esperándolo, intentando marcar hombre o espejo en la salida.
0: Aguantando por la izquierda, aparecía por allí Ndoye que la toca por adentro, va saliendo desde el fondo uno de los históricos que tiene este equipo, jugó contra Argentina en el Mundial de Brasil. Estamos hablando de Ricardo Rodríguez, que no es el DT, es el futbolista suizo con orígenes chilenos. Comenta Tiempo Radio el señor Gastón Recondo.
1: De Paul bien abierto a la derecha, hoy es doble 5, es Paredes y McAllister y Enzo va a la izquierda, pero recién fue a presionar por derecha porque veníamos de una jugada defensiva. A ver este pase largo.
0: Pelotazo largo del arquero nuestro, del Dibu Martínez, para que vaya a buscarla. Julián abandona el área. Kobel presiona Julián contra la salida de Rodríguez. Parecía infracción. Sí, señor. Tiro libre será para Suiza. En la posición del lateral izquierdo hay tiempo, Carlitos, vamos ahora, dale.
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0: Va Nico Elvedi, la tiraba larga, atento estaba para sacarla a Rodrigo de Paul, le queda el rebote ahora a Rodríguez que lo ve llegar por haciendo Ndoye. Se perfila de Lottingham Forest, se perfila para meter el centro, que no, Nahuel. Ay, que fue mano, ¿no? Hay que dieron saque de arco, pero fue mano de nuestro, era un punto de apoyo.
1: Yo creo que era córner, pero bien por Nahuel que se repuso rápido.
0: Sí.
1: A una espalda que le ganaba otra vez Ndoye en 3 minutos, ya van 2.
3: Vos sabés que Enzo Fernández lo aplaudió, porque claro, había perdido en velocidad e intentó recuperarse. Se rehizo Molina, después fue lo de que era córner para mí también.
0: Viene a buscar al eje Enzo Fernández, la tira larga Dibu otra vez, Está trabajado esto, me parece, de tirarse la larga para que vaya Julián, La va cambiando por la izquierda, aparece Tagliafico. Controla a Nico por adentro, la va dejando para Enzo. Aguanta la pelota Enzo, toca atrás. Y aquí está Lisandro Martínez. Y la pelota ahora para Cuti Romero. Aguanta Cuti, aguanta. La apertura para que venga a buscarla sobre la banda. Nahuel se va juntando por allí con De Paul. Otra vez para Nahuel. Nahuel en Molina. Molina que la va a tirar otra vez para nuestro arquero, para el Dibu Martínez. Y la va a pedir Enzo. Y la va a pedir también Leandro Paredes. Y presiona a medias. Con ganas de robar la Riddle, pero no va a llegar de ninguna manera. Riddle la saca larga otra vez el Dibu Martínez. No puede Julián. En el momento en que Julián gane una de esas divididas, le va a armar un lío bárbaro a la defensa suiza. Termina trabando por allí el de Augsburgo. Riddle, la pelota le va a caer a Nico Tagliafico y va a salir Argentina.
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0: 4 minutos y medio tenemos. 0 para nosotros, 0 para los suizos. Aguanta la pelota, quiere por adentro Chaca, la dejan para el Bedi. Aguanta el Bedi, sale Nico, lo tiene cerca en Canchi. La va sacando por la derecha para que vaya Zaccaria. Va el del Mónaco, va a encarar Zaccaria, toca corto. Y se va juntando por la derecha con Sou, el chico que hoy reemplaza a Vargas y se dieron vuelta porque está jugando Ndoye por la izquierda en lugar de Vargas y Sow apareció por la derecha contra todos nuestros pronósticos por lo menos. Le cae la pelota otra vez a Zakaria, Zakaria que la mete por adentro, quiere Xhaka, a pesar de todo puede meter el centro, cuidado que no vaya, quiere Remo Freuler, pasó Freuler, el toque para Zakaria, Zakaria que la hace circular, aparece el Bedi, toda Argentina en su campo defendiendo detrás de la línea de la pelota, le va cayendo la pelota a Canchi otra vez, la apertura para que venga a buscarla nuevamente Ricardo Rodríguez, presiona Argentina, va saliendo de a poquito, los gestos de Paul, no Fernando, para que salgan, para que presione.
4: Exactamente, manos cruzadas de Scaloni, pero después le pide al equipo que salga, que presione, que no se quede atrás.
0: Por ahora Argentina cediendo protagonismo, dale.
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0: La perdió Alexis y la tira al largo y la aguantó en bolo. El centro por abajo, cuidado, queda viva, que no le pegue el centro al área. Va, sacaba Lisandro. Termina recuperando la pelota el equipo argentino. Nos mandamos un macanón terrible, ya lo solucionamos, va saliendo Cuti Romero, te escucho, Gatón.
1: Hay que avisarle a Alexis cuando le comen la espalda a la Argentina. Necesita asegurar un poco la tenencia que hasta ahora es exclusividad de Suiza.
0: Pasa Obla, deja para Zakaria, mete centro, Zakaria, quedamos a contramano como Rosalía. Cuidado, el remate desde afuera de Xhaka. A la tribuna la mandó Marcelito.
3: Sí, jugada de ataque, dominio ya definitivo de Suiza, por lo menos en el arranque del partido, la pelota es de Suiza. Argentina le ha cedido terreno, recién dos pérdidas, una de Alexis y la otra de Enzo. Le está costando tenerla la pelota argentina.
0: 6-30, dale.
1: Es efectiva la presión de Suiza. Yo creo que por una parte es estratégico lo del Dibu tirándolo largo el pelotazo para Julián. Y la otra es porque no tiene receptores, tapado Paredes y De Paul también demasiado abierto y lejos del inicio del juego.
0: Pedía mano de Paul recién, ¿no, Fernandito?
4: Correcto, y lo marca el árbitro portugués. Ahora Scaloni fue a hablar con Aymar, le dijo y volvió. Le dije a De Paul, sacalo al equipo.
0: Damas y caballeros, se acomoda la pelota De Paul, la van a cambiar toda para Tagliafico. No, va a tocar cortito De Paul. La deja atrás para Cuti, Cuti que se viene juntando con Paredes. Levanta la cabeza, Leandro tiene terreno y puede ganarla en la espalda sin problemas. De aquel lado, por la izquierda, digo, en el sector opuesto donde estamos ubicados, si es que la cambian para ponerlo a correr a Tagliafico, la aguanta bien Paredes, por ahora no lo presionan, y así gritaba Remo Freuler para que lo hagan, Remo que hace con las manos todos los gestos posibles para que sus compañeros vayan a presionar, en este caso Lisandro Martínez, el toque atrás, la apertura para que venga a buscar el Cuti Romero cuando salga Dibu, todavía no, la aguanta Dibu. Está manejando los tiempos Argentina, ¿eh? El toque de Paul la mete por adentro para Paredes. ¿A dónde está el 10? Está bien recostado sobre la derecha como en el viejo Barcelona. La apertura por la izquierda para que venga Nico. Aguanta Tagliafico, se junta por adentro. Viene Enzo, también se para de 10 Alexis. Se va metiendo de Paul. La pelota para Nahuel Molina. Levanta la cabeza Molina, lo tiene al lado a Messi. Vaya Leo. Primera intervención. La juega para Molina, qué bármaro. El centro al área, va. Armó lío para que saque el Bedi. Era muy bueno el centro, terminó sacando el Bedi. Presiona ahora Paredes. El toque para abajo para el 10. Se acomoda entre 4, se quiere meter en el área. Tocó por adentro para Alexis. Alguno que le pegue el rebote. Corner. Tiro de esquina para nosotros.
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0: Bueno.
1: 8 minutos para que Messi tocara la primera pelota. Tocó dos. Una en profundidad para Nahuel y esta para Alexis. Corner.
0: Damas y caballeros, va al centro de Leo. Primer palo, la peinó Alexis. ¡Ay, qué cerquita estuvo, Marcelo!
3: Vos sabés que ya es una jugada recurrente. Va Alexis al primer palo. Recién apareció despertarse Argentina. Pudo avanzar en campo contrario. Te deja jugar, ¿eh? Tenés que lograrlo, pero te deja jugar Suiza.
0: Doblotita.
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0: A buscar la pelota del otro lado Messi para ejecutar un nuevo tiro de esquina para nosotros. Es muy buena la chance. Se va a venir el centro al área. Este va a ser más abierto que el anterior, que fue el primer palo por una cuestión de perfil. Claro está. Va el centro de Messi al área. ¡Primer palo! Peace.

0: Argentino Alexis, el córner perfecto, pensé que iba a ir mucho más abierto, idéntico al anterior pero desde otro perfil, solo Messi puede patear un córner así, cerrado el primer palo, abierto el primer palo, y Alexis en una jugada calcada, pero del otro lado espejo, cabeció y adentro le va a venir bárbaro a la selección, ni te cuento Alexis, señoras y señores, Argentina 1, Suiza 0.
1: Estaba claro que en el primer avance de Argentina, con Gastón dijimos, tenés que ser contundente en la previa. Y vaya si fue contundente. Otra vez la magia del 10, para ponerla en la cabeza. De alguien que siempre tenía el destino de la pelota parada. Estaba cerca, estaba al caer. Y Alexis McAllister genera la primera algarabía de todo el público argentino. Argentina gana 1-0.
0: Para no depender tanto de los goles de Messi, para que los volantes también aporten lo suyo, como Enzo el otro día, para que no sea exclusividad de Lisandro o de Cuti. Tenía que aparecer el aporte goleador de Alexis antes de los 10. Ya estamos arriba y un poco más tranquilos.
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0: 10 minutos, señores, uno para nosotros, nada para ellos, Marcelo.
1: Te voy a dar el valor de Argentina. Hoy Roberto Ayala me dijo, son muy fuertes en el juego aéreo en defensa.

0: Hay una infracción en la mitad de la cancha, tiro libre para ellos.
1: Y el Cuti lo justició para arrancar. Justicio. Para arrancar.
0: ¿Cómo está? Soy el Cuti.
1: Mirá, fíjate cómo va.
0: Un bolito, acá está. Todo el acoplado encima, le tiró, estamos viendo acá la repe. Tremendo. Silvio, ¿algo para decir, querido?
2: Claro que sí. Para la FIFA, Pelé tiene 10 asistencias. Bueno, algunas que están flojas de papeles. Las de Messi, que podemos verlas todas, ya son 10. Igual al registro de Edson Arantes de Nacimiento. Además, Messi ya era, con la última asistencia frente a Egipto, en el único jugador que asistió al menos una vez en 6 ediciones diferentes de la Copa del Mundo.
0: O sea, Messi tocó 3 pelotas. Una para conseguir el córner. La otra, córner al primer palo para que cabecee Alexis. Y la tercera, para que cabecee Alexis y haga gol, Gastón.
3: No, y además, en el medio te olvidás el pase a Alexis que desemboca en ese córner.
0: Claro.
3: Es el jugador diferente, que si el resto acompaña, podemos soñar en grande otra vez.
0: Salen ellos por la derecha, aparece Zakaria, se perfila Denis, mete el centro. Ay, la rebota muy mal en Bolo, pero después no pueden darle el pase preciso a los dos que venían por la izquierda. Endoye o en su defecto Rodríguez, que estaba dando una mano en ataque. Lateral para Argentina en la posición de Nahuel Molina.
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0: Intentaba peinarla, no podía Enzo. Ganaba uno de ellos, de taco va saliendo Molina. La mete por adentro, va saliendo con Paredes. Sin Messi, Messi con Paredes. Intentaba contra Chaca, termina poniendo muy bien el cuerpo Chaca. El del Sunderland, que está jugando su última Copa del Mundo. La apertura para que venga a buscarla nuevamente Zakaria. Zakaria que se viene juntando con Sow. Aparece Sow bien recostado sobre la banda derecha, intentando ganar la espalda de Tagliafico. Lo veo medio difícil. La van a jugar sobre la banda, va Zakaria. Ahora se metió por adentro Sow. Zakaria mano a mano para que lo aguante, para que lo tenga, para que no lo deje jugar allí Tagliafico. Le toca atrás y todo vuelve a comenzar. Van a dar la vueltita, va a recuperar la pelota Argentina, va a cabecear de Paul, se va a ir por el costado y será lateral para ellos.
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0: Piden todo ellos, Gastón, ¿eh? Todo piden.
3: Para mí era full de... Era falta de Julián. Pero donde está el árbitro no lo puede advertir. Creyó que se dejó caer al mínimo contacto. Ya fue advertido esto por los árbitros antes del Mundial. El mínimo toque en la espalda no significa empujón. Te dejás caer, no siempre te voy a cobrar.
0: Sale del fondo el Dibu, el pelotazo para ponerlo a correr a Julián. Va mano a mano con Akanji, lo presiona Julián, se le complica Akanji, la saca de la cancha, lateral para nosotros, la juega rápido. Ahora Julián con Alexis, se metía en el barullo también Nico Tagliafico para dar una mano, la pelota para Enzo. Aguanta Enzo, se perfila para cambiar de frente. Bárbaro el cambio de frente de Enzo. Va a controlar Nahuel en dos tiempos con el pecho, con la pierna. Mete por adentro de Paul. El toque de Nahuel era un pase bárbaro para Messi. Lo corta Chaca, uno de los mejores futbolistas que tiene la Copa del Mundo. Chaca sin lugar a dudas, pero va Messi. Y la robamos otra vez. Y entra Leo al área, se sacó de encima desde el piso al tercero. Trabe, gane. Vaya Alexis. El toque para que venga a buscarle a Andrito Paredes. Recupera la pelota ellos y a correr. Aparece en Bolo. En Bolo que la viene dejando para que... Busca Ryder, Ryder que no va a poder, tiene que jugar atrás y todo vuelve a comenzar. Aparece ahora sobre el costado izquierdo, siempre en Doyé. Corta de Paul, lateral para ellos, Marcelo.
1: Te digo, muy metido Argentina para buscar la recuperación. Te iba a decir en la jugada anterior, está bien Julián, no solamente con la movilidad, sino porque le viene la pelota.
0: Saliendo el equipo suizo, la pelota para que venga a buscarla Zakaria sobre la derecha, se junta por adentro, aparece Freuler. Me encanta este, Remo Freuler, el del Bolonia. Zakaria. Otra vez mano a mano esperando allí Tagliafico, tiró una diagonal Zakaria, va mano a mano ahora con Paredes, la jugó por abajo para Embolo, se lo comen crudo Embolo, es un embole Embolo hasta ahora.
3: Ojo,
0: el 16-30, tiki tiki Argentina tocando atrás, quédate tranquilo Gastón. La pelota para salir con De Paul, sale Argentina, Recondo.
3: No, yo le grito por si no escucha a los compañeros. Quizá tengamos más suerte nosotros desde acá. Pero se tiene que hablar más la Argentina. Los suizos también presionan, no te deja jugar cómodo. La Argentina saca ventaja por la pelota parada y por la inspiración de Messi y el oportunismo. En el juego aéreo, sin ser alto, Alexis, mismo en el Liverpool, es de hacer goles en los corners.
0: Damas y caballeros, acomoda la pelota. Cuti Romero, saldrá Argentina del fondo. 17 minutos, lo ganamos 1-0.
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1: Sale Cuti Romero, la pelota para atrás. Aparece Dibu para salir con pelota dominada, sin inconvenientes. Allí va Lisandro Martínez, se va a ofrecer también Tagliafico. Va el pelotazo para ponerlo a correr a Julián y va, ¿eh? Hay que ver la posición, revisamos después. Corta muy bien Solvente en esta. Akanji aguanta, toca atrás y sale nuevamente Alexis. La dejan por adentro para Messi, sí, Marcelo.
2: Estaba solo Julián, está jugando con el último central. Está muy bien ahí.
1: El toque para Julián, la aguantó, jugó de espalda, le dejó para Messi. Lo tiene Tagliafico por la izquierda, va a tocar Messi. La van a jugar con Tagliafico, la aguanta, la pone bajo la suela, hace la boba la de Alessandro hacia atrás. Y el toque por adentro para que aparezca otra vez Paredes, bien abierto en la derecha, también está solo De Paul, ¿eh? El toque para Nahuel Molina, si la tiran por adentro va a aparecer Julián. El toque para De Paul, pasó Molina, entretiene De Paul, toca atrás y sale Argentina.
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1: La van a cambiar toda. Aparece nuevamente Nahuel Molina para tocarla por adentro. Para que vaya saliendo Cuti. Cuti que se junta con Paredes por adentro. Aparecía también Lisandro. Otra vez con Paredes, la pelota para Lisandro, el toque atrás, sale Dibu, sale Argentina.
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1: Señoras y señores, Paredes recupera una pelota bárbara y le queda a Messi y encara a Leo y toca para Alexis y juega de taco Alexis, está impreciso Alexis, ¿eh? Akanji atrás y todo vuelve a comenzar para Suiza, Gastón.
3: Metía bien la diagonal, ocupaba bien el espacio. Era para que la siguiera él, no para que buscara a Enzo que venía atrás.
1: 19 los minutos del primer tiempo, uno para nosotros, nada para ellos. La van a sacar sobre la banda, aparece nuevamente Ricardo Rodríguez. El toque para adentro para Chaca. Se perfila el capitán Chaca. Va buscando a Shaw. Del otro lado está Zakaria. Se perfila ahora Zakaria como para meter un centro, pero Tagliafico no lo deja, ¿eh? Le ocupa el espacio, lo aguanta, lo tiene ahí. Cortito y al pino lo dejan salir. Toca para Remo, Remo Freuler. La pelota para Chaca, el jugador más emblemático, Granit, que tiene este equipo. También jugó el partido del 2014, igual que Rodríguez. Hay tres que se repiten. Dos de ellos, uno de nosotros, en nuestros Messi. Remate desde afuera. De Shaw. Se queda con la pelota el Emi de Mar del Plata, el Dibu Martínez.
2: No te dan lo importante, la importancia que hay que darle a esta pelota. Primero porque la agarró, no dio rebote. Y segundo porque necesitaba tener una tajada el Dibu.
1: Pilota larga y a correr, señoras y señores. Le tiran todo a Julián y lo busca, lo encuentra, ¿eh? Va Julián contra el costado izquierdo. Offside, dice el árbitro. Contate algo, Fernandito.
4: Sí, marca, le marca mucho la jugada a Scaloni. Ahora Emi de Mar del Plata ya la buscaron en varias oportunidades en la diagonal. Hacia afuera y obviamente para sorprender en el 1-1. Lo marcaba recién Marcelo, que defiende Suiza 1-1 a Julián Álvarez.
1: Sale del fondo, Zakaria la pone bajo la suela, el toque con el Bedi. Ellos no entienden lo que está pasando.
3: Es verdad, es verdad lo que le dice ahí el 8 suizo al árbitro. El offside fue en la mitad de la cancha, un metro en campo suizo. Porque ahí arrancó la carrera Julián Álvarez en posición inhabilitada.
1: En todo caso lo perjudica Julián Álvarez, que lo hizo correr en vano, por no decir otra cosa, ¿no? Va al centro de Shaw, al piso para ganar. Lisandro Martínez es lateral, lo que podría haber sido tranquilamente tiro de esquina.
3: Para Argentina.
2: Se tiran a los pies, ya van dos veces. Una Paredes para ganar y ahora Lisandro Martínez para ganar el lateral también.
3: Y te digo que Suiza retrocede mal. Da muchas ventajas en el retroceso. Argentina fina, aumenta la distancia.
1: Pupi Zanetti, Oschi Ustari, Maxi Rodríguez en la pantalla gigante del estadio. Invitado por FIFA, ¿no, Marcelo? Como leyendas.
2: Es correcto, sí, señor. Está Mario Kempes también dando vueltas por ahí.
1: Ya contaba Fer que lo habíamos visto a Pekerman, que está trabajando por una cadena televisiva, colega, que tiene comprada la posición al costado del campo de juego y por ello tuvo que pasar inevitablemente por adelante de Scaloni para saludarlo, Fernando.
4: Exactamente, Scaloni, Aymar, Samuel, claro. Todos los jugadores y hasta Messi.
1: Sus pupilos, querido.
4: Exactamente.
1: Sus pupilos.
4: Y ahí vienen.
1: Exactamente, el árbol, no, como es, el fruto no cae lejos del árbol. Y que el árbol no tape el bosque. Hoy vale todo, ¿eh? Pelota larga para que vaya a buscar la de Paul, Silvio.
5: Pero lo banco.
1: Está abierto el grifo, querido.
5: Pero claro, lo banco a muerte. Fíjate que yo, sí. Yo, fíjate, si yo tengo que pedir cordura, estamos al horno, ¿no?
1: No, por eso, pero hoy Silvio. Sentite libre.
5: Ah, bueno.
1: Cualquier cosa con las autoridades, decirle que sí. Te dije yo.
5: Martín Vara dio vuelta la cara, no sabe con cómo
1: a
5: me
1: Martín
5: miró,
1: Martín Vara,
5: ¿no?
1: También decirle que te dije yo, que me dijo Pablo. Señoras y señores, falta tiro libre para la Argentina en 22. Disfruten el partido, háganme caso. 22, a tomar agua.
2: Lisandro Martínez recién hizo un amague de un enganche. Es una cosa increíble. Ya lo hemos destacado por el pase gol a Messi, por la definición como 9 dentro del área cuando hizo el gol. Pero ahora hasta se toma el movimiento de amagar y desarticular a un jugador suizo.
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5: Está ganando la Argentina con gol de Alexis McAllister, segundo gol de Alexis en la Copa del Mundo. El anterior había sido frente a Polonia, fase de grupos, 30 de noviembre de 2022 en la victoria 2-0.
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5: La asistencia para el gol de Alexis McAllister, de Leo Messi desde un córner. A esta hora Messi, el jugador con más partidos en la Copa del Mundo, 32. El jugador con más goles en la historia de la Copa del Mundo, 21. El jugador con más asistencias en la historia de los mundiales, con 10.
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5: Actualizamos el dato de la previa. Julián, Messi con la asistencia de hoy lleva 12 partidos consecutivos, tanto en club como en selección, con al menos un gol o una asistencia. Messi, el pibe de 39, está solo a 3 partidos del récord histórico de su carrera. 15 partidos seguidos con gol o asistencia entre enero y marzo de 2011 con Barcelona y la selección. Messi 2011, 23 años.
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1: Se reanuda el partido, señoras y señores. 25-40 marca el cronómetro. Uno para nosotros, nada para ellos. Hay tiro libre para la Argentina.
2: Te digo, 25 sí. Minutos, Gas. No hubo llegadas. Ni de Suiza ni de Argentina. Y el gol es de pelota parada hasta ahora, para un resumen.
3: Sí, sí, algún tiro de media distancia que contuvo bien Dibu. No más que eso. La Argentina tiene claro el partido. Hay una estrategia que si se aplica a la perfección y no hay errores, sobre todo en la mitad de la cancha, más que atrás, debería ser un partido que fluya.
1: Damos y caballero, corta de Paul, la pelota se va a ir por el costado, para el lateral, será para los suizos, al lado de Scaloni, se prepara para hacerlo Ricardo Rodríguez. Contate algo, querido Fernandito,
4: durante el sector. Durante la pausa de hidratación, mucha charla con Paredes, con De Paul y con Alexis. Se ve que quiere hacer ajustar algo en el medio campo el entrenador argentino.
1: Y tal vez ensanchar un poco, pero vamos a ver, vamos a esperar. Espera Zakaria, aguanta Zakaria, toca por adentro, va saliendo el Bede. Mete por adentro el Bede, ahora estaba esperando Chaca. Chaca se junta con Remo, Remo Freuler. Se perfila para abrirla sobre la derecha al del Bolonia. Mete por abajo Zakaria. Cayó en la tentación Saúde que la pelota pasa y llega en bolo. Pero Están los centrales argentinos, lateral para ellos.
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1: Saliendo del fondo entre Zakaria y Akanji. Cuando se equivoque alguno de los dos centrales ahí, lo va a pagar carísimo Suiza, Gastón. Carísimo, ¿eh? La pelota por abajo, ahí va. Y arranca Julián, cortó bien Cuti. Falta, sí señor, tiro libre para nosotros.
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1: ¿Qué le duele a De Paul? ¿El tobillo, Fernando?
4: Tobillo izquierdo, ya se está reincorporando el jugador del Inter Miami.
1: Dale, Carlitos, ¿qué tiempo?
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1: Pelotazo, enésimo pelotazo del Emi de Mar del Plata para ponerla a correr a Julián. Se equivocó el Bedi y la chaveció para adentro. Robaba Enzo, después se patinaba Julián. Está muy mojada la cancha ahí, Fernando.
3: Porque la acaban de mojar.
4: Correcto, acaban de regar.
1: Pero demasiado, ¿eh?
4: Sí. Demasiado. Sobre todo en el medio.
2: ¿Cómo
4: sobre
2: forzó? El medio. ¿Cómo forzó Julián la salida? El lateral lo ganó él. Hay una estrategia de Argentina de ir contra el primer central y jugar mano a mano por parte de Julián Álvarez.
1: Casi 29 minutos tenemos, brazos arriba para el lateral, ya lo hizo. Por allí Tagliafico por la izquierda, el toque atrás, aparece Lisandro Martínez. El toque para Cuti. Gran primer tiempo del equipo argentino. Va saliendo con la pelota Nahuel. La aguanta Molina, la pone bajo la suela. Toca atrás para Diu y otra vez, ¿eh? Salgan del offside porque viene el pelotazo del Emi. Dale Julián, salí del offside. Por atrás de el Bedi, ahí va. Dale Diu, tirar el pelotazo, jugó cortito. La buscaba por allí De Paul. Aparece ahora el Bedi, toca atrás el Bedi. Con su arquero Kobel va a salir Gregor, que no tocó la pelota. Porque la única de Argentina fue para adentro, no tuvo saques de arco, Gregor.
3: Ahí lo mira feo Messi a Akanji porque lo desacomoda en el aire, lo hace caer mal. El árbitro dejó jugar, bien pudo haber sido sancionada la infracción.
1: Pobre Akanji, entonces va a salir en una foto de esas que no quiere salir ningún defensor. En un rato nada más, ¿eh? Igual la mayoría, yo le doy el consejo, cuélguenla en el living. Bueno, pues le decís a tus amigos y sí, Megan metió. Va saliendo Nicole Bedi, toca por adentro. Prepara la foto, Nico, ¿eh? Va saliendo por así Chaca. Aguanta Chaca, solito en el círculo central. Lo tiene también del otro lado Akanji. La va cambiando para que aparezca Ndoye. La baja de cabeza Ndoye. El toque para abajo, para Ndoye otra vez. Rebota en De Paul. Después en el futbolista suizo se va por el costado. Lateral para la Argentina.
2: Está metido Rodrigo De Paul, ¿eh? Está metido en el partido para colaborar. Y Alexi McAllister, recién en el último ataque, también está la Bessi. Doblan, a ver.
1: Recupera la pelota por adentro Reider. Atento en la marca otra vez Lisandro Martínez. Y va saliendo ahora de manera impecable Alexi McAllister. Le queda la pelota a Julián Álvarez. Se junta por adentro con Enzo. Toca de primera Enzo y va saliendo a Paredes. Empezó el circuito de juego argentino, ¿eh?
2: Sí,
1: empezó el circuito.
2: Te quería marcar que dobla Alexi. Lo ayuda a Tagliafico porque le hacen el 2-1. Y otra cosa, es un partido para los centrales para que saquen todo.
1: Aguanta la pelota Paredes. Le dice todo al Dibu. Le tiró un compromiso. Resolvió bien tocando con Cuti. La dejan por adentro para Messi. ¡Ah! ¡Oh! Se la pintó Messi. Se la pinchó para que salga Nahuel por la derecha. ¡Qué delicadeza, por favor! El toque para Nahuel. Aguanta Alexis. Lo traban fuerte Alexis. Bien, bien. Hay una virtud también ahí de Xhaka. No es que se equivocó Alexis, ¿eh? La va a perder De Paul. Quedó a mitad de camino. Se viene Ndoye. Le va a quedar la pelota en bolo. Rezama Lena. Va en bolo. Dibu, Dibu, Dibu, Dibu, Dibu, Dibu, Dibu, Dibu, Dibu, Dibu, Dibu, Dibu, Dibu, Dibu. Señoras y señores, el Emi de Mar del Plata. Menos mal que rezama Lena. La perdimos otra vez. Cuidado, viene Ndoye. Falta en ataque. Nos salvamos, Gastón.
3: Nos salvamos, pero la jugada es más nuestra que de ellos, ¿eh? De tener una posibilidad de contra a perderla y que ellos corran rápido. Estuvieron atentos los centrales, pero mal control que mandó a Embolo de cara al Dibu Martínez, que se jugó la vida y tapó con todo lo que era tranquilamente el empate de Suiza.
2: Es la jugada de mayor peligro del partido. Arrancan una pérdida en la mitad de la cancha de De Paul. Le ganan en velocidad a Lisandro Martínez. Es muy bueno la chica. Es de esas salvadas que estábamos esperando del Dibu Martínez. Saban dos. Una era importante para tener seguridad. Ahora el Dibu saliendo a romper.
1: Dale, Blotita.
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1: Another, another.
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1: Cálculo mal, Rodríguez. Estaba Messi, pero está llegando hacia el área la pelota. Ya desde el arquero Kobel, el toque corto para que salga Kanji. Mira el cronómetro, 32 y medio. Uno para nosotros, nada para ellos. Nos salvamos hace un rato, nos salvó Lemi de Mar del Plata con los pies al borde de cometer infracción. Tiro libre, penal para el rival en definitiva. No sé cómo lo habrán visto. Bueno, ya Silvio, querido. Bueno, después Messi. Le va a quedar la pelota por allí a Kanji. Va por adentro a Kanji. Perfilado para tirar la larga, pero la abre para Nicole Bed y lo tiene cerca también a Freuler. Le dice Remo, anda para adelante, anda para adelante. Hace el gesto Remo, como el de Paul de ellos, el jugador Freuler, ¿no, Fernando?
4: Exactamente, es el motor de esta Suiza que por ahora, obviamente, no encuentra la forma de penetrar en la defensa argentina.
1: Le va quedando la pelota a Saúl, levanta la cabeza, campo propio. Puede jugar la corta para Reider, que va por adentro. Va tocando sobre la banda con Zakaria. Tenis Zakaria que va jugando por adentro ahora. Aparece nuevamente Nicole Bed y mirá los metros que tiene que retroceder el número 15. Show para hacerse la pelota, si no le llega supuestamente ese extremo. Ojo que puede dar vuelta a las cosas. Puede salir, puede pasar del otro lado en cualquier momento en Doye y meter a Vargas, ¿eh? Que es un fenómeno, Gastón.
3: También. Y Suiza ya está obligado. Y juega el partido que no le gusta jugar a Suiza.
1: Es el cambio que se viene, ¿eh? Pelota larga para Ndoye. Saca por el fondo Nahuel Molina. Tiro de esquina para ellos. Nos dormamos.
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3: Patrick Mahomes, el quarterback de los Chiefs de Kansas City. El dueño de este estadio. En un palco celebrado por todos los locales.
1: Tiene un look Juanfer. Yo no entiendo nada de fútbol americano, Gastón.
3: Este
1: mide
3: 1.90 m.
1: Ni quiero entender.
3: 1.90 m.
1: 1.90 m, está sentado y no hace nada. Pero el look es muy Juanfer. Centro al área, saca Alexis. Que cabecea en las dos áreas, evidentemente. Para recuperar ahora el conjunto suizo. 34-16, marca el cronómetro en cara. Raider exagera la caída, sigue falta de Julián. Tiro libre para ellos, costado izquierdo del área.
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1: Dame otra.
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1: Freuler y Reider, un zurdo, un derecho, abierto, cerrado. Tiro libre para ellos de la izquierda, va Reider. El centro de Reider al área, Debo. A los puños, Lemi. El Dibu Martínez para sacarla. Cabecea Sau ahora, campo propio, para que juegue Kanji con su arquero. Intenta salir Kobel y va a salir Argentina también a presionar. Va cayendo la pelota para Freuler, que amagó recién en el tiro libre. Queda para que venga a buscar la chaca, chaca que se frena. Por ahora no lo presiona Argentina. Mueve la pelotita como en los primeros minutos. Suiza falta, sí. De atrás de Paredes, tiro libre para ellos, Gastón.
3: Era para esperarlo un poquito más. Pierde otra vez el dominio del partido la Argentina. Crece el juego de Suiza y con ello la ilusión de los europeos de igualar el partido. Que gana la Argentina, que la gana por un detalle.
1: Toque corto y por abajo, la pueden abrir. Aparece sobre la banda Ricardo Rodríguez. Se perfila con la pierna izquierda, toca por adentro, la derecha solo para caminar. La deja para que venga a buscarla nuevamente a Kanji. A Kanji se perfila, no sabe de centro, la tiene que abrir sobre la banda. Va Raiders otra vez, otro centro de Raiders. Centro es una forma de decir, tengo tiempo, sale Argentina del fondo.
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1: La van a dejar por el costado para que venga saliendo Nahuel Molina. La pelota termina rebotando en el futbolista suizo. Más precisamente en Ndoye. Habrá lateral, será para la Argentina en casi 37.
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1: Esta jugada no tendría que haber seguido, Fernando, porque le tiraron una pelota a Molina cuando sacó lateral, ¿no?
4: Exactamente, y con reflejos le metió un manotazo y la tiró para afuera.
1: Tendría que el árbitro haber parado la acción y hacer sacar el lateral de nuevo, Marcelo.
2: Es correcto, sí, señor. Argentina ha decidido esperarlo, que deje tener la pelota, la tenencia de pelota, un poco como hace Argentina. Suiza la mueve, Argentina lo espera de tres cuartos hacia atrás, pegadita a las líneas para que no aparezcan espacios. Hasta ahora, con los minutos jugados, una sola jugada de peligro, el gol de Argentina de pelota parada.
1: ¡Sí!
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1: Me gusta la dosis Ardelli en Marcelo.
2: Buena,
0: yes,
2: ¿eh?
0: Yes, yes.
1: Estabas vos así, seguía campo de juego, decía yes, yes, cancha, yes, de Racing.
2: Es correcto.
1: Y vos sí era el técnico de Huracán. Yes, yes, yes.
2: Con el lateral, nos equivocamos con el lateral.
1: Nos equivocamos en un lateral, sí, va a salir del fondo el conjunto suizo. 38-1 para Argentina, nada para ellos.
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1: Va a salir con la pelota el Bedi, levanta la cabeza, perfila como para jugarla frontal, pero no. Toca corto con Sou, ya la abrieron para Zakaria, mete para adentro Zakaria. Así está Freuler. Se frena Remo, es el pensante de este equipo junto con Xhaka. Sin lugar a dudas, Xhaka está desesperado, marcando el pase por adentro. Aparece Zakaria en ese sector, aguanta Remo, pasa Zakaria, se mete en el área, lo aguanta Argentina. Falta. Falta en ataque sobre Tagliafico. Tiro libre defensivo para nosotros.
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2: Se hablaron Messi y Julián. Messi ahora se metió, había arrancado como 7 para el que está escuchando la radio, ahora más por el medio, jugando casi de segundo 9. Están jugando bien los dos centrales hasta ahora de Argentina.
1: Pelota larga otra vez, arriba para ganar estaba el Bedi, se va por un costado. El humo que vende Cobel, Fernando, recién cuando la pelota estaba del otro lado, el arquero hacía como una entrada en calor, hace 48.000 grados. El humo que vende este muchacho.
4: Exacto, y te voy a decir algo de Scaloni. Le marca la espalda de Zakaria. Por ahí quiere que vayan Enzo y Alexis. Ahí dice que está la clave para hacerle lastimar, para volver a lastimar a Suiza.
1: Es cierto, porque no vuelve. Hay falta sobre Mbolo. Lisandro Martínez, tiro libre para Suiza, casi 40, ahora 40, uno para nosotros, nada para ellos.
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1: La regalaron, recuperó De Paul, le quedó a Messi, el rebote le va a caer a Julián. Venía Julián para darle con todo el pase de cabeza de Akanji con su arquero. Sale Suiza, lo tuvo Argentina, se iban a equivocar. Se iban a equivocar y se equivocaron, pero cuidado, se viene ahora Xhaka, Xhaka que va por adentro, espera Freuler, sale de frente a Akanji. El toque para salir con Rodríguez, Rodríguez que la aguanta, mueve la pelota a Suiza ahora. Donde más daño te pueden hacer es por la izquierda, Gastón.
3: No se encuentra con la pelota de frente al arco, Julián. Le falta eso. Es el primer defensor de la Argentina. Le dio respiro en más de una oportunidad, forzando laterales a favor. Pero le falta tener una de frente al arco.
1: Mete de primera Rodríguez queriendo ir al piso para ganar. Tagliafico. ¿Qué?
3: No,
1: falta. De pared, está loco.
3: Para mí es necesario al piso.
1: Para mí no es falta. Para mí va la pelota. Está moviendo la repe, llega primero a la pierna antes que la pelota. Bueno, tiro libre para ellos, costado del área, Gastón.
3: Va con todo, Paredes. Repito, era para acompañar. Se alejaba del área, llegaba al fondo, le quedaba un metro. Era para sostenerlo ahí, no para regalar esta pelota parada muy peligrosa para Suiza.
1: Ah, pero está con camiseta argentina el jugador de... ¿Cómo me dijiste que se llamaba el jugador de los Chiefs?
4: Mahomes.
3: Patrick Mahomes.
4: ¿Mahomes está con la camiseta argentina, con un alternativo? Sí. Mirá vos. ¿Cómo la ves, Marcelito? ¿Dónde es el tiro libre?
2: Es compleja porque hay que ver si le pega de derecha, patea al arco.
4: Míralo a Samuel, como loco.
1: Y sí, ahí le marcó dos en la barrera, o por lo menos, no, que haga nombre, me parece. Hizo el gesto de uno con cada uno. Tiro libre para ellos a un metro del área grande, sobre la izquierda. Misma fórmula, Freuler y Raider. Para mí le va a Remo. Para mí Freuler, a ver. Sí. Freuler al arco. Freulercito, seguí pegándolo así, maestro. Saque de arco para nosotros.
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1: ¿Cómo lo charla Messi el árbitro, Fer?
4: Sí, sí, le habla al árbitro, le dice... Una y dos veces, ya es la tercera vez que se acerca el capitán al árbitro.
2: Te digo, le estaba reclamando la falta de Paredes, que él entendía que no, y no era. Estaba enojado en el gesto.
1: 11-36-31-103-1 durante el partido. También quiero algún mensajito escrito en nuestro WhatsApp. Y en un rato me lo lees, pero sí lo tiene que ser de ahora, del partido, del 1-0. Uy, falta, tremenda falta.
3: Y es amarilla.
1: De Bolo a Paredes, nada más que amarilla. Ah, no, lo rompió todo.
3: Es amarilla.
1: Bueno. Muy dolorido Paredes.
3: No la molesta.
1: Que se va a quedar ahí. ¿No la molesta?
4: No.
1: Ah, es una locura esto. Bueno, acá ya empezamos con la suplicación, Marcelo.
2: Es que se picó allá con la jugada de Paredes cuando Messi le va a protestar.
1: No, pero lo tienen que llamar. Presentamos un amonestado.
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4: Primer amonestado del partido y obviamente de Suiza, Brel Embolo, el número 7.
1: Impecable, Fer. Bueno. No, tienen que llamar, va mal. Igual con amarilla también, pero...
3: Es amarilla.
1: Me gustaría que se tome el trabajo de ir a ver.
3: Hay que ver esa rodilla derecha, Leandro.
1: Bueno, se reincorpora Paredes, ¿no, Fernandito?
4: Exactamente, y ya está recuperado, no tuvo que salir el jugador de Boca.
2: Es bueno esto, que el partido se corte, que no se juegue todo el tiempo.
1: La distancia, no dejan patear el tiro libre a Messi. La distancia, una blota.
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1: Tiro libre para Cuti. Messi se va a meter en su hábitat detrás del 9. Está Cuti, está Paredes, la tiran larga del otro lado para que vaya Tagliafico. Muy larga, tan larga que se va a terminar la cancha.
2: Se enojó Messi, Oye, se toca la cortina. Recalentó. Porque ahora la perdés la pelota y la tenés que remar.
1: Sale del fondo Suiza, seguimos ganando 1-0. Van 44 y medio.
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1: El portugués nos cobró una faltita en la mitad de la cancha y Chaca va a sacar 10 metros más adelante de donde fue. Jugó Chaca, esto hay que revisarlo, muchachos. La tira para Embolo, me parece que no valía. Sí, señor, no valía. Bien, Gastón.
4: Cuatro más.
1: La cantaste, Gastón.
3: Tardó un tiempo más en el pase. Inhabilitó a su compañero. Podría terminar así. O no, porque Messi recién pedía que el equipo presionara alto. Quizás ve algo Messi como para sacarle jugo antes del descanso.
1: Ve que está para que le hagamos otro gol de contra. Dame dos.
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1: Dame dos más.
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1: Va saliendo del fondo por allí a Canchi. Lo presionaba testimonialmente Julián Álvarez. Lo obligó a tirar un cambio de frente. Chocaba a Tagliafico. Va a recuperar la pelota el equipo suizo. Falta,
2: mano,
1: tiro libre.
2: Mano
1: de ellos.
2: Por eso Alexis se la marcó inmediatamente. Había quedado mal parado Argentina con Tagliafico.
1: Bueno, tiro libre para nosotros entonces, hay tiempo.
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1: Dame una más.
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1: Ah, lo había traído el aerosol el árbitro Fer, porque recién no la usó con la de Chaca, ¿eh?
4: Exactamente, le marcó ahí la de Paredes, la comió un poquito más atrás.
1: Pero aparte, más atrás de donde fue la mano, para marcar la Argentina usa el aerosol. Y recién Chaca adelantó un tiro libre por lo menos 11 metros y él dejó seguir. Totalmente desentendido la jugada, bueno. Estar atentos, ¿eh? A la guardia alta. Falta sobre el Tagliafico. Tiro libre para nosotros desde la izquierda.
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3: Para jugar a esto, el pelotazo largo, cruzado, profundo, mano a mano con los centrales, es ideal para Nico González.
1: Señoras y señores, el toque corto de Messi por la izquierda, va la Argentina, va a encarar Leo, lo espera, colaborando con la marca en bola, lo meten por adentro, aparecía para sacarla ahora por allí, Paredes, Paredes que la deja para De Paul, aguanta el motorcito, toca por adentro, el equipo argentino con Molina, se nos va el primer tiempo, 48 de 49, y el toque por abajo, gana Argentina 1-0, el gol lo hizo Alexis McAllister, de un centro bárbaro, de un tiro de esquina de Lionel Andrés Messi. En Dispor Radio estamos. Dame un mensajito a la gente, Silvio, antes que termine el primer tiempo.
5: Hola chicos, soy Facundo de Ministro Rivadavia. Saludos para mi papá, para mis hermanos que los escuchan siempre.
1: Abrazo grande, Facu. El toque por abajo, parece por allí nuevamente Alexis. Alexis que la jugó para Nahuel. Nahuel que quiso cambiarla para De Paul. Presiona alto la Argentina ahora. Lo obligan a Cancha a sacarla. Gana de arriba Lisandro Martínez. Sigue presionando alto el equipo de Scaloni. Le quedó a De Paul. La metió para Lisandro por adentro. Parado 10 Lisandro Martínez. El toque por abajo. Quiso jugarla para Messi o para Julián. No llegó para ninguno de los dos. Chocó fuerte ahora en Bolo. No es en Bolo, sino en Doyé. Sin querer con el futbolista argentino que estaba de espaldas. Cayó. Y lo van a tener que atender. Podría terminarlo ya. Una frase resumen, Gastón, del primer tiempo.
3: Un partido aburrido a pedido de Argentina, que quiso que fuera aburrido, sacó la ventaja en un detalle y lo durmió. Lo serenó, lo llevó al ritmo que más le convenía. Viendo las diferencias que hay entre un equipo y otro, podría buscar alguna diferencia mayor.
1: Tu frase resume el primer tiempo, Chelo.
2: En un partido cerrado, Argentina en su única llegada fue contundente, abrió el partido y ahora se dedica a que el circuito de juego se interrumpa todo lo que se pueda.
1: Va saliendo Paredes, se toca atrás, todo vuelve a comenzar. Señoras y señores, el árbitro dice basta, se acabó. Gana Argentina 1-0, gol de Alexis. A los 10 minutos del primer tiempo, descanso.
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4: Se retiran los jugadores, Argentina gana 1-0 con gol de Alexis McAllister, el único molestado del partido en Bolo, el número 7 de Suiza.
1: ¡Tande, regresamos!
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7: Para que se entienda este triunfo transitorio de Argentina, una Argentina que fue contundente, sería la primera palabra que aparece para un equipo que no le sobraron las situaciones, como había pasado en el partido anterior, siempre hablamos que los partidos son diferentes. Nace de una pelota parada que la buscó insistentemente. Hubo muchos corners de Messi buscando a Alexis McAllister y este realmente lo hizo para meterlo en un cabezazo soberbio, ganando en la altura, no siendo tan alto con respecto a los defensores de Suiza. Eso por un lado. Después había registrado otra jugada donde se conectó Messi con Molina y Alexis pudo patear y la desviaron al córner. Poco de Argentina en ataque. Argentina eligió una manera de jugar que es cuando tuvo rápidamente la ventaja, achicó espacios, jugó de tres cuartos hacia atrás del ataque rival y de esa manera trató de impedir los ataques de Suiza. Hay una jugada de peligro por un error de Argentina, no por una virtud de los rivales, cuando el Dibu aparece tapándola abajo. Después poco de un partido que se está jugando con mucho cuidado. Argentina intentó que buscar faltas, cortarle el ritmo. Se nota en algunos pasajes el desgaste de los dos equipos. En eso Suiza puede tener una ventaja. Pero Argentina está ordenada. No le sobra nada. No te sobra nada. Es un partido para que Lisandro Martínez y el Cuti saquen todo y se conviertan en figura para que el Dibu aparezca. Y después alguna corrida adelante. Ese sería el esquema. El tema es, y ojalá no pase en el segundo tiempo, que retroceda demasiado. Que pierda la pelota y que se meta mucho atrás. Si porque lo tenés que buscar a Messi.
8: Perdón, Marce. Si el medio no va a tener la pelota, como no la tuvo, tiene que ser un medio para correr. No cansarlos en vano. Pensar en Nicolás por un costado, en Nicolás González, en Juliano por el otro. Si va a jugar el pelotazo largo, hace falta jugadores que tengan capacidad de recorrido largo en velocidad y potencia.
7: Yo siento que lo tiene que cortar el partido. Pero está bien Argentina, ¿sí?
8: Está bien, pero estamos a un gol. Y en esta instancia, un gol no es tanto.
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0: Gana Argentina 1-0 frente a Suiza. Gol de Alexis McAllister. Entre tiempo, por ahora juega el próximo miércoles 4 de la tarde en Atlanta frente a Inglaterra, que ya le ganó a Noruega 2-1 la otra semifinal. Martes en Dallas, 4 de la tarde, España frente a Francia.
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1: Football fans, please welcome back to the pitch Argentina and Switzerland.
2: Damas y caballeros, los protagonistas nuevamente en el campo de juego. Aparece Argentina, ya había aparecido Suiza. Nosotros no tenemos ningún amonestado, Fer, ¿no?
6: Correcto, ningún amonestado en el lado de Argentina.
2: ¿Y ellos en bolo?
6: Ellos solo en bolo. Y por lo que estoy viendo, no va a haber cambios.
2: Bueno, está bien que esté amonestado en bolo, porque el equipo verlo jugar en bola también. Así que está muy bien. Argentina lo tiene controlado, muchachos. Hay que seguir así.
7: Por ahora sí, se ha levantado una leve brisa. Adentro dicen que hace mucho calor, abajo. Que no es un dato menor, ¿eh? No es un dato menor para ver el ritmo del partido.
2: Cómo mojan el campo de juego, mamita. Va a comenzar el segundo tiempo.
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2: Recupera la pelota Argentina en el medio con un pechito de Alexis McAllister. La va tirando larga, Paredes de memoria. Le hace el gesto Molina. Pensé que estabas allá. No, yo pensé que estabas acá. Bueno, lateral, señores, para el conjunto suizo por la izquierda. Posición de Ricardo Rodríguez.
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2: ¿Qué le pasa a De Paul, Fer?
6: Sí, está haciendo gestos.
2: Y hace tiempo Rodríguez nos conviene a nosotros, ¿o no?
6: Atención con el banco argentino. Giuliano, Montiel, Palacios. Para moverse, para poder renovar a este equipo. Ahí también se suma, Medina.
2: Y está Nico González.
6: Exactamente, Nico González.
2: Busca la pelota Messi, se junta con De Paul, no se la puede terminar devolviendo. Rodrigo sacaba por allí el BD. Le queda nuevamente a Rodríguez, la tira larga para Embolo, controla de pecho que no gire, ¿eh? Abriendo para Zakaria, allí está Zakaria. Listo para meter el pelotazo, pero todavía no. Zakaria que va jugando por adentro. Viene recuperando la pelota y saliendo por adentro Shaw. Toca hacia atrás ahora, la pide, le queda la pelota a Freuler, aguanta Remo, que no pase Remo, ¿eh? Aguanta Freuler, abrió otra vez, pelota sobre la derecha para Zakaria, allí está Zakaria, Zakaria que la deja para Freuler, se juntan estos dos y nada más, Alexis persigue testimonialmente, le queda la pelota a Nico, Nico Elvedi, juega realmente muy bien, pero hoy tiene mucho trabajo con Julián o alguna cuestión que tenga que ver con lo táctico, el remate desde afuera. Se va a ir por arriba del travesaño. No, la va a tomar el Dibu. Va a salir desde el fondo el equipo argentino. Tengo tiempo para una.
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2: La pone bajo la suela Tagliafico. Tagliafico que la regaló. Va recuperando Zakaria al piso para ganar Tagliafico. Espera Tagliafico. La dejan por adentro. Tiro libre para Suiza. Gastón.
11: Pegó una patada. Otra patada innecesaria Tagliafico. Sale con más énfasis Suiza a jugar este segundo tiempo. Entiende que puede desde la pelota parada también lastimar.
2: ¿Cómo la ves esta, Marcelo?
7: No, tenés que tener mucha atención en esta pelota parada, sobre todo con los centrales. Ellos son altos, así que vamos a ver cómo viene. Para mí va a venir llovida pasada.
2: Reider y Freuler. La fórmula que se repite. Tiro libre, tres cuartos de cancha por la derecha para el equipo suizo. perfilado los dos, el zurdo, el derecho, abierto, cerrado. Va Froiler, no. Va Raider. Va Raider, el zurdo, el centro, el punto penal. ¡Arriba mía! Dice el Emi de Mar del Plata. Se la queda Martínez. ¡Va a salir Argentina!
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2: Saliendo Nico Tagliafico, le va a jugar por abajo. Aparece por allí Enzo Fernández, aguanta Enzo, lo viene marcando muy bien de atrás a Caria, toca por adentro, presiona en el Bedi. Va Julián contra el arquero, saca desesperado Cobel. Vamos a mandar
7: la
2: lateral.
7: ¿Cuánto vale esto, eh? ¿Cuánto vale de lo de Julián presionando?
11: Es el que más pelotas recuperó para la Argentina en el partido.
2: Señoras y señores, sale del fondo Argentina.
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2: Va saliendo con la pelota el equipo argentino, la tira larga. Le va cayendo sobre la derecha ahora Nahuel Molina. Molina la pone bajo la suela, 48 el global, 3 minutos. Y moneditas, ya 4. Del segundo tiempo gana Argentina 1-0. La dejan ahora para que venga Messi. Messi que la tiró larga y a correr. Viene Molina. Ancha. Solo por adentro Julián Gastón. La viste la jugada.
11: Estaba solo Julián. El pase de Messi para Molina es una maravilla. Rompe líneas. Defiende en línea y cerca de la mitad de la cancha Suiza. Empieza a darle espacios a la Argentina para que corra. Si Nahuel se la daba, Julián estaba el segundo.
7: Vos sabés que venían hablando cuando venían a salir al segundo tiempo tanto Leo como Molina, y yo creo que esto tuvo mucho que ver. Para mí el pase era para Messi, porque Messi lo miró de reojo que tendría que haber frenado la corrida.
2: Señoras y señores, se viene en bolo, que no, la jugó sobre la banda, pasó. ¡Uy! ¡El piso salvador! ¡Impecable Lisandro! ¡Impecable Lisandro! Si no, no salvaba Dibu, no valía. No, igual la salvada, por más que no valga. Lo que hizo Lisandro, me hizo acordar a la de Mascherano en Brasil.
11: Y lo que hizo Nahuel, enganchado allá a la derecha, que era el que habilitaba a todos. Pero qué ganas de sufrir cuando teníamos servido el segundo, de golpe depender de un milagro para evitar el empate, ¿no?
2: ¿Qué pasa, Marcelito? Arriba, no, arriba.
7: Que se quedó muy enganchado Nahuel Molina. No, estaba mirando la jugada. Y la jugada era posición adelantada. Así todo, Molina debió haber dado el paso adelante que dio Lisandro Martínez. Una tapada a los paredes, nada más que quede invalidada la jugada.
2: Dame una.
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2: Sale del fondo Argentina, va a venir el pelotazo largo al campo contrario, todavía no. Sí, ahora viene. Va el bochazo largo de Tagliafico, la ponen a correr a Julián. Se perfila para darle Julián, le cayó el rebote a Messi. Aguanta, Leo aguanta, pasó entre dos. Sigue Messi, se metió en el área, lo mordieron justo. Nico Elvedi está jugando un partidazo, ¿eh? Más allá de alguna cosita del primer tiempo, está jugando un partidazo el Bedi. Y se viene Suiza, ahora aguanta la pelota en bolo que lo ve llegar a Sou. Toca por adentro, se equivocaron, la va a robar Julián y va a pasar de Paul. Aguante Julián, aguante, pasó Rodrigo, la pide por adentro Messi, tomó la peor decisión Julián, pero el rebote le va a dar una oportunidad más, le dio al arco, rebote y afuera. Rebote y afuera, córner, tiro de esquina para nosotros.
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2: 6 minutos tenemos, Marcelo.
7: De repente se enchufa Argentina y aparece esto de Julián en una corrida argentina presionando arriba, particularmente.

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1: Va saliendo por adentro. El Emi de Mar del Plata lo va a presionar en Bolo, lo aguanta. El Dibu Martínez le va a tirar larga al campo contrario. La va a aguantar Julián en el círculo central. La regaló. Le cayó la pelota a Chaca. La peinó Sau ahora. Cuidado, venía Ndoguie también. Se le va a quedar otra vez el Dibu Martínez y va a salir Argentina cuando el reloj dice que estamos casi en 8 minutos del segundo tiempo y Argentina lo gana 1-0.
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1: Le va a quedar la pelota a Dibu Martínez para salir sin problema. Fernando está desesperado, Scaloni. Algo está viendo, ¿no?
2: Sí, le está diciendo a Alexis que vaya atrás de Xhaka y obviamente que aproveche la salida y que no vuelve el lateral por derecha. Desesperado para marcarle que Akanji no vuelve.
1: Sale del fondo Emiliano. La tira larga el Dibu Martínez. Qué bárbaro para que vaya Molina. Pasó la pelota, vaya. La aguanta contra la raya. Se lo va cerrando, pero controla bárbaro. Toca atrás. Aparece De Paul. Se perfila para meter el centro De Paul. A ver esta. El centro al área. Y en un tiempo Kobel controla al arquero suizo. Salen ellos del fondo.
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1: Y recupera la pelota suiza, pero le dura poco en la mitad de la cancha. Allí está Leandro Paredes y sacó uno de encima. Lo corre Chaca, dice este. Sigue corriendo y yo tengo que correr igual que él. ¿Cómo hago? Sí, Marcelo.
3: Muy bien Paredes en el medio. Tiene esos cortes de intuición. Parece Checho Batista en la mejor época.
1: Le va quedando la pelota De Paul. Aguanta Rodrigo. Toca de primera para Paredes. Paredes que se junta con Alexis. Alexis con Messi. El rebote que casi termina robándolo. El mismo Alexis McAllister. Le va a caer la pelota ahora Julián Álvarez, que arranca desde la izquierda. El toque de Julián, no. La aguanta solito cerca del vértice del área grande. Mete por adentro Tagliafico. Todo vuelve a comenzar con Lisandro Martínez Gatón.
4: Van dos que no lo ven a Messi solo. Recién De Paul con el centro. Antes Julián. En la que se dan cuenta de que él se queda sin marca. Ahí viene el segundo.
1: Se viene con la pelota en Doguielo. Corre De Paul. También viene a contramano Molina. Corta Cuti. Todo pelota. Saca Cuti o no. La dejan por adentro. Ahora reventa Cuti cualquier cosa. Toca atrás con Dibu Martínez. La aguanta Emiliano. Vale Emir de Mar del Plata con Lisandro. Lisandro de primera para Tagliafico. Le tiró un ladrillo, un compromiso, pero va a recuperar Tagliafico. El centro, cuidado que no. La dejaron para Ndoye. Pasó de largo Molina, quería Chaca, la bajó de cabeza Chaca. Va Ndoye, que no se acomode. No se acomode Ndoye. Y se acomodó y lo cortó Paredes. Ay, Paredes, trabó y quedó muy dolorido. Muy dolorido Paredes. Tiene que parar el juego el árbitro, Fer.
2: Sí, pide asistencia, lo para el árbitro. A ver, ahí le piden asistencia. Muy dolorido Leandro Paredes en su rodilla derecha.
1: Está desesperado Scaloni, ¿eh? Hay algo que no le gusta para nada. Desesperado, mirá cómo está, mirá Scaloni. Sí. Y Samuel también, ¿eh?
2: Y lo manda Samuel a marcarle algo a la defensa. Antes le había marcado algo a Cuti. Lo llama Alexis ahora.
1: Y se viene el reto para Alexis.
4: Ojo la rodilla derecha de Paredes, ¿eh? Trabó fuerte. Y cuando quiso pisar le bailó la pierna.
2: Sí, ahí le están haciendo la prueba, a ver.
1: Que no sea nada, ¿eh?
2: En principio no hay seña del doctor Martínez para el banco, tampoco para la camilla, y es una buena señal. Por ahora siguen atendiendo a Leandro Paredes en el campo de juego.
1: Bueno, tranquilidad, ahí probó Leandro, ya se levantó, lo van a hacer salir.
2: Está bien Paredes, ahí va,
1: vivo que el
2: va a salir y va a volver.
1: Más vivo que el hambre Paredes. Olvidado.
3: Tiene que pasar los minutos, se tiene que cortar el partido.
1: Hay que enfriarlo un poquito. ¿Cómo estás, Gastón? ¿Estás bien?
4: No.
1: Estoy preocupado por vos, amigo.
4: Haces bien.
1: ¿Qué te pasa? Contame.
4: Quiero el gol.
1: Después del segundo gol va a haber quilombo, Gastón.
4: ¿En qué sentido?
1: Después va a haber quilombo, se van a enojar ellos. Quédate tranquilo, después del segundo gol va a haber quilombo. Esta me la decía siempre un amigo mío cuando yo estaba así como estás vos ahora.
4: Bueno, prefiero el segundo gol y el quilombo.
1: Va a venir el segundo gol y después se van a enojar, va a haber trifulca.
4: Bueno,
1: pero quédate tranquilo, confía. Estamos. Señoras y señores, se reanuda el partido. Damas y caballeros, se viene con la pelota suiza. Hay que salir el Rubicón, ¿no? Cuidado con esto, puede venir el centro de Ndoye. Tiro de esquina para ellos. Tiro de esquina para ellos. Arco, bueno. Perfecto. Mejor así, dale Carlitos, dale.
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1: Te sentís abandonado, Blota, ¿no? Dame otra, dale.
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2: Estamos jugando con uno menos hasta que se cumpla el minuto de la salida de Paredes por una acción en la que tuvo que ser atendido. Claro, había que esperar un minuto.
3: Qué duelo terrible del partido es el de Lisandro Martínez con el delantero suizo.
4: Pelota para el arquero Cobel, lo corría, lo presionaba, después ya entraba a Paredes, Ferno.
5: Correcto, ya conoce Argentina.
4: Va el toque por abajo, levanta la cabeza Soulo, tiene esa... ¡Ay, Zacarita! ¡Ay, Zacarita! ¿Sabes qué me pasa siempre eso a mí? Cuando quiero parar la pelota, mis amigos están escuchando al otro lado, saben que es así. Cuando quiero parar la pelota, me pasa por abajo de la suela, me pasa siempre. Bueno, le pasó a Zacari ahora. Saque de arco para nosotros.
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4: Buscando la pelota, Alexis empieza a palpitar la previa. No voy a decir que canta la hinchada dentro de un rato. Si lo escuchaste, lo escuchaste. Si no lo escuchaste, perdiste. Falta sobre Alexis. Tiro libre para nosotros, campo propio.
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6: Relator,
0: sí.
6: En el cooling break le voy a contar cómo se picó en el vestuario inglés después de la clasificación a semifinales.
4: ¿Entre ellos o con los rivales?
6: Tuchel y Bellingham.
4: ¡Apa! Bueno. El toque para De Paul que va saliendo atrás con el Emi de Mar del Plata. Si estás en el auto, manejando para la aplicación, en el bondi, y estás laburando y estás yendo de un lado para el otro y estás escuchando la 103.1, te digo, gana Argentina 1-0. Casi 15 en el segundo tiempo. Estamos ahí. La verdad que pareciera estar controlado tácticamente, pero habría que hacer el segundo gol ya. Me estoy por pasar al bando Gastoneto, como ser team verano, team invierno.
2: Es un partido tímido de Messi, poco participativo del capitán argentino. Podría parecer más, lo buscan poco.
4: Pero viste cómo se está parado 9 definitivamente ahora, ¿no? O yo estoy loco, las dos cosas. Señoras y señores, se viene por la izquierda Ricardo Rodríguez, el centro al área, va a ir en bolo. Dibu, Dibu, Dibu, Dibu, Dibu, Dibu, Dibu. Apareció el Dibu. Apareció el Emi de Mar del Plata. Ahora sí. Ahí está. Ahí está. Apareció. Salió. Dame una.
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4: Anótala, Fernando, a los 15. Está el Dibu que empezó a arengar a la gente, ¿eh?
5: Se preparó para este partido. Quiere que sea su partido. Por ahora quiere una nueva valla invicta.
3: Hay un buen partido a esta altura de Molina.
4: La pelota para él, precisamente recién la dejaron ahora para De Paul. Se viene la Argentina, solo para adentro. Alexis va De Paul, toca para Messi, falta sobre De Paul. Deja seguir, le queda la pelota a Alexis. Alexis que la viene abriendo para que vaya del otro lado. Le fique. Levantate, Rodrigo, seguís la jugada, por favor. Allí está nuevamente Alexis, se va dilapidando esta acción. Todo vuelve a comenzar, da la vuelta Argentina, arranca en su campo, salen de los centrales Leandro. Leandro es Paredes, la apertura para Molina. Va saliendo Argentina, la pide Messi por la derecha, tengo tiempo.
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4: Falta de Sousa, verdad, Pico. Segunda, te diría, porque chocaron primero.
3: Toda
4: y
3: viveza,
4: con el árbitro.
3: Toda viveza hasta la Fico se pone adelante para que se lo lleve por delante.
4: Bueno.
2: Ahora ellos empezaron a jugar fuerte y los jugadores argentinos no le sacan el cuerpo.
4: Señoras y señores, hay tiro libre para nosotros. Acomoda Paredes, tengo tiempo.
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4: Paredes le está tirando todo el potrero en la cara en bolo en este momento. Es camerunés, ¿no? Debe tener su potrero también, pero...
2: Ahí lo llama Messi. El árbitro dice, si vas a patear vos, venimos de una.
4: Ah, pateó yo y se Messi haciéndose el sota del otro lado, ¿no?
2: Listo, va al área la pelota.
4: Acomoda Messi, mirá cómo hay que ser botón, ¿eh? Mirá cómo le pinta la raya a la pelota para marcar la distancia. Ay, qué suerte que los chicos no dicen, cuando sea grande quiero ser árbitro. Por ahora no, después hacen árbitro grande porque no pueden jugar a la pelota. Damas y caballeros, se va a venir el centro de Lionel Messi, el centro de la distracción de Paredes. Estaba preparada esta, cuidado que se viene la contra y aparece en bolo. Sale en bolo, tiene buen tranco, la tira para Sou. Emi, ya sabes lo que tenés que hacer. Va a presionar la Argentina, llega primero de Paul, parado Rodrigo, el centro atrás. Señoras y señores, Nahuel Molina como central la manda al córner para ellos.
2: Lo que es un tiro libre mal ejecutado, ¿no? Le quedó corta la pelota a Messi en la búsqueda de esa pelota al área y en el retroceso ellos son rápidos.
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4: Va Raider para el centro abierto de Raider, primer palo parecida a la del gol de Argentina, como cayó la pelota, le viene cayendo a Freuler, aguanta Remo, se perfila Remo, tiene panorama, la va a pinchar, la va a jugar larga, está en posición prohibida por ahora en bolo. Estamos tocando por abajo para Chaka con Freuler otra vez, la apertura para que venga Rodríguez que se perfila, la deja para Raider otra vez, encara Raider, aparece por adentro, ahora el central Akanji para que vaya por la izquierda, Ricardo Rodríguez se perfila, Akanji otra vez por adentro, un mensajito a la gente, prepárate Silvio, que sea el segundo tiempo, escrito 11-36-31-103-1, donde estés, nos contás cómo lo vivís. Estás nervioso, estás tranquilo, estás nerviosa, estás tranquila. La pelota para que venga otra vez a Akanji. Espera Argentina ahora. La van a meter por adentro para Chaka. Chaka que va tocando para Raider. Otra vez para Akanji. Los dos centrales en campo nuestro. Momento de zozobra en el segundo tiempo. Pispeo de Riojo, el cronómetro 19. Segundo tiempo. Busca Raider. Espera Freuler también. La pelota para Sau. La van a meter por adentro. Viene Chaka. Tengo tiempo para una.
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4: Se viene por abajo, la aguanta en bolo. No puede Alexis, la tienen que sacar de ahí. Aguanta Sou, quiere girar. Dominan en el área nuestra que no. La abrió Raider para Rodríguez y el centro de cabezazo. Lemi de Mar del Plata, la volada para sacarla. La tiene que terminar de completar Tagliafico. No la pueden recuperar ahí, la recuperaron ellos. Y otra vez el Dibu, apareció Lemi de Mar del Plata, Gastón.
2: Diría Bilardo, si se la seguimos pasando a los de rojo no van a hacer un gol.
3: Marcelito. Es el peor momento de Argentina, aparecen las situaciones donde el Dibu está apareciendo. Hasta ahora lo mejor de Argentina pasa por el Dibu, por la cantidad de situaciones que aparecieron ahora, en el final.
4: 20 minutos, segundo tiempo, la estamos pasando mal, le dio Chaka, el Emi. Dibu Martínez, levante a su gente. Empieza el show, maestro. Empieza su show. Aguante, Emi. Aguante que va a llegar el segundo. Empieza su show. Saca Dibu Martínez, larga para ponerlo a correr a Julián, que no pique.
5: Se viene Nico González.
4: Muy bien, picó Freuler. Para recuperar adentro, corta Alexis, lateral. Tengo tiempo.
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4: Uno de la gente, Silvio.
6: Claro que sí. Nos vamos a Israel, mi querido relator. Acá en Israel son las 5:30 de la madrugada. ¿Qué le parece? Escuchándolos como siempre, el amigo Alejandro.
4: Abrazo grande, Ale.
6: Tengo más cuando quiera.
4: Sí, sí, claro. Vamos a ir con la gente. Que nos da energía, le da energía al equipo. Dame otro que va a salir del arquero Cobel.
6: Diego del Barrio 31. Vamos, selección, por Dios. Vamos a cerrar el partido.
4: Abrazo grande a la gente del Barrio 31. Marcelo.
3: Gran duelo de Lisandro Martínez que lo va ganando con N'Golo, pero durísimo, ¿eh?
4: Señoras y señores, va Freuler. Se perfila para cambiarla toda. Ojo que está Zakaria solo por la derecha. Van por la izquierda con Sou. Aguanta, Sou, aguanta. ¿Quién saldrá, no? Va a encarar Sou sobre la banda. La meten por adentro para Rodríguez. Rodríguez para Sou, que no le pegue gol.
2: gol de Suiza. Wilson Doyer, que se juntó con Rodríguez, estábamos medio para el cachetazo en esta, no pudo Lemmy. Señoras y señores, 22 minutos, segundo tiempo antes del cooling break, antes que entre Nico González, uno para nosotros y ahora uno para ellos.
7: Si la seguíamos pasando a los de rojo, nos iban a ganar. O era, nos iban a hacer un gol, Marcelo.
3: Era el mejor momento de Suiza. Era el Dibu Martínez la figura. Le está costando desde lo físico a Argentina. Para mí hubo una declinación en los últimos 15 minutos. La pelota no la tenía. Suiza se había agrandado en el juego. Y sobre el costado izquierdo, derecho de la defensa argentina, tocando, entrando por abajo, terminan empatando el partido a esta altura, merecido, merecido lo de Suiza en el empate con Argentina.
2: Bueno, pasó entre las piernas la pelota encima. Dale, Fer.
5: Sí, lástima, y ahora se altera el cambio, porque me parece que va a venir alguien con Nico González, ya te voy a estar confirmando quién.
7: Palacio.
5: Ezequiel Palacio, correcto.
2: Y va a entrar el lateral, Va el pelotazo largo, a mí no me terminó de convencer, Molina. ¿A vos te gustó, Manso, no?
3: A mí Molina en el segundo tiempo estaba jugando bien. Estaba jugando mal. Acá le hicieron el 2-1 porque no hay nadie que colabore.
2: Va Julián. Estoy pensando, tratando de meterme en la cabeza de Scaloni de lo que va a hacer.
3: El equipo le costó, le perdió la pelota a lo físico. Acá estaba más atrás.
2: Le cobraron falta a Paredes sobre Embolo. Para mí no pasó nada y lo vamos a honestar, lo presentamos.
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5: Primer amonestado en la Argentina, el número 5, Leandro Paredes, que ojo que se da con Freuler,
2: Un botón Freuler. Se conocen igual de Italia, Muchos se han enfrentado.
8: Nada. Pero nada. No le hizo nada. Es una amarilla por algo que nada.
2: Estamos viendo, no pasó nada. Es nada. Insólito, insólito lo del árbitro. Insólito.
8: Pero tiene que ser revisada la acción desde el VAR. No le hizo nada.
2: Increíble. No, directamente no lo tocó. No es que es discutible. No lo tocó. En fin. Llegando a los 25 estamos. Se vienen los dos cambios en Argentina. Veremos quiénes se van. Se está chequeando Nevar, ¿no? Está chequeando ser, confusión de identidad.
8: Uno va a ser De Paul.
2: Se le dice así.
8: Ahí el árbitro va a ver. Y será.
2: Sí, pero claro. Será, tiene que quitar la amarilla.
8: Tiro libre para Argentina y no hay ninguna amarilla para Paredes.
2: Dale, Carlito.
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6: Julián, si hacen la misma acción.
2: Está molestado en Bolo, claro.
6: Bueno, de Almirón. ¿Se acuerdan la de Almirón con el defensor de Estados Unidos? Lo llaman por la confusión de identidad. Exacto. Porque amonestan al jugador de Estados Unidos por una patada que no existió. Entonces le retiran la amarilla al futbolista.
2: A uno se la ponen a otro.
6: Y se la dan al Mirón. Bueno, acá es lo mismo. No es amarilla para Paredes, es amarilla para el jugador de Suiza. Si está molestado, es roja. Claro que sí.
2: Si el árbitro serio se va.
8: Lo tiene que echar.
2: Si el árbitro serio lo echa.
8: Porque finge una infracción que no existe. Está amonestado. Le tiene que retirar la amarilla a Paredes y dejar con 10 a Suiza.
2: ¿Cuántas veces la quiere ver?
3: Si esto sucede, la irresponsabilidad en el mejor momento de Suiza. Sí, vale.
2: A ver si viene el anuncio. Si no lo echa, es poco serio, Si no lo echa, es revisable el arbitraje. Quiero decirle antes que suceda. Si no lo echa, es insólito.
8: A ver qué dice.
9: Mike Copper. After a review, there is no foul for number 5. And number 7, that is a clear stipulation. Final decision, yellow card to number 7.
2: Se va. Expulsado en Bolo.
8: Y se va.
2: Expulsado en Bolo, y sí. Pero qué. No conocen el reglamento de los jugadores suizos, ¿no? Que se le van encima al árbitro. No vieron el partido de Paraguay con Estados Unidos, ¿no? No lo vieron. Desconocen totalmente el reglamento. Y las nuevas reglas, sobre todo.
6: Y ahora prepárate.
2: Pero tienen que ver con el mismo reglamento, nada más que se ha modificado esto de la confusión de identidad.
3: Acaban de mostrar y le acaban de darse cuenta. Porque esta es la responsabilidad del futbolista.
6: Juli.
2: Sí, dale.
5: Marcha atrás para los cambios, ¿eh? se vuelve a poner la pechera Nico González después de la expulsión de Embolo. Se le retira la amarilla al número 5 de Argentina, Paredes. Doble amonestación para Embolo y roja para el número 7 de Suiza.
1: Pero desconocen los agregados al reglamento. Porque, a ver, simular ya era amarilla también. Desconocen lo que se implementó para esta Copa del Mundo.
8: Embolo llora, pero Embolo es culpable de su expulsión. Bien amonestado en la primera, bien amonestado en la segunda. ¿Con qué necesidad finge la falta?
3: Ahora, deseamos irresponsabilidad del futbolista. Ahora, el error del árbitro, que en esta jugada necesita apoyarse por el VAR.
8: ¿Y el asistente?
3: Bueno, te digo, que esta jugada vos necesites apoyo del VAR en no estar mirando el juego.
1: Tengo tiempo, Charlie.
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1: ¿Qué dice Xhaka a Paredes? Fernando, Xhaka no conoce, no vio la jugada.
5: Que
1: no
5: le pegó, le dice que lo tocó.
1: Insólito, es insólito. Se reanuda el partido. Van a tener que descontar bastante.
3: Encima sacaron al más pesado de del ataque.
1: La pelota por adentro. Estamos en 28 ya. Va moviendo Enzo Fernández. Una vamos a tener en estos próximos minutos. Arranca Enzo, esperando Messi. La van a sacar por la derecha para que aparezca Molina. Molina con Messi, con De Paul también. Molina quedó del otro lado. Arranca Rodrigo, toca por adentro. La pelota para Paredes, aguanta Leandro, si la cambia está solo. Taglia Fico por la izquierda, adentro para que vaya Leandrito Paredes. Con tranquilidad moviendo la pelota el equipo argentino, tenga fe. Allí está Messi, aguanta la pelota. Leo que toca por adentro con Enzo Fernández. Enzo se junta con Paredes, Paredes con Enzo, la pinchó Enzo, rompió que Argentina, la bajó de cabeza Taglia Fico, la bajaron en el área Taglia Fico. La aguanta Julián, no valía, estaba en offside. Tiro libre para ellos.
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1: A tomar agua.
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6: Atención, relator. Habló Thomas Tuchel después de la victoria de Inglaterra. Mi mente no está del todo satisfecha. Hemos tenido errores forzados que han mermado nuestra seguridad y hemos tenido suerte en la primera parte. Ahora le preguntaron a Bellingham por lo que dijo el técnico. Quizás Tuchel no sabe lo que es jugar en estas condiciones contra Haaland, contra Odegaard, contra Nusa y contra Sorloth. Hay que tratar de crear un ambiente positivo. Se picó entre Bellingham y Tuchel.
1: Tiene un corte Messi, Fernando.
5: Exacto, arco superciliar del ojo derecho para Messi. Lo están intentando cicatrizar con el gel mágico. Ya está, ok, el capitán argentino.
1: Che, lo de Tuchel con Bellingham es el Kun Agüero. El Kun Agüero con
6: Sampaoli.
1: Sampaoli, claramente. Bueno, seguimos, Carlito, completa, dale.
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6: Relator, desde Croacia, tengo la posibilidad de verlo en proyector. Escucho radio en rondas eliminatorias. Elijo cábala, elijo creer, elijo radio, dice el amigo.
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6: El amigo Noel y además Fabio de Belgrano como cábala escuchando el partido con auriculares con la selección suiza en el freezer. Y la velita con Nuestra Señora de Luján. Buenas noches, soy Javi de Tigre, escuchándolos desde el campo. En Ingeniero Alam, también el amigo colombiano Hermes, en sintonía desde Bucaramanga, Colombia. Hernán Díaz, Hermes Díaz Correa.
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6: Guillermo Martínez, relator, escuchándonos como siempre desde La Lucila, partido de Vicente López. Nacimos para ser campeones. Y saludos desde Venezuela, desde un pueblito de Trujillo.
1: Qué lindo. Presentamos un cambio en Argentina.
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5: Que sí, que no. Finalmente sale con el número 3. Nicolás Taliafico ingresa con el número 15. Nicolás González. Primer cambio en la selección argentina.
1: Bueno, dale una más, Carlito.
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1: Bueno, se van a reacomodar los protagonistas en el campo de juego. Se viene el último cuarto, por decirlo de alguna manera. Al partido le van a quedar 23 minutos más lo que decida agregar el árbitro. Señoras y señores. Perdón, hice mal la cuenta. 13 minutos más lo que va a agregar el árbitro. Ya 12, porque estamos en los 78. Tardó mucho el Culimbre con todo el tema de la revisión de Embolo. La tiran larga, con 10 juega Suiza, expulsado en bolo, 12 minutos malo que agregue el árbitro, presiona ahora Julián Álvarez, recupera la pelota Julián, falta, le comete, al revés, ¿no? Tiro libre para ellos.
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1: Toque por adentro, va saliendo de su campo el equipo argentino con Nico González. Abierto sobre la izquierda va Lisandro Martínez. Aguanta la pone bajo la suela Lisandro. De primera el toque para que salga Leandrito Paredes. La deja para Messi. ¿De qué habrá sido el corto, no? ¿Algún choque, algún roce, sí, algún codazo, Marce?
3: Ves en la jugada que él se quedó mirando.
1: La pinchan al área para que vaya Nico González. Sale Kobel, se queda con la pelota el arquero suizo, Marcelo.
3: Te decía en la jugada, ¿te acordás que se enoja cuando lo chocan? En esa jugada para mí fue recién lo que va a ser una costumbre, que Messi lo busque a Nico González para poder tener ese cambio de ritmo.
1: ¿Cuántos espectadores, Fer?
5: 69.045 los espectadores esta noche aquí en el Arrowhead.
1: Y acá entran 70 y algo, ¿no?
5: 73.
1: Muy bien.
3: Qué partido el Cuti Romero, los mano a mano.
1: Impresionante.
3: Bueno, no sé qué.
1: Le queda la pelota a Chaca, toca por la izquierda con Rodríguez, la mete por adentro. Aguanta Andoye, que quedó de nuevo por expulsión de Embolo. Y va saliendo ahora por allí Freuler. Freuler que va tocando con Zakaria. Zakaria con Freuler. Vamos a Argentina, que se puede, ¿eh? Estaba muy controlado todo. Un momento de zozobra. Y el empate del equipo suizo. Bueno, sin sufrir no vale. Nunca, imagínate en este mundial. Se ha sufrido mucho más que otras veces. La pelota para Rodríguez. Alcanza a sacarla el futbolista argentino Nahuel Molina. Será saque de mano para ellos.
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1: Va a recuperar la pelota Freuler, que la mete por adentro. Aparece por allí a Kanji. Tengo tiempo para otra.
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1: Yes, yes, yes.
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1: Pelota larga, viene cerrando de manera impecable Nico González. Toca de primera para que aparezca Alexis. Y va jugando cortito y de primera Alexis con Paredes. Paredes que lo ve llegar. Siempre por ese sector a Enzo, comparten el círculo central, ahora se junta con Molina. Por adentro está De Paul, más adelante está Messi. Está bien parado atrás el equipo suizo, el toque para el motorcito. Y saliendo Argentina ahora con Paredes. Paredes que lo vio llegar a Lisandro Martínez, campo contrario, tres cuartos de cancha. Levanta la cabeza, Licha, puede tocarla por abajo para que la aguante. Alexis, el toque por adentro, va saliendo la Argentina. Messi hizo goles en todos los partidos, Silvio, ¿no? Ahora me lo decís.
6: Correcto.
1: Va quedando la pelota en el motorcito que va, entonces falta de Messi.
4: Presiona Argentina la salida de Akanji. Akanji que la tira larga y al campo contrario. Arriba mete la cabeza para ganar el Cuti Romero. La tiene que aguantar el seleccionado argentino con Paredes. Salimos nosotros.
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5: Se viene el toro. Lautaro Martínez.
4: Bueno, hay que ver si mantienen los dos o no. Para cuando tengo aquí la zona mixta, me decís, no hay problema. Cerramos con lo último que tengas, buscando la pelota. Lionel Andrés Messi aguantando en la marca muy bien. Raider, la van a jugar para Rodríguez. Rodríguez que se perfila para sacarla. Lo logra hacer. Raider que toca de primera, corta el motorcito de Paul. Vaya Rodrigo. Una suya, Rodrigo. Tiene una diagonal bárbara de Paul. Aguantó, la dejó sobre la banda para Nicolás. Regaló de Paul a Zakaria. Iba a recuperar Enzo Fernández. El toque de Enzo. Puede tocar corto para que venga a buscarla nuevamente Paredes. Así está Enzo.
3: Ahí está.
4: Sí, señor. Por la izquierda con Nico. Va mano a mano González. Zakaria le vuelve a ganar por segunda vez consecutiva el duelo. Va Nico González por adentro. Toma el rebote. Le queda Enzo. Enzo que va. No deja para Paredes. Paredes con Messi. Le aguanta el 10 para un lado, para el otro. Tuki. Aparece Julián. Se junta con Messi. Messi que lo vio llegar a Alexis. Lo trabaron justo. Y se prepara para salir de contra Suiza. Para mí había falta de atrás de Paredes. Deja seguir el árbitro. No sé si después cuando pare la acción no lo va a molestar. La van a dejar por la izquierda para que vaya Rodríguez. Primero tocan por adentro y va a salir Suiza.
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4: Dame nada más que se viene un cambio en Argentina en un ratito.
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4: Corta Cuti, sale por adentro, se apoya con Enzo, Enzo atrás y sale ahora el Dibu Martínez. Cuando la pelota se vaya afuera, entrará Lautaro, ¿no, Fer?
5: Correcto, y también creo que se viene Gonzalo Montiel.
4: De Montiel está claro, Lautaro, no sé si deja a los tres, digo Messi, Julián y él, o sale Julián, Marce.
3: Para mí cambia la frescura de los de afuera, porque cuando saque a Molina para poner a Montiel va buscando frescura en un partido que el cansancio debe ser un tema de argumento.
4: Al partido le van a quedar muy pocos minutos, 6 para ser exactos, 1 para Argentina, 1 para Suiza, lo teníamos controladísimo. De hecho, lo tenemos controlado todavía. Nada más que nos empataron. Va tocando Julián, Julián que se junta con Paredes, Paredes que la aguanta. Hace la pausa para que se acerque alguno, con paciencia. Argentina como un elefante, ¿eh? La pincharon para Messi, se metió en el área, Leo, tapó el arquero. Tapó Kobel, estaba habilitado, pensó que estaba adelantado. Miró instantáneamente en línea. Como diciendo, yo estaba adelantado, ¿no, señor? Y ahí recién en línea levantó.
3: El pase de Paredes que se quedó. Y te digo, para mí no había posición adelantada. Es chiquitita, ¿eh? Chiquitita como para levantar la bandera. Chiquitita. Bueno, después el arquero la adivinaba que se la quiso picar Leo cuando le pegaba de zurda por arriba.
4: Presentamos los cambios, Fer, dale.
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5: Se retira con el 7, Rodrigo de Poli, ingresa con el 22, Lautaro Martínez. Y va a ingresar con la 4, Gonzalo Montiel. Se va a retirar con la 26, Nahuel Molina Lucero.
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4: Tres cambios en el equipo contrario, dale.
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5: Se retira con el número 15, Sou. Ingresa con el número 3, Silvan Windmer. Ya te voy a decir, va a ingresar también con el número 23, 22, sale Ryder, Sou y Ndou. Y va a entrar, como te dije, Whitmer. Va a entrar a Moody con el 23 y con el 2, Mugain.
4: Muy bien.
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3: Reordena el mediocampo Argentina. Lo tiene fresco a Montiel, lo tiene fresco a Nico González. Los dos por afuera, los laterales, con un hombre más. Y reordena el medio. Ahora Enzo Fernández a la derecha. Sí. Paredes de 5, Alexis McAllister a la izquierda.
4: Hablemos de los tres que sacó. Sacó a Ndoye, a Sou y a Reina. Sacó los únicos tres jugadores de ataque que le quedaban. Y puso mediocampista y defensores.
3: Y ahora va a aguantar porque tiene un hombre menos.
5: En otro Vargas.
1: Y no entro, bien Fernando, y no entró Varga. Insólito, lo que, nunca había algo así. Veremos cómo le sale, ¿no? Pero puso un defensor, un lateral, puso un mediocampista y otro que va por afuera. No puso delantero y sacó los tres que atacan. Endoye, Reider y Sou. No puedo creer. No entiendo. Va Zakaria. Zakaria va a jugar de 5 a partir de ahora. Aguantando la pelota en su puesto original. La ganó Zakaria, la perdió Alexis. Está muy impreciso Alexis, muy impreciso. Sale McAllister, el toque por adentro. Lo presionaba por allí Seki para mí, ¿eh? El apellido es Eterno. Eterno, larguísimo. Seki para nosotros. Número 23. Le van a tocar para que venga a buscar Enzo.
3: Otro partido largo, ¿eh?
1: Otro partido largo, sí señor. Quedan 2 minutos y moneditas. Se viene la Argentina, allí está esperando Lisandro Martínez. Martínez que se va juntando nuevamente con Alexis. Ojo, que hay que frenar la lámpara, viste cómo se hace. Iba Leo, iba Messi y toca por adentro y se junta con Alexis. Perfecto, Alexis, lo veo llegar. Bueno, allí Martínez, la pide por adentro Messi. La dejan para Nico González. González con Alexis. Primero se va a acercar Lisandro Martínez. Messi que la tira en cortada para que vaya Nico. Vivate, Nico, por favor. Metido, que recién entra Nico. Saque de mano, hay que picar en diagonal. Pero muy impreciso entra Nico. No entra bien Nico González en ningún partido.
3: Ahora, ¿por qué lo pondrá entonces? Algo no, le tiene
1: porque,
3: que estar viendo el calor.
1: Gusta, no, obviamente, porque está muy cansado Telefico para mí.
3: Pero lo metió todos los partidos. Pero,
1: todos los partidos lo metió. Todos los partidos.
3: A Nico, a Thiago Almán lo puso más. Algo le debe estar bien.
1: Sí. Yo no. Buscan, pero Scaloni sabe mucho más, eso no hay ninguna duda. Va a buscar la pelota, Paredes que la mete de primera. Aparece Enzo, se junta nuevamente con Paredes. Del otro lado está Montiel, pida Cachete. Libre Cachete, aguanta ahora Enzo Fernández, toca por adentro. Va saliendo Argentina con el Cuti, dame una.
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1: Rompía por adentro Lautaro sin pelota, va a recuperarla nuevamente Paredes que va, se frena Paredes, se mueve todo acá, ¿eh? Allí está Paredes, el toque sobre la banda, se perfila para meter el centro al área, quería Lautaro, le va a quedar del otro lado el Nico, por favor, hace equilibrio la raya del cabezazo de Alexis. Nico salvó una bárbara que se iba por el fondo. El árbitro está diciendo que no. Y Alexis se la llevó por delante con la cabeza.
3: Tremendo, no la dieron por perdida. Un centro rasante, difícil de Enzo. No la dejó salir Nico González, que estaba atento. Rara, ¿eh? Pero Alexis otra vez en el cabezazo que se va muy cerca. Era una oportunidad para Argentina. De las pocas.
1: Sí, señor. Tengo tiempo.
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1: Va saliendo el Emi de Mar del Plata. Damas y caballeros, Argentina que va con la pelota dominada por adentro. Discreto partido de Enzo Fernández, que el otro día nos salvó, ¿eh? Damas y caballeros, allí va con toda la cancha de frente Paredes. Está listo para meter un centro, pero por ahora no. Rompió del otro lado Cachete Montiel, falta poquito. Casi tiempo cumplido, le queda Messi, la cambia toda. Aguante Nico, aguante. Va González mano a mano, lo tiene bien tomado Widmer. Toca por adentro, aparece nuevamente el crack Lisandro Martínez. La pelota para Enzo. Así está Enzo, lo ve llegar a Cachete. Si rompe Cachete, si desborda puede ser. Metieron 5 defensores en línea ellos ahora. Se suma un sexto cuando se mete Xhaka. Toca y toca la Argentina. No puede penetrar la defensa suiza.
5: 9 minutos más.
1: 9 minutos más, Fer.
5: 9 más.
1: Bueno, remate barra centro. Déjela salir, que es córner para nosotros, Chilo.
3: Había dicho Julián, los cambios de Suiza levantaron a Argentina sin quererlo. Porque ahora el que domina es Argentina en el mejor momento de Suiza. La expulsión, los cambios lo hicieron retroceder y que Argentina se levantara otra vez anímicamente.
1: Primer minuto de los 9 que dio, señoras y señores. Corner para la Argentina, la juega rápido Messi. Le queda Leandro Paredes, se perfila como para darle. Amagó, tocó por adentro. Fue con Enzo, otra vez para Paredes. Vamos Argentina que se puede, ¿eh? Vamos Argentina que se puede, estaba para otra cosa el partido. Le va quedando a Paredes, se perfila para meter el centro, todavía no. La deja para que venga Enzo. Enzo lo tiene bien abierto de aquel lado, quiere Cachete también. Se muestra Enzo, el toque corto, pasó Cachete. La deja otra vez para Paredes, Paredes puede meter el centro frontal. Está en el área como si fuese un 9 más el Cuti, tenemos 3. 3 nueves en definitiva. Va a venir el centro, no. Va Messi, se pega, en el área, digo Messi. Ancha, cerquita.
4: frotó la lámpara nomás.
3: ¿Vos sabés que iba a decir eso? Porque no estaba, como que vos decís no está, y de repente está. Y es el que puede destrabar algo, porque pasó muy cerquita del palo, tal vez de la jugada más peligrosa que tuvo Argentina. Movió mucho la pelota, Suiza ha decidido defender, o por lo menos en esta jugada, y de derecha pasó cerca del palo.
4: Meta.
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4: La peinaron para Lautaro, Lautaro. ¿Qué pasó? Se quedó Julián, tocó atrás con Enzo, rompe Lautaro la defensa entre los dos centrales. Pero la pelota está en la mitad de la cancha con Enzo, la deja para Messi. Aguanta, Leo aguanta, la cambia toda. Para que aparezca Nico por la izquierda. Ah, qué bien la bajó. Va a encarar Nico. Encaralo, encaralo. Se mete en el área. Lo corre Bidman. Nico. Un ratito más. Espera y mete el centro. Le dio al arco como venía. Saque de arco para Kobel.
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3: Está claro que los partidos tienen momentos. El momento de Suiza fue hasta la expulsión y el gol. Ahora Argentina es como que empezó a asomar la cabeza otra vez. Ojalá lo pueda sostener.
4: Bochazo largo. Miro de reojos. Pasaron tres de los 9 que quedó. Quedan 6. 1-1 la historia. Ellos les expulsaron a Angolo. Con una cosa tan sonsa, ¿no?
3: El más pesado de todos ahí, ¿eh? Era un duelo con Lisandro Martínez.
4: Total.
3: Gran trabajo los dos centrales de Argentina.
4: Dale, Charlie.
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4: Traba en el área Lisandro Martínez, le cae la pelota ahora Alexis McAllister. Vale, vale, vale, se pensaron adelantados algunos jugadores argentinos. La deja Julián, toca con Nico, Nico con Lisandro. Es un extremo Julián ahora, perdón, Lisandro. Como un extremo, como un interior, así está jugando. La jugaron para Messi, encara Leo. Si te metes al área, loquito. Aguanta Leo, lo marcan tres. Está cerca de la media luna, quiso tocar de memoria para Alexis. Rebota la pelota lateral para ellos.
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4: Y ahora hay uno caído, se va a quedar a vivir ahí, ¿no, Fer?
5: Exactamente, es el número 6, Zakaria. Y estaba para entrar el número 16, Fasnacht. Y lo pararon porque Zakaria está en el piso.
3: Increíble cómo retrocedió con los cambios el entrenador de Suiza. Argentina termina dejando la imagen de ir a buscarlo con el empate 1-1. Después del impacto del gol, se levantó rápido. Y es el que domina el juego ahora. Suiza está aguantando el resultado. Hay que tener cuidado con las contras. Y Argentina tiene que encontrar la pelota. Es eso, encontrar la pelota.
4: Bueno. Afuera por un minuto.
5: No un cambio, Julia.
4: Ah, va el cambio, lo presentamos entonces.
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5: Sale con el número 13, Ricardo Rodríguez. Ingresa con el número 18, Comer.
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4: Señoras y señores, se reanuda el juego para Argentina. La pincharon en el área. No podía Lautaro. Se va por el fondo. Quedarán 4 y saque de arco para ellos.
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3: Se vino otra vez a la derecha Messi. Yo creo que se va a venir algún centro de eso buscando la cabeza de Lautaro.
4: Bueno. Está Comer. En el campo de juego, veremos dónde lo paran. Tendría que poner un 9, ¿no? Este Mequino. Lo tiene ahí parado, jugando de eso. Seki. Pero,
3: juegas. Y dejó Juli a Lautaro y a Julián juntos.
4: Sí, igual que con Egipto.
3: Sí, sí, sí.
4: Igual que con Egipto. Señoras y señores, si nos está agotando el tiempo, nos van a quedar 3 minutos. Allí quería y no podía Lisandro Martínez. Le va a quedar la pelota nuevamente a Paredes. Controla como si fuese un segundo marcador central. En la posición del 6 de zaguero. Le puede picar Julián. La van a cambiar con Enzo. Enzo definitivamente sobre la derecha desde que salió De Paul. Aguanta Enzo. Se perfila. No tiene abierto a Cachete Montiel.
1: lo tiene tomado a Messi, toca por adentro con Paredes, Paredes con Julián, allí va Julián, vamos Argentines ahora, ¿eh? Aguanta Julián, se la metemos ahora, me tiro arriba de Benedetto, buscando la pelota Nico, aguanta Nico González, González que la deja por adentro, ya está Lisandro, controla Lisandro como si fuese un interior, la deja ahora para Paredes, Paredes que lo vio llegar a Enzo y Enzo con Messi, quiere encarar el enano, va tocando Messi, se junta con Alexis, se la devolvió semirredonda pero se la devolvió al fin, le cae la pelota otra vez a Julián Álvarez, domina en el área Julián Álvarez, todos ellos defienden, todos nosotros atacamos y la pelota para que venga a buscarla Lisandro otra vez, Lisandro que se junta por la izquierda con Julián, el centro pasado, segundo palo, quería cachete, la bajaron, no había nadie para tomar el rebote, se le va a quedar ahora a Cuti Romero, se prepara Cuti Romero para ir al ataque, también sacó la lanza, anda a buscar Cuti, anda a buscar al área Cuti, por favor te pido, va Paredes, se nos va el partido, quedará menos de un minuto, señoras y señores, allí está buscando la pelota Argentina, va Julián, la deja para Messi con tranquilidad, Messi dominando para entrar al área, corta Messi el pase, el centro va a Widmer al córner, tiro de esquina para nosotros Marcelo.
3: Es el efecto Egipto este, todos atrás porque dicen Argentina te la mete en el final y ahí está Argentina dominando el juego, le falta encontrar la pelota.
5: Samuel marcando la jugada,
1: bueno, como en el primer tiempo en el gol, va Messi, acomoda Leo, la gente se levanta, Messi, Messi, Messi, tiro de esquina para Argentina, tal vez la última, queda un minuto, el centro para Alexis, la calcada, el rebote, el taco y el arquero Cobel, el arquero Cobel, no lo puedo creer, era gol de Argentina, era gol de Argentina, la cámara se queda con Lisandro, lo tuvo Enzo de taco, no se puede creer, señoras y señores, se viene Paredes, no pasó el peligro, le queda Messi por la izquierda, encara Leo, va a llenar, le queda largo el control, va a recuperar Argentina, le va quedando otra vez a Lisandro, Lisandro, la deja cortita para Messi, Messi por adentro, allí está Enzo, se perfila para darle Enzo, el toque sobre la banda, se mete también Julián, pasó Enzo, le puede dar desde afuera del área, pide por adentro Paredes, si la cambia está Nico por la izquierda, lo que cortó con Messi, Marcelo, estamos ahí,
3: Es que está Argentina dominando el juego, tratando de elegir el mejor momento.
1: 20 segundos, el centro para Lautaro, la bajaron de cabeza, la metía cachete para Lautaro, queda viva, la aguantan ahora, el toque por adentro, última, última Leandro, Leandro, levanta la cabeza, última, ahí está, la apertura para que venga Julián, falta el ataque, y vamos a ir a suplementario, tiro libre para eso, si vamos a ir a suplementario.
3: Cobró la falta Montiel, de una Argentina que lo tuvo con ese taco, una tapada monumental del arquero, al taco de... Ah, qué bien la había hecho. Qué buen taco metió Lautaro. Qué buen taco metió Lautaro. Casi gol de Argentina. Terminó.
1: 1-1 la historia. Al suplementario vamos.
0: Argentina 1, Suiza 1. Lo relató Julián Fernández. Lo comentó Marcelo Benedetto y Gastón Regondo. Pero vamos a la largue en D-Sports Radio. 103 partidos más uno.
1: Bueno, armarse de paciencia, Fernandito.
5: Exactamente, se hablan, recibe Scaloni, le va hablando uno a uno, se queda hablando con Paredes. Mientras tanto, en Suiza, obviamente, el ánimo es para los defensores, porque el esfuerzo y la línea de 5 tiene que resistir. A eso está jugando Suiza.
1: Si no hace goles Messi, no hace goles nadie. Ese es el problema de Argentina.
3: Esta fue una tapada del arquero, porque Lautaro mete el taco de una manera genial. Argentina, lo que me gustó es que cuando perdió el control de juego y cuando parecía que le iba a costar, colaboró la expulsión, claramente, lo que voy a decir, más los cambios del entrenador rival, pero Argentina se recuperó desde lo anímico y otra vez comenzó a comandar el partido. Lo que parecía un equipo cansado lo termina aguantando y dando una mejor imagen como para poder ilusionarte, porque alguna chance tenés que tener. Este es el respeto que se ha ganado Argentina, porque Suiza lo tenía.
1: Ya domingo en Argentina, 2 minutos pasaron de las 0 horas, aquí las 22:02, Argentina a punto de jugar el suplementario con Suiza, al igual que del otro lado de la llave, Silvio.
6: Correcto, del otro lado de la llave ya tenemos un equipo que está en semifinales, que es Inglaterra. que empató 1-1 con Noruega en el tiempo reglamentario y que lo terminó ganando en la prórroga. En el comienzo, Jude Bellingham, que marcó por duplicado. Inglaterra está en semifinales, espera por Argentina o por Suiza. El próximo miércoles a las 4 de la tarde en Atlanta. Las semifinales van a arrancar el martes, 4 de la tarde en Dallas, cuando jueguen Francia frente a España. Con esta prórroga que vas a relatar, Julián, la Argentina se convierte en la selección con más alargues en la historia de los mundiales, con 13, superando los 12 de Alemania. Argentina, sí, señor. 13 alargues, Alemania 12, Italia e Inglaterra 11.
1: Pero eso es medio mentiroso, ¿no? Porque
6: a ver,
1: la cantidad de alargues tiene que ver también con la cantidad de veces que vos llegaste a distancia definitoria de mata-mata.
6: Sí,
1: o
6: bueno,
1: si vos siempre te quedas afuera en primera ronda o en octavo y claramente no vas a jugar tantos alargues, ¿no?
6: Los equipos que más alargues tienen, Argentina 13, Alemania 12, Italia, Inglaterra 11,
1: claro.
6: Brasil, España, Francia, Países Bajos con 8. Bueno, todos equipos campeones del mundo, con la excepción de los Países Bajos.
5: Se viene el guayo, se viene Thiago Almada.
1: Bueno, y sí, va a salir Alexis.
3: ¿Está? Sí. Te tenés que capitalizar el hombre de más que tenés. Más que nunca hay que capitalizar ese hombre de más.
1: Bueno, Alexis está, lo estoy viendo acá. ¿Quién no está? No está Enzo, ¿no?
5: No, todavía no salió, porque tiene que levantar el tablero, pero está Enzo, ah, claro, al lado. Así que hay que ver. Y Enzo está como haciendo los gestos. Creo que es por él, ¿eh?
1: Enzo le está diciendo, dale, dale, vamos, vamos, vamos. Presenta el cambio.
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5: A falta de confirmación, porque todavía el tablero no está levantado, saldría el 24 Enzo Fernández. Ingresaría con el 16 el guayo Thiago Almada.
1: Excelente, Fer. Ahí está, lo dicho, confirmadísimo. Almada adentro. Bueno, guayo, aprovechar, ¿eh? Aprovechar.
6: Juli,
1: sí.
6: Para que lo vayas visualizando, Argentina-Suiza, primero de julio de 2014, ganó Argentina 1-0 en tiempo extra.
1: Minuto 118.
6: Correcto. Y asistencia de Messi. No está Fideo, pero veremos quién puede ser el Fideo de Messi hoy que lo asista.
1: Va a comenzar el primer suplementario.
10: Pasaron 90 minutos y el partido no dejó ganadores. Es el momento del alargue. Que comience el primer tiempo.
1: Señoras y señores, vamos a ver la Argentina. Tocará Lautaro hacia atrás. ¿Estás bien, Marcelo?
3: Sí, señor, y el cambio fue por un Enzo que no jugó bien. Por eso Thiago Almada está en la cancha. Ahora Alexis se corre a la derecha.
1: ¿Estás bien, Fernando?
5: Nervioso.
3: Clave, vamos, vamos.
1: Tranquilidad. ¿Vos, Julián? Yo estoy bárbaro.
3: Ah, bien.
1: Este equipo me da tranquilidad a mí.
3: A mí también.
1: Y si pasa lo que no tiene que pasar,
3: ahora,
1: no hay reproche.
3: Y te voy a decir algo, los cambios son para ganar el partido, ¿eh? No hace cambio para defender, ¿eh?
1: Señoras y señores, arrancó el segundo, el primer suplementario nomás. Será el primero de dos tiempos de 15. Va saliendo Alexis. El toque para Messi. Aguanta, Leo, aguanta. Lo tiene bien abierto a Cachete Montiel. Espera el guayo Almada, fresquito, recién ingresado. Se para cerca de Nico González. Apertura para él. Aguanta el guayo Almada. Se perfila para meterse dentro del área. Todavía no. Se va frenando, buscando el espacio. Toca para adentro para Lisandro Martínez. Martínez que se junta con Paredes. Y allí está Leandro. Y aguanta Paredes y la va a cambiar para Messi. Y se perfila Messi. Aguanta, se la pausa Leo. Mira el panorama. Toca entre dos. Fantástico pase. Casi imposible, quedó en el área para Alexis. Allí está el toro Lautaro, le queda ahora la pelota a Nico González, rebote y afuera. Tiro de esquina para nosotros.
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3: Y le había quedado a Nico para la zurda, casi gol, otra jugada de ataque de Argentina. Suiza se defiende.
1: Señoras y señores, Valeo, Messi. Se perfila para darle Messi el toque para el guayo Almada. Quedó cortita el centro de Almada. El rebote es de Messi. Va a encarar Leo. Lo sale a buscar desesperado el defensor. La mete por adentro. Amaga el guayo Almada. Grita Widmer para que se acomoden. Toca atrás. No devuelve a comenzar. Y así está Nico. Toca de primera. Y espera nuevamente para ese remate desde afuera de Julián. Por arriba del travesaño. La mandó a cualquier lado. Saque de arco para ellos, Marce.
3: Mirá la cara de Messi, porque esto te obliga otra vez a perder la pelota y a tratar de recuperarla. Por eso la mueve Argentina, porque Suiza ha decidido defender en el área grande, ni siquiera en tres cuartos de cancha.
1: Había un nene, agarró la pelota y se la sacaron, ¿no? Fernando, lo vimos todos.
5: Claro, la tenían que devolver. El nene se la quería llevar a la casa.
1: Para mí, la ley esa, ¿sabes cómo tendría que ser? Si le cae un adulto, la tiene que devolver. Si le cae un nene, se la tiene que quedar.
5: Apruebo.
1: Fácil. Yo creo que si se lo explicamos a Infantino, lo aprueba en un minuto. Señoras y señores, se le va quedando la pelota en 2 minutos del primer suplementario del equipo argentino. Esto va a ser así, ¿eh? Siempre vamos a tener la pelota y habrá que ir a atacar con fe y romper de alguna vez. Vamos, Lautaro, ¿eh? Vamos, Julián. Todos los tanques arriba en Argentina. Atrás de ellos Almada. Y va el Guayo. Se quiere meter adentro del área. Le quebró la cintura. Que bien le ganó a Zaccaria. Fue a buscar a Almada. Y Cobel. Cobel. Cobel se queda con la pelota. La abraza el arquero suizo. Salen ellos, Marcelo.
3: Otra jugada en pared de una Suiza que ahora... ¿Cómo explicás que en un momento parecía que estaba mal físicamente Argentina cuando ahora lo domina? Claramente tiene que ver el jugador de más que tiene. Por eso generan ataque.
1: El toque corto para Julián Álvarez. Va saliendo el equipo argentino. Le va quedando la pelota por la izquierda Nico González. Van a salir por adentro con Paredes. Paredes que lo puso a correr a Cachete. Vaya Cachete que está fresquito usted. Se junta con Messi. Cachete. Se ofrece también McAllister. McAllister hoy hizo el gol. Estuvo impreciso. Le pasó de todo en el partido. Pero la entrega que le metió no tiene nombre.
3: Y por eso lo dejó en la cancha.
1: Señores, la pelota sobre la izquierda. Otra vez se junta Almada con Nico. Allí está esperando Lisandro. Lisandro que mete por adentro para Paredes. Se perfila Paredes. Apertura otra vez. Lo buscan constantemente Almada. En este primer suplementario te diría que lo buscan más al Guayo que a Messi. Acomoda el cuerpo Almada, enganchó, sacó por la izquierda la pelota al centro de Nico, casi cayéndose, le caía a Julián. El rebote ya es de Almada, aguanta Almada, está listo para meter el centro, todavía no. Espera Paredes, lo deja para Messi y allí está Leo, se junta por adentro Leo. Leo que va con Martínez, pégale Lisandro, Martínez que la abrió. Quiere Almada, abierto, espera Nico González también. Está listo para un centro otra vez para Almada. Almada que... intenta siempre buscar el hueco para que le quede a él. El toquecito, el tiquitiqui en la izquierda no está siendo muy productivo. Todo vuelve a comenzar, Marcelo.
3: Es que está tratando de encontrar el hueco. Por eso mueve la pelota, decidido a defender Suiza. Ni siquiera a tirar la contra.
1: Damas y caballeros, Lionel Andrés Messi con la pelota de frente al área. Se juntó con Almada, enganchó. Otra vez lo va a sacar a pasar a Zaccaria. Zaccaria que lo mira, le ve el número constantemente a Almada, la meten por adentro nuevamente, le queda ahora Paredes, la puso bajo la suela Paredes. Nada más el equipo, ¿eh? A ver, va Lisandro, Lisandro, Lautaro, Lautaro que se viene juntando con Paredes, Paredes con Messi, son dos que lo marcan, no lo dejan ser, la bajaron, allí estaba esperando Julián. Recupera la pelota el equipo argentino, Marcelo, pero no está siendo punzante.
3: Claro, le falta encontrar la pelota ahí adentro, en el área grande.
1: Se viene Almada, le dio al arco. ¡Ah! ¡Fuera, fuera, fuera! ¡Fuera! No lo grite, no lo grite. Pegó en la parte externa de la red, lo gritaron todos. Ah, mamita, poca cancha. Señoras y señores, 5 minutos, primer suplementario. Estamos cerca.
3: Sí, es que Argentina es la que domina. Para el que está escuchando la radio, Argentina domina. Suiza se defiende, la línea de 5. No hay nadie ni siquiera para aguantar la pelota, con lo cual le va a venir rápido ante cada despeje. Por eso mueve Argentina la pelota de un lado al otro hasta que encuentre o con un disparo desde afuera o con algún pase interno. No es fácil el pase interno.
1: Va a poner a Yayari, ¿no, Fernando?
5: Correcto, presentamos el cambio.
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5: Ingresa con el número 14, Ardon Yayari. Se retira con el número 6, Denis Zaccaria.
1: Saldrá del fondo el arquero Cobel, la va a tirar larga al campo contrario. Allí está para ganar Nico González. Le pega la pelota en la espalda con poca fortuna. Venía Wittmer. Y encara ahora. ¿Cómo puede Seki? Va Seki hasta acá, le dijo Alexis. Sacó de media vuelta y a correr. Señoras y señores, va Lautaro contra Akanji. Gana Akanji. Son compañeros Akanji y Lautaro, ¿no, Fernando?
5: Correcto.
1: Aparece el Bedi, falta. De Almada presentamos un amonestado en Argentina.
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5: Primer amonestado tras la no amarilla de Paredes, el número 16, Thiago Almada.
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1: Tiro libre para ellos. Pasando la mitad de la cancha va Chaca. Argentina sacando del área a todos los futbolistas de camiseta roja. Marcelo, es que tiene ganas de decir algo.
3: Esta es la chance de ellos. la pelota parada de Suiza.
4: Va a venir Chaka, va Granit. Los jugadores vigentes con mayor experiencia del mundo. Va Granit, Chaka, segundo palo, pasado el centro. Se va por el fondo la pelota. Para mí es saque de arco, para el árbitro también.
5: Falta cobro,
4: Falta en ataque. Bueno, tiro libre para nosotros.
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4: 7 minutos tenemos y medio del primer suplementario, estamos en la mitad. La tiran larga para Lautaro, le pone bien el cuerpo a Kanji. Entra fuerte abajo Lautaro. Le pide disculpas, después se conoce muchísimo.
3: Amarilla.

0: Al igual, antes lo podrían haber hecho tranquilamente también, ¿eh? Para que nadie se pierda la final. Pelotazo largo. Hay un semi empujón de Lexi McAllister. Pasó desapercibido porque la pelota se fue para el costado, para el lateral. Será para Suiza. Dos brazos arriba para Widmer. La mete atrás. Espera Kanji. Toca de nuevo a Kanji. Va saliendo el equipo suizo como puede también, ¿eh? Comer. La pelota para Kobel. Recibía de frente Seki. Seki que va. Se viene Widmer por la izquierda. La juegan por abajo con entren al área. Va el recién ingresado. Allí está Yashari.
1: Esa jugada.
0: Tengo un poco de miedo. Por primera vez en el partido tengo miedo, Marcelo.
1: Le dieron mucho espacio para que pudiera patear. El partido en estos últimos minutos como que se adelantó un poco más Suiza. Pero Argentina tiene que mover la pelota. No se tiene que apurar. Porque Suiza tiene como misión retroceder. Fíjate cuál es el orden que tiene, ¿ves? Entonces, si le movés la pelota, lo obligás a retroceder.
0: Aparecía Alexi, le cayó del otro lado Almada, va el guayo. Está listo para pegarle al arco, toca para adentro Almada. La pelota atrás, aparece Lisandro Martínez, la deja para Messi. Despliega todo el frente de ataque Argentina. Pasa Leo, metas en el área, el centro pasado de Messi. Kobel se queda con la pelota, el arquero va a salir del fondo. El equipo suiza, estamos en los 10 minutos del primer suplementario.
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1: ¿Ves que es una apuesta, Juli? Tira la pelota larga al arquero. Si pueden la segunda pelota, aguantan, se quedan. De lo contrario, empiezan a retroceder.
0: Total. Saque de manos en la posición de Nico González. La van a jugar larga. Hacia adentro para el Emi. ¡Ah, qué peligro! Ahora saca el Emi de Mar del Plata. La abrió. Iba saliendo ahora Cachete. Motivamos, Cachete. Está fresquito. Cachete, dale. Pelota por adentro para Alexis. Se perfila McAllister. Era antes cambiarla, cruzarla toda para Nico González. Allí está Lisandro Martínez. Que con el último suspiro llega con lo justo para que no sea lateral. Se viene el equipo argentino. Va girando Messi. Esperando la pelota de frente. Mueve. Leo, el balón ahora Paredes.
1: Leo a la derecha.
0: Quedó a la derecha, sí señor. Amagando Almada, se junta con González. Puede romper Julián. La cambia Almada. Aparece Cuti. Ahora no le vas a pegar de ahí, Cuti, no seas loco. Tres cuartos de cancha, Cuti la dejó para Messi. Abierto, lo tiene Cachete, encaró Messi. Se va a meter en el área, se juntó con Alexis. El toque por adentro, la van a dejar para Almada. Almada está listo, metete vos ahora en el área. Malguayo se frena, no corre de cerca. Lo tiene bien tomado Freuler. Perfilado para darle, nunca se animó a darle. Y no decidía si pegarle al arco o dársela a Lisandro Martínez.
1: Eso es lo que le pasó, lo que acaba de contar Julián. Se quedó entre darle el pase y no. Y se le fue larga la pelota.
0: Se viene otra vez Argentina. De reojo el cronómetro, faltan 4, 11 minutos. Primer suplementario, la pelota para que venga Enzo. Perdón, para que venga Cachete Montiel, Enzo ya no está. La dejan por adentro para que aparezca nuevamente Cuti. Cuti que la pone bajo la suela. Y todavía no, hay que esperar un poquito más para el festejo. Señores, la dejan con fe, ¿eh? Créame, quédese tranquilo en su casa, va a ser largo. Pero quédense tranquilo. Le queda a Messi. Toca por adentro. Lo bajaron a Leo. Ay, deja seguir. Eso no es ley de ventaja. Ahora sí, vuelve atrás. Tiro libre para nosotros.
1: La pregunta. Si la de Lautaro fue amarilla, ¿cuál es conceptualmente esto que no genera
0: exacto,
1: una amarilla?
0: Exacto.
1: O sea, ¿entendés lo que te digo? El carácter transitivo de las jugadas.
0: La de Lautaro fue amarilla y esta no por lo que tuvo que hacer con Embolo. Entraron con todo. Porque, la estamos viendo.
1: Y decir que se frena.
0: Sé que lo reventó a Messi. Bueno, tiro libre para nosotros. ¿Está para pegar a largo ahí, Marcio? No, no hay falsa barrera.
1: Pero olvídate que le tiene que pagar Messi ahí. Y ahora, miralo al Dibu, armando la barrera atrás.
0: Ahora sí, Dibu arma la falsa barrera. A los gritos. ¿Quién está? Fer, Cuti y Macalli tienen la falsa, ¿no?
3: Correcto. Y ahora se acerca a Julián. Tres ahora. Lo pidió Dibu desde el arco.
0: Bueno. Maestro. 102 del global. Maestro, por favor. Tiempo cumplido. Señoras y señores. Maestro. Frotala. Leo. Barrera. Rebote. La aguanta Alexis. Le toque corto y todo otra vez. Todo vuelve a comenzar. Faltan 3 minutos. Y se termina el primer suplementario. Ya dos. Faltan 2 minutos. Se termina el primer suplementario. Seguimos 1-1. Jugador de Argentina caído.
3: Nico.

0: González del otro lado y va el Guayo Almada y se va a juntar con Julián. Larga la Guayo también. Toque por adentro, aguanta Alexis, va a girar. El toque para Messi, parado de 10, el 10. Toca de primera, se viene Argentina. Puede meter el centro en cualquier momento. Paredes la pone abajo de la suela. Están bien abroquelados atrás y claro, se hizo todos los cambios defensivos. Puso mediocampista, seguí de delantero. Recién ahora se está levantando, ¿no?
1: No se puede parar, Nico González.
0: No se puede parar Nico González, Marcelo. Increíble.
2: Sí, sí, sí. Y mirá que Argentina ataca, ¿eh? Y golpea el piso, ¿eh?
1: Ah, se le salió el zapato, ¿eh?
0: Bueno, habrá gritado que está todo bien, si no los mismos...
2: ¿No será el tobillo otra vez? ¿Te acordás que el otro día se había doblado el tobillo?
0: Ay, ojalá que no, Marcelo. 104, mirá. Queda un minuto. Señoras y señores, va a venir el centro de Alexis desde la derecha. Pasado, segundo palo. Tercer palo, quinto palo, sexto palo. Se fue. La cancha de béisbol de al lado. Saque de arco, Marcelo.
2: Va a pedir el cambio.
1: Se tira.
2: Se dobló el tobillo mal.
0: No tiene buena pinta. Mirá, Nico.
2: Uy, lo pisó. Lo pisó.
0: No tiene buena pinta. Saque de arco para Cobel y se termina el primer suplementario en 30 segundos, Marcelo.
2: ¿No es para que llame el VAR acá?
0: Y sí, tranquilamente.
2: Y después de la roja, no. Pero debiera hacerlo.
0: Bastante flojo el arbitraje, ¿eh? Ochazo largo, hacía carita a la cámara en el arrival, el árbitro. Me gusta salir, se ve. El toque por adentro, el remate desde afuera. A cualquier lado. De Sequi. Saque de arco para nosotros.
2: Ojo el Cuti Romero, ¿eh? Ojo el Cuti Romero, ¿eh?
0: Cuti también renguea, Fer.
1: Correcto, sí. Tanto Cuti como Nico González.
0: Bueno, ya es un parto otra vez, ¿eh?
1: Un minuto más.
0: Señoras y señores, le queda la pelota a Messi. Encara Messi. Pica por adentro Lautaro. Por afuera la pedía también Cachete Montiel. Estaba adelantado Lautaro. Hizo la pausa Messi porque entendió todo. El centro pasado para Nico. La bajó de cabeza. No había nadie en el área chica. Fantástico cambio de frente de Messi. La bajó bien Nico. De cabeza no estaba ninguno de los dos. Nueve lateral para nosotros.
2: La garra que está poniendo. Porque no puede caminar Nico González. Pero sin embargo se suspendió en el aire ante el centro de Messi que casi es gol.
0: Aparece por allí Paredes que la aguanta tocando por adentro. Bacuti. Si no estaba con ese dolor le pegaba Bacuti. Igual va a buscar de nueve. Le quedó a Cachete Montiel el centro. Estamos muy imprecisos con los centros. Le queda la pelota nuevamente a la Argentina. El remate de Paredes. La pelota que le va quedando ahora a Nico González. González que se perfila era Lisandro Martínez. Sí, señor. Tiro de esquina para nosotros. Última del primer suplementario, Marce.
2: Y sigue caminando, rengueando. Y Argentina que domina el juego. Lo está dominando. Le falta encontrar, como dice Julián, esa puntada final ante un equipo que se está defendiendo definitivamente con un hombre menos.
0: Señoras y señores, se va a venir el centro al área. La pelota que va abriéndose el cabezazo de Cuti. Para mí era falta, ¿eh? Si entraba. Para mí Cuti se subía arriba de un rival. En fin, saque de arco para Cobel y se terminará el primer suplementario.
2: ¿Hace falta decir que Messi sigue acumulando minutos con 39 años o no?
0: Cosa loca.
2: ¿Eh? ¿O es una obviedad?
0: Se acabó el primer suplementario, Carlito Serralo.
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0: Está sufriendo más de la cuenta. Mabe, ¿qué tenés para contar a esta hora?
4: Bueno, te actualizo con los amigos que nos siguen escuchando. Toto y Romy desde San Justo, Buenos Aires, escuchándolos a todo volumen. Somos un grupo de argentinos escuchando su relato. Saludos desde Málaga, España. Ya son más de las 5 de la mañana. Paulo Gutiérrez trabajando en la ambulancia, escuchando el partido desde Canin. Vamos Argentina desde Alaska. Vamos Platense. Mirá, este es amigo de Lucas Suárez que levanta el brazo. Saludos desde Roma, vamos la Argentina. Y escucha este Juli, también desde España.
0: A ver.
4: Madrugamos con mi amiga inmigrante de Argentina, mamá ambas, niños durmiendo, nos reunimos en pijamada para escucharles, es española, con su radio internacional para alentar, escucharles con nuestro acento y disfrutamos hasta las publicidades. Para vos, Blota, desde nuestra tierra, porque la geolocalización no nos permite verlos online, así que gracias por tan buen trabajo de comentarios y relatos y por enviarnos saludos, dice Carol y Pato desde España. El amigo Tommy Betulli se vuelve loco, ¿no? Cuando le elogiaron los chivos.
0: sacaste una sonrisa, Magrino. En este momento estamos bastante fastidiosos.
4: Elijo creer, relator, como siempre.
0: Pero claro, con fe.
4: 118, con fe. Visualice si ese no, minuto. 118.
0: Escúcheme esto.
4: A ver.
0: Con fe y si no, sin reproche.
4: Claro que sí.
0: Al menos de mi parte.
4: Es como dijo...
0: con fe y si no, sin reproche.
4: Este plantel reunido, ¿no? Podremos perder porque no somos imbatibles. Palabras más, palabras menos. Esto le dijo Messi antes de jugar con Cabo Verde. Lo contó Fernando Sis. Pero si nos van a derrotar, no vamos a tener nada que reprocharnos cuando entremos al vestuario y nos miremos las caras.
0: Es muy difícil encontrar un equipo, un cuerpo técnico que te represente. A mí este cuerpo técnico me representa.
2: Bueno, cambio en Argentina. Se fue el Cuti, que no estaba bien. Está Otamendi, el 19 en la cancha. Estaba claro que estaba con alguna molestia. Nico González, que también camina con alguna dificultad. Le fue a pedir disculpas al futbolista suizo, que lo pisó sin querer. Pero sigue en la cancha.
0: Bueno. Si no es ahora, le tendremos que ganar por penales, Marcelo. No es muy difícil la cuenta. O le ganamos ahora
2: como
0: o le
2: siempre,
0: ganamos por penales.
2: Como siempre, positivo.
0: Exactamente. Damas y caballeros, se va a reanudar el partido. Va a comenzar el segundo suplementario.
5: A todo o nada. 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
0: Lo movieron ellos nomás y la pelota larga al campo contrario. Arriba para sacarla estaba bien parado Nico Otamendi. Primera vez que aparecen tocando la pelota en campo nuestro desde que se jugó el tiempo suplementario. En este segundo, primeros segundos, posesión del conjunto suizo. Va Widmer, intenta un centro, rebota la pelota en cachete. Montiel, lateral para ellos.
2: Bueno, arrancó con Suiza en campo de Argentina. Algo que no sucedió en el primer tiempo. Veremos ahora.
0: Brazos arriba para el lateral, va Widmer. Está listo para hacerlo. Mete largo Widmer. Tiene que sacar la pelota de allí. Aparecía el equipo argentino para salir rápido. Con el despeje de Alexis McAllister. Recuperan ellos rápido también ahora, Al contrario de lo que fue el segundo tiempo y el primer suplementario. Lateral para nosotros, Marcelo.
2: Y ahí van a presionar. Sobre el lateral presiona Suiza. Son los únicos lugares donde no retrocede. Cuando la pelota está en el lateral o cuando tiene el juego.
0: Abrazo grande a Negrito Mamone, que nos escucha siempre. Laburando en la aplicación, en la camioneta. Sábado a la noche, temporada alta, partido de Argentina. Metido siempre escuchando la radio. Bueno, dame una, Carlitos, que hay tiro libre para ellos.
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0: Tiro libre para ellos desde la izquierda. Irá Chaca. Se perfila para el centro, cuidado, cuidado la diagonal de Widmer, va al centro, cuidado Widmer, primer palo, la termina salvando Lautaro.
2: Era jodida, era difícil.
0: Muy difícil, muy, sí, como dijiste, muy jodida
2: muy
0: pelota.
2: Muy jodida, porque además
0: totalmente.
2: fue a media altura, pero estuvo astuto el defensor argentino, Lisandro.
0: La pelota por abajo va saliendo Lisandro Martínez, abierto, espera Nico González, pica por adentro Lautaro, Julián nada más, pero va, El toque de Lisandro, allí está Almada. Almada que va con Alexis. Alexis con la cancha de frente, descarga para Messi. Bien compacta la línea de 5 más los 3 que se suman de ellos. Va Messi, aguanta. Leo se quiere meter adentro del área. Toca de primera para Cachete, Cachete para Messi. Devolver una redonda, Cachete, te lo pido por favor. Una devolver la redonda, una. Y va saliendo el equipo suizo de contra. Son 3 de Argentina contra 2 suizos. Se la llevan casi de arremetida. Va Widmer, queda contramano como Rosalía. Número 23.
2: Ojo Paredes,
0: Que no va a llegar.
2: Ojo Paredes. Seque. Ojo Paredes.
0: El Onga, ¿no?
2: Sí, sí, sí. Ojo Paredes. Es uno de los que patea penales,
0: Sí, y acá
2: sí,
0: no.
2: Pidió
0: acá,
2: el cambio. Se hizo cambio. Pidió el cambio. Pidió
0: sí,
2: el cambio.
0: Hizo la seña. Se viene el Flaco López en Argentina.
2: Sí, sí, te digo, lo quiere ganar,
0: Uy, el tobillo de Paredes. Mirá cómo camina. Señoras y señores, viene Julián aguantando la pelota. Y si entra
2: para,
0: Flaco.
2: Entiendan de lo que significa a veces cuando hay errores. El esfuerzo que está teniendo el equipo.
0: Se viene Messi. Va a entrar al área. Messi busca el hueco. Qué bien lo tienen tomado, Lo ocupan bárbaro. El espacio, la apertura para que venga a buscarlo Alexis. Igual no te distraiga, suizo, Alexis que toca de primera. Nuevamente para Almada. Pide Lisandro. Tiene 6 jugadores en línea en el área. Más los 3 que vuelven. contando al delantero, por decirle delantero que no es.
2: ¿Sacará Julián?
0: No sé, pero va a amontonar delantero seguro.
2: Sí, por eso.
0: Allí está buscando Messi, Messi que se mete en el área, que bien Leo, toca atrás Nico González, va a quedar ahora Alisandro, Alisandro con Almada, Almada al centro por abajo, no había nadie, a buscar pie.
2: Era bueno el pase.
0: Era muy buena.
2: Era bueno el pase, no encontró a nadie, pero era bueno por abajo.
0: Le quedó a Cachete que no termina de tirar la diagonal, aparece Alexis, la pelota por adentro. Y va Alisandro, la pincha Alisandro para Lautaro, no pudo controlar en el aire y su común debulé, como un paso de baile, saque de arco será para Suiza. Y presentamos el cambio en Argentina.
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2: Te digo, todos los cambios son delantero por medio, ¿eh? Termina jugando casi con cinco delanteros. Porque Nico González está jugando de lateral, pero delantero. Los dos, Lautaro, Julián, López, Messi y Thiago Almada.
0: Y salió Paredes.
2: Pero te das cuenta que hay cuatro, cinco, seis. Seis delanteros.
0: Sí.
2: Seis delanteros. Argentina está jugando con seis delanteros en estos momentos.
0: Está jugando 3-1-6.
2: No, lo que está haciendo le da otro lugar en la cancha a cada uno.
0: Sí, claro.
2: Pero está jugando con delantero. El equipo, hay una vocación, no sé en qué termina esta historia. Pero que lo fue a buscar antes de los penales, tal vez el reproche sea por qué no lo fuiste a buscar ganando 1-0 y aguantando tanto atrás.
0: Se viene con la pelota y aparte al flaco no lo conocen tanto los suizos, seguro. Se viene con la pelota ahora Nico González, aparece por allí Lisandro Martínez, abierto está Messi. Argentina es toda la carga. Va Messi, mete el centro al área, pasadito, Kobel, Kobel, Kobel. Era buena para Nico González. Fue pasado el centro, saldrá del fondo. Y quedarán 10 minutos del segundo suplementario.
2: Ojo a la izquierda, que hay 2 contra 1, de la defensa argentina. Donde está Montiel, hay 2.
0: Va Kobel. La pone en órbita. Bien alta la pelota. Termina devolviendo Tamendi. La va a ir a buscar ahora, a pelearla en la mitad de la cancha el flaco López. La tira alta también Chaca. Lo presiona ahora Cachete Montiel, el que recibía. Arabinmer. La puede seguir Seki. Se le va la pelota para el costado lateral para la Argentina. La jugaron rápido.
2: Atrás.
0: De nuevo, dijo el árbitro. Había 2 pelotas.
2: En eso es riguroso.
0: En esas boludeces sí. Va saliendo nuevamente el equipo argentino, el público también un poquito más, ¿no?
2: Ve la, ve la gente miedo. Que se puede ganar, lo ve.
0: Ahí va, un poquito más, ahí va, el toque para que venga a buscarle a Lisandro Martínez. Nos quedan 9 minutos de suplementario. Señoras y señores, la pelota para Messi, se mete en el área, le pasa Cachete y sigue Messi, busca el hueco, sigue Messi, Messi, Messi, tapa el arquero. Tapo Kobel otra vez. Tapó Kobel otra vez a la figura del partido, el centro de Nico González, aguantando para girar, todavía no puede. El flaquito López, aguanta el flaco, descarga para que venga Julián. Julián lo vio pasar a Lisandro, Julián, golazo, golazo, golazo, golazo, golazo, golazo, golazo. ¡Gol!

0: argentino, Julián. Tenele fe, aguantá, te dije, tené fe. Y si nos vamos sin reproche, llegó Julián, jugada bárbara, arrancaron con Messi y Cobel. Por enésima vez tapando. La vino a buscar pivotando el flaco López. Lo intentó por la izquierda y después le quedó a Julián, se le abrió el arco, carajo. Argentina 2, Suiza 1.
1: Llegó el gol, pero no un gol, un golazo para Argentina. Julián Álvarez, te dije en la previa, iba a ser la de Julián que festeja a lo Mona Jiménez. Argentina otra vez. El corazón latiendo a 300.000. Y otra vez Argentina ganando un partido. Pero querés que te diga algo. Tiene mucho mérito el técnico. 6 delanteros puso. Y no me vengan con que tiene un hombre más. Argentina lo fue a buscar. Hablábamos del declive físico. Pero Argentina con jugadores lesionados y con un gol a los Julián Álvarez. De la izquierda al segundo palo. Nada que hacer para el arquero. Y Argentina otra vez sufriendo en el alargue, está ganando el partido.
0: Y como les anticipé, después del segundo se iba a armar quilombo. Están sacados los jugadores de Suiza. Y Argentina tiene que correrse de ahí, como me está diciendo Martín Rubio, que seguro salió al aire y se escuchó. Falta un minuto. Un minuto falta. Listo. Un minuto.
1: Lo quieren frenar a Lautaro Martínez porque se quiere agarrar con alguien y lo frena porque, claro, lo perdés. Lo que hizo Julián, el 9, necesitábamos los goles de los 9 y acá está Julián. ¿Cuándo? Cuando el corazón te latía a mil.
0: Ahora va a poner a Vargas, lo saca Freuler y lo pone a Vargas, insólito. Ahora lo pones a Vargas y a Akin, que se la pasó volando. Si soy Vargas, le digo, ¿sabes qué? No entro ahora, payaso.
1: Te digo, el técnico perdió el partido.
0: Más vale que perdió
1: con
0: el partido.
1: Con todos los cambios defensivos porque estaba con 10
0: hombres.
1: Pero
0: en la misma ventana Marcelo sacó a Ndoye, a Rey de la Show.
1: Bueno.
0: En la misma ventana lo sacó Marcelo, insólito.
1: Y el entrenador argentino metió 6 delanteros para jugar, ¿eh?
0: Pero claro, ahí tenés la diferencia entre uno y otro. Después va y saluda pidiendo disculpas. Señoras y señores, a cuidarse, ¿eh? Saca el flaco López jugando de 4. Increíble flaco. El flaco de corriente, la pelota se va por el costado, lateral. Agregó algo más, ¿eh? Estamos en tiempo cumplido. Terminalo,
2: no,
0: maestro.
2: 120,
1: faltan 5.
2: Claro.
1: Faltan 5.
0: Ah. Ok, 115. Sí. Ya estoy diciendo cualquier cosa. Gracias, Silvio.
2: Por favor. Lo cuidamos hasta donde pudimos, ¿no?
0: No, claro, bien. Tienes hasta los 120, tenés razón. Yo estoy mirando el global, no estoy mirando mi cronómetro. Faltan 5, se queda con la pelota el Dibu.
1: Y se va a las
0: le duele todo al Dibu ahora, ¿eh?
1: No,
0: le duele
1: al Dibu,
0: todo en el piso.
1: Todos tirados de piso.
0: Le duele, Silvio, sí. Le duele un montón al Dibu ahora.
2: Me imagino. Anote, relator. Messi 21, Batistuta 10, Maradona Estabile 8, Mario Kempe 6, Julián Álvarez y Pipa Higuaín 5, goleadores argentinos en la historia de los mundiales. La araña que pica, volvió a picar.
1: Bueno, hoy hablando con Maxi Rodríguez me dijo, ¿te acordás que Higuaín no la metía en el 2014 y destrabó contra Bélgica? Bueno, hoy quizás sea ese día y se dio ese día. Ahora, ¿te acordás lo que te dijo Silvio? Minuto 118, le erró por 5, ¿eh, Silvio?
2: Si era en el 118, mañana me ponían la puerta de la gerencia, pero un aumento, ¿no?
1: Te elogio hasta donde puedo.
2: Te agradezco, Marcelo.
1: Vos aguantás hasta donde puedo, yo te elogio hasta donde puedo.
2: El vehículo, un abrazo, amigo.
0: Llamalo ya que en una de esas, qué sé yo, si lo viste cómo es esto.
2: Vamos a esperar a que termine y lo llamo al tío. Lo primero que hago.
1: Pensé que ibas a decir algo de Julián.
0: Señoras y señores, va a salir del fondo el equipo argentino. Allí está Dibu, sí.
2: Todas victorias del relator, imagínese. ¿Qué le puedo decir?
0: Yo te dije, pará, hasta ahora vengo acertando todo. Te dije, estén tranquilos. La pasamos un rato mal. Te dije, necesita el Dibu alguna atajada. Tuvo atajada. Te dije, después del segundo gol al quilombo. Después del segundo gol al quilombo. ¿Qué más querés, Silvio?
2: No, es impresionante lo de usted, mi querido Julián.
0: Y
2: me está frenando Martín Vara para que no diga la bomba que tengo. Por ahora me freno.
0: No. Ahora la decís. No. Buscando el flaco López.
2: Nos echan a todos, créame.
0: Ok. Entonces, bueno, vemos. Se le va la pelota a Widmer. Al lateral.
3: desesperado Scaloni y Marcelo pidiéndole que se adelanten, que sigan yendo.
1: Mirá
3: cómo es el gesto para adelante.
1: El tema es que ahora vos estás defendiendo con muchos delanteros. Ya no es ahora el partido que vos querías.
3: Está nervioso Yakin. Lateral para la Argentina, va saliendo por allí. Lisandro Martínez, sí, Chelo.
1: Lo que le gritó a Nico González desesperado que el lateral fuera para adelante. Después le pidió disculpas.
3: Bochazo largo para Lautaro, que bien vendría un gol de la hora. La tiene que sacar a Canchi. Presiona Argentina de todas maneras. Los corren todos a todos. La entrega de este equipo es fantástica. Vuelve el Flaco López con marca. Le queda la pelota. Alexis McAllister la tira hacia el sector de Kobel. Se había ido o había cobrado la falta. Tiro libre. Ahora sí, faltan 2 minutos.
1: Sí. El minuto Maverino.
3: 2 minutos finales. Pelota parada otra vez. Está Chaca para darle desde la izquierda. Ojo con Vargas, Ojo con Akanji en esta. Yo lo mando a Lautaro con Akanji, que lo conoce. Están a los manotazos limpios con Lisandro Martínez. El árbitro ni se entera de esto, El centro, el primer palo, saca Julián Álvarez y a correr va Messi. Primero va a llegar Chaca, se le ofrece el arquero Kobel, sale como un lateral derecho Kobel. Lo va a ir a buscar Lautaro. La tira larga el arquero del Dortmund. Allí va Kobel, mete la cabeza. Lisandro le erró, pero recupera Nico González. Con plancha para mí, o con jugada peligrosa termina sacando. Por allí Alexis y la tiran para Messi. Anda, por adentro Lautaro. Va Leo. Corner, pega la pelota en el defensor. Señoras y señores, tiro de esquina para nosotros, Marcelo.
1: Es que falta el gol de él. Julián estaba acalambrado. Y después le da un pase tremendo. Los jugadores, habría que ver esta postal. Están todos los jugadores elongando. Hay no menos de 6 jugadores de Argentina elongando el esfuerzo, la dedicación, la contracción a la lucha, al no entregarse jamás. Y otra vez el carácter para ganar el partido, para intentar buscarlo siempre.
3: Toque corto y fue a buscar Leo. No es offside. Hicieron una pavada igual, ¿no? Sacó el córner, fue a buscar. Ahora no sé si no lo hicieron a propósito para que pasen unos segundos más, ¿no? Quedan 30 segundos. No quiero que Messi haga eso. En fin. Hicieron la vuelta de córner, le devolvieron la pelota a Messi adelantado. Tiro libre para Suiza. Ahora sí, quedan 15 segundos.
1: Figura el Dibu y Julián con este gol.
3: ¿Qué te parece? Saca del fondo Argentina con Ota.
1: Yo quiero ver cuánto va a marcar. A ver cuánto marca, pues ya están los 120. Cuatro más. ¿Cuatro más? ¿En 15 minutos qué pasó para que sean 4 más?
3: 2-1 lo gana Argentina. Vamos a jugar 4 más y vamos a hacer un gol más.
1: ¿Sabes? No lo puedo creer.
3: Vamos a hacer un gol más. Allí va Vargas. Desde la izquierda va el centro pasado. No bajaba la pelota para Vindman. ¡Oh, el lío que tiene Vindman! Presione. Aguanta Nico.
1: Bien,
3: saca
1: Nico.
3: Media vuelta. Y allí está recuperando Chaca. Vengan, dice Scaloni. Chaca que la quiso tirar larga. Imposible, Chaquita. Está bien, Chaquita, hace 10 años sí, ahora no, contra Julián, si la cambian toda, se va sola al gol Messi, arranca Lautaro. La tira Lautaro y va el guayo Almada, si la cambia, gol de Messi. Almada tiene un caño fantástico, tapó el arquero, rebote Lautaro.

0: contra letal, ahora nuestra. Señoras y señores, jugadón de Almada, estaba Lautaro, pero qué bien está el arquero de ellos, ¿eh? Se destapó para los nueve nuestros. En la anterior había participado el Flaco López. Marcelo, yo te dije que ahora venía el tercero. Dame un poco de bola, vos también, Silvio. Argentina 3, Suiza 1.
1: Y otra vez Argentina para liquidar el pleito. Se destrabaron los nueve. Lautaro y Julián. Jugada de contra. Una jugada de Thiago Almada que hasta tira un caño dentro del área. La esperaba Messi. Pero esta vez Lautaro le quedó el rebote. El rebote que le queda a los nueve. Julián y Lautaro se sacaron la mufa. Y Argentina otra vez sufriendo. El campeón del mundo de pie está en las semifinales, señores.
0: Silvio.
2: Anote, relator.
0: Pará, Silvio.
2: Sí, señor.
0: Dame bola.
2: Pero como siempre, lo acompaño no hasta la puerta, hasta la tumba. Julián.
0: Vamos juntos.
2: Claro que sí. 12 partidos.
0: Al crematorio. Después las cenizas no saben dónde las tienen que tirar.
2: Claro,
0: dale.
2: Que sí. 12 partidos seguidos de Argentina anotando al menos 2 goles. Nuevo récord de la Copa del Mundo, superó los 11 seguidos de Uruguay, entre el 30 y el 54, más récord de la escaloneta.
0: Papito, ¿podemos terminarlo ya el partido, muchacho, o no? Ya está, no tengo más ganas de relatarlo.
1: Qué esfuerzo, la verdad, descomunal de Argentina.
0: Total.
1: Porque yo sé, y van a caer en que había un hombre más, he visto un montón de equipos con un hombre más y no lo resuelven los partidos. Argentina tuvo la decisión, la convicción de ir a buscarlo con los cambios. Hasta sacarle al aductor Nico González. Perdió a Paredes, perdió al Cuti Romero en el medio. Aparecieron los goles. Hoy Leo no convirtió, el goleador de la Copa del Mundo, que sigue jugando 120 minutos. Pero Argentina, cuando lo tenés, cuando no lo dominás, le tenés que ganar el partido, ¿eh? Porque si lo dejaste vivo, te gana como ahora.
0: Señoras y señores, se va a acabar. Se va a acabar el partido, se termina. Había dado 4, quedan 30 segundos. Aguanta la pelota Messi. Va Leo. Así está Messi. El toque atrás para Lisandro. Lisandro que va con Julián. Y si le hacemos uno más. Y si le hacemos uno más. Y si le hacemos uno más.
1: Julián.
0: Uno más.
1: Guarda para las semifinales, Juan.
0: Por favor, nos vamos a Atlanta, ¿no?
1: Correcto. ¡Vamos!
0: Señoras y señores, se acabó. Final. Argentina 3. Suiza 1.
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0: Bueno, señoras y señores, será Inglaterra el próximo. Será en Atlanta, será la semifinal, será la primera vez de Leo frente a los ingleses en un mata-mata. Y estamos felices, Marcelo.
1: Sí, señor, relato tremendo de Julián para llevarle a todos los que nombraba, Silvio, y tal vez a los que no pudo nombrar. Habrá que ver en algún momento el tema de análisis del partido. Pero hoy Argentina lo ganó en el alargue. 3-1 en el alargue. Y vuelvo, el entrenador se fue rápidamente al vestuario. Metió los cambios para ganarlo, no para aguantarlo. Del otro lado no hicieron lo mismo. Vamos a caer en el corazón de este equipo, en el esfuerzo de este equipo. Pero hoy, cuando tuvo que jugar, jugó. Cuando tuvo que sufrir, sufrió. Porque en un momento dado, hasta la expulsión, estaba sufriendo y lo pagó con un gol. Lo había aguantado en el 1-0. Los dos centrales muy bien, el Cuti y Lisandro. El arquero para mí la figura del partido, porque cuando tuvo que aparecer jugó el mejor partido del campeonato. Y hoy los nueve que venían dando otra cosa, otras devoluciones, hoy están festejando porque metieron dos goles, uno cada uno. Hoy Argentina está en semifinales. Imagino al país saliendo a las calles porque ya había sido un esbozo en cuarto de final. Este equipo es histórico. Sépanlo que disfrutamos aquellos que tenemos el privilegio de estar cerca. Se emociona el público. Hay algo donde agarrarse. Esta selección es un modelo para mirar. Te va a hacer sufrir, sí, no es el equipo perfecto. Es como la vida. En la vida tenés que sufrir, pero cuando viene la adversidad la tenés que bancar más que nunca. Y este equipo la banca. Es un grupo que cuando tiene que pelearla, la pelea. Ahora, cuando pasa al frente, te gana los partidos y te liquida. Por eso...

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0: 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Llora. 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
1: También de una noticia que de alguna manera pone nuevamente a ICRT en el centro de la agenda pública por una operación que marca un antes y un después, al menos en estos últimos años, porque la empresa concretó la venta de 210 mil toneladas de carbón, una de las operaciones más importantes recientes en el marco del proceso de reactivación que impulsa la intervención de ICRT. Bueno, para conocer los detalles y el impacto de este acuerdo, vamos a charlar telefónicamente con Pablo Gordillo, él es interventor de ICRT. Bienvenido a LU12, Gisela Castillo y el equipo te saluda. Bueno, para comentarnos, ¿no?, acerca de esta noticia que conocimos sobre la venta de estas toneladas de carbón, 210.000 para ser más exactos, ¿qué representa para ICRT? ¿Es un hecho de magnitud en cuanto a volumen importante?
2: Mira, no sé si en algún momento, salvo en la época de suministro de carbón a Somisa, todo lo que era la empresa nacional, hubo ventas de un contrato tan a largo plazo. Bueno, para nosotros significa un desafío, creo, más que todo para mostrar que la empresa está activa, más allá de los inconvenientes que estamos teniendo hoy, principalmente en la logística. Seguimos con muchísimos inconvenientes con las locomotoras. Pero bueno, creo que en el compromiso que habíamos asumido con el Gobierno Nacional para obtener un presupuesto que cubra sueldos y que podamos nosotros empezamos a mover la parte operativa, bueno, estaba este contrato que está en negociación hace más o menos 3 meses, que no estábamos yendo con idas y vueltas, hasta que, bueno, logramos destrabar algunos puntos, principalmente las fechas de carga y cuando empezaba a regir también el tema de abastecimiento. Hoy la empresa está operativa desde el punto de vista productivo, desde la parte de depuración, y con bastante inconveniente en la parte logística, pero creemos que vamos a poder cumplirlo.
1: Bueno, ¿qué impacto económico va a tener este contrato para la empresa? Digo, ¿va a permitir empezar a pensar en una ICRT que tenga una estabilidad, mayores ingresos, menos dependencia del Estado? ¿Cómo se plantea?
2: Bueno, nosotros habíamos planteado en el presupuesto 2026, que era el acuerdo que hicimos con la Secretaría de Energía, de quien dependemos financieramente, el compromiso del pago de sueldos hasta tanto se dé la transformación y todo lo que tenga que ver con inversión privada o vaya ingresando en inversión privada, de cubrir nuestro gasto operativo de funcionamiento con ventas de carbono, generación de energía. Eso a nosotros nos tiraba una proyección, podemos decir, de unos 2-3 barcos anuales. Bueno, estamos ya en julio y no hemos vendido ninguno. Y creemos que podemos llegar a cumplir 2. Así que bueno, la previsión de tener 7 en camino, bueno, nos acelera un poco los tiempos. Uh-huh. Por eso nosotros estamos tan preocupados también con esto de poder tener algo de financiamiento para mejorar no solamente la performance de venta de exportación de carbón, sino también la parte de mejora en usinas, que bueno, nos da otro panorama. No obstante, por lo que hemos firmado, creemos que los 2/3 barcos que podamos vender de acá a fin de año puede haber factibilidad si se solucionan algunos puntos.
1: Bueno, justamente te iba a consultar sobre eso, si es que tienen algunas negociaciones quizás en puertas o avanzadas que permitan pensar en nuevos embarques durante este año al menos.
2: Sí, nosotros en ese contrato firmamos ya la primera ventana para el mes de septiembre. Y luego cada más o menos 2-3 meses, en base a nuestra performance de logística, poder cumplir barcos cada esa ventana de carga que vamos estableciendo. A veces nosotros también en el contrato pusimos que hay ciertas condiciones que tiene el puerto de mejora en algunos meses, donde esas fechas son las mejores para por ahí cargar por arriba de 30.000 toneladas, que es un poco lo que a veces buscan los compradores para tratar de maximizar lo que pagan por flete. No nos olvidemos que estamos en un puerto que queda bastante lejos del mercado mundial, y principalmente el costo no está tanto en el precio del carbón, sino en el flete.
1: Bien, uno de los grandes desafíos, no sé, esto te lo pregunto, me imagino tendrá que ver con lo de la usina de los 240 megavatios, ¿o no? Sí. ¿Cómo se complementa esto de la venta del carbón con el proyecto de la generación de energía?
2: Bueno, nosotros en realidad lo que requeriría mayor inversión hoy dentro de la empresa es la puesta en marcha de lo que vos mencionás, que es la usina nuestra, la central térmica Río Turbio 14 Mineros, que tiene en realidad un módulo para activar de 120 megas. O sea, más allá de que es de 240, el módulo que estaría más o menos en condiciones de activarse con una inversión de entre 30 y 40 millones de dólares, son 120 megas. Calcula que eso, calcula que es más o menos lo que consume la provincia entera.
1: Claro.
2: Para que tengas como referencia de lo que son 120 megas hora al mercado eléctrico mayorista.
1: Bien, sí, perdón, te interrumpí.
2: Sí. Lo que nosotros estamos buscando es tratando de, no te olvides que el hecho de que la generación de esos 120 megas son a carbón. Bueno, lo que hemos ido haciendo es tratar de preparar las condiciones de producción, de mina, de todo lo que tiene que ver con inversiones para garantizar en tres frentes de trabajo las 700 toneladas día que requeriría de carbón la generación de esos 120 megas.
1: Claro. ¿Sí? Es mucho trabajo, ahí, digamos.
2: Y sí, porque por ejemplo hoy nosotros estamos produciendo la mitad, ponele, en un solo frente, o sea, estamos trabajando de manera, ¿cómo puedo decir? Con una estabilidad normal que está ligada solamente a la carga de barcos y la exportación de carbón, no tanto a la generación de energía. Bueno, cuando eso ocurra o de darse la inversión, habría que cambiar un poco la ecuación, principalmente respecto de garantizar la producción de carbón para generar esa cantidad de energía.
1: Bien, entonces podríamos decir que hoy ICRT tendría la capacidad operativa necesaria para avanzar en cuanto a producción, logística y transporte.
2: Mira, en lo que es logística no. Todavía estamos con muchísimos inconvenientes, más allá de que la tenemos, por supuesto, activa a las locomotoras, tienen muchísimos problemas de los rodamientos, convertidores, en los buggy y demás, que estamos tratando de subsanarlo. Hoy es nuestro principal cuello de botella. Lo demás está bastante en proceso, por supuesto requiere inversión, requiere de mantenimiento constante, pero ese es el gran cuello de botella que tiene la empresa. Hemos ido tratando de subsanar en estos meses algunas cuestiones ligadas a garantizar depuración, y tenemos alrededor ya la mitad de un barco, está en Río Turbio, está procesado y está para poder cargar, pero bueno, seguimos con algunos inconvenientes con las locomotoras.
1: Pablo, en algunos meses anteriores había escuchado alguna cuestión que usted mencionaba sobre esto de poder convertir a ICRT en una empresa sustentable. ¿Esta operación, por ejemplo, podría ser el primer paso concreto hacia este objetivo?
2: Mira, nosotros lo que nos planteamos cuando presentamos un plan de reactivación de la empresa era esto, era tratar de que todas las unidades productivas que tiene la empresa, desde lo que es puerto, logística, mina y generación de energía, estén activos. Hemos logrado que la generación de energía que tenemos a través de nuestra usina chica, la usina de 21, hoy esté operando normalmente, o sea, está activa en base a la cantidad de megas que necesitamos para operar, y cada vez que hay algún problema con el sistema interconectado o hay algún corte, nosotros asistimos a la cuenca, eso lo tenemos nosotros por un convenio con servicios públicos, y bueno, la idea sería seguir reduciendo déficit, como vos decís, y lo que por ahí se nos plantea a futuro es que de darse la inversión privada, tratar de que esa inversión llegue con una empresa en marcha, que tengamos nosotros las previsiones, por supuesto, de lo que se necesita, pero que la empresa tenga contratos vinculados, toda lo que te mencionaba de unidades productivas activas. Nosotros hicimos un gran trabajo ahora de hacer la habilitación formal de todo lo que tiene que ver con el puerto, pero para nosotros, para el puerto carbonero sería, no para la parte petrolera, que sí estaba ok de manera de lo que opera CGC, pero en la parte de carbón faltaban muchísimos papeles, trámites, capacitar personal propio. Ese trabajo lo hemos ido haciendo. Y después, bueno, todo lo que tiene que ver con el principal desafío, que como vos lo mencionás, que es la usina 240, que quizás ese sea hoy el punto A, necesidad urgente de inversión privada de afuera, porque creo que es muy difícil conseguir esos montos hoy de manera interna. Yo tendría que vender más o menos unos 15 barcos para poder contar con ese dinero que requiere la usina, y sin reinvertir esos fondos en la parte operativa, que es lo que más necesitamos. Yo te doy un solo ejemplo. Cuando yo llegué, y mucho no hemos hecho más que por ahí reparar, el 40% de la flota vehicular de la empresa está obsoleto. O sea, nosotros operamos con la mitad del parque automotor, para que tengas una idea. Entonces, gastamos todo el tiempo repuestos, hay que hacer todo el tiempo mantenimientos, los vehículos son de muchos, tienen mucho tiempo de rodaje, entonces, bueno, eso va retrasando la operación, como también ocurre a veces dentro de mina, cuando se requieren por ahí repuestos, que nos hemos vinculado con el principal, por ejemplo, proveedor de repuestos de lo que es maquinaria de mina, que son polacos, de Polonia, la empresa Famur, que hacía más de 10 años que no nos vendía nada. Así que imagínate cómo estarán nuestros pañoles o lugares donde tenemos la cuestión de abastecimiento y repuestos si hace 10 años no le compramos ni un tornillo.
1: Claro. Bueno, me imagino que las necesidades deben ser muchas y en función de eso, bueno, se va de alguna manera tratando de salir de a poco y de proponer quizás una ICRT que empiece a tener un poco más de previsibilidad, ahí está. Porque también, digo, ¿qué mensaje le damos a la comunidad de la Cuenca que durante años vivió momentos de incertidumbre respecto al futuro de ICRT?
2: Bueno, de la parte nuestra yo creo que lo verán todos los días. Nosotros estamos tratando de reactivar una empresa que ni era empresa. No tenía figura jurídica, no tenía un horizonte de como te mencionaba recién, en contratos firmados para cumplir. La empresa dejó de vender de manera periódica en un contrato serio que tuvo creo que hasta el año 2005, 2006, después ya deben ser 20 años que dejaron de vender de manera contractual o periódica carbón hacia un lado, y ni hablar de la cuestión energética. Entonces, para nosotros, yo digo siempre que es un desafío y una responsabilidad estar tratando de poner en marcha una empresa que es la cuarta empresa más deficitaria del país. Uh-huh. Eso a nosotros nos obliga todos los días a tomar decisiones importantes que ameriten que cuando ingrese la inversión privada o en este caso, por ejemplo, la posibilidad de un financiamiento que podría darse de la provincia, nosotros estemos en condiciones de rápidamente utilizar esos fondos para mejorar la performance, por ejemplo, de logística, o para aumentar la cantidad de megas que podamos venderle a la provincia o al sistema. Entonces, bien. Creo que ese diagnóstico ya está hecho y lo que se necesita está muy claro. Entonces, creo que faltan por ahí algunas definiciones, lamentablemente no las podemos tomar nosotros, las toma el Estado Nacional, que es de quien dependemos. Claro. Y en muchos casos, bueno, a veces hay que tener paciencia porque los tiempos por ahí de transformación con ICRT todavía no se han acelerado como quizás en otras empresas.
1: Bueno, Pablo, vamos a tratar de ser lo más optimistas que podamos llegar en función de lo que se vislumbra para ICRT, digo, en función de esta venta de los 210.000 toneladas de carbón. Esto de alguna manera igual genera expectativas, ¿no? Al menos porque pone en el centro de lo que es el debate sobre el futuro de esta empresa, que podría ser realmente importante para Santa Cruz y para el país. Así que vamos a estar atentos a ver cómo avanza este proceso, si podemos

0: estamos trabajando, la intervención, que en muchos aspectos o en la mayoría de los casos son propia gente de la empresa, creo que se ha ido entendiendo hacia dónde vamos.
1: Bueno, lo último, Pablo, mira, un oyente nos manda una carta, me dice, si se la podés leer al interventor, te agradezco mucho. Él ofrece sus servicios como martillero público para, bueno, vender todo lo que sean servicios que pueda llegar a necesitar, dice, y expresa su reconocimiento a la tarea que entiende vienen llevando adelante conjuntamente con el gobierno provincial, en este caso en la figura de Claudio Vidal, para poder reconstruir esta empresa. Así que, bueno, ahí tenés un trabajador que se pone a disposición en el caso de que lo requieran. Muchísimas gracias.
0: Bueno, gracias a vos. Mira, si querés, te digo por ahí para no para generarle la expectativa de que podría llegar a darse. Nosotros estamos trabajando en todo un loteo de rezago, de material, de vehículos, equipamiento que ya no usa la empresa, para ver si podemos subastarlo o concursarlo o ponerlo a licitación de compra en base a lo que a los componentes, pero que en muchos casos es más bien chatarra, pues data de...
1: Claro.
0: Son materiales que ya tienen más de 40, 50 años, que están principalmente ubicados en lo que es nuestra parte operativa en la cuenca, y que creo que de darse esta situación requiere de profesionales que entiendan en la materia si se llega a dar, por ejemplo, un esquema subasta. Así que,
1: bueno, ojalá que se pueda dar. Buenísimo, ahí te vamos a dar el
0: bienvenido
1: contacto.
0: Sea.
1: Dale, gracias, Pablo, te mandamos un gran cariño.
0: Abrazo grande, chau, chau.
1: Bueno, así charlamos con Pablo Gordillo, interventor de ICRT. Se concreta la venta de 210.000 toneladas de carbón y consolida un proceso de reactivación de ICRT.
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1: Hace muy poquitos días se conoció una decisión judicial que volvió a poner el foco sobre una de las causas que más conmocionó a Río Gallegos, que fue el homicidio del comerciante Vicente Maillo. ¿Qué es lo que la justicia resolvió? Otorgarle el beneficio de prisión domiciliaria a Susana Reina, su ex esposa y además condenada en el marco de esta causa. La medida generó distintas repercusiones, especialmente entre los familiares de la víctima. Bueno, para hablar sobre esta resolución y saber cuál es el camino judicial de aquí en adelante, vamos a recibir a Erika Schubach. Ella es abogada querellante y además sobrina de Vicente Maillo. Erika, muchas gracias por atendernos. Gisela Castillo te saluda para LU12. Bueno, me imagino, es una pregunta obvia la que te voy a hacer, pero necesaria. ¿Cómo recibió la familia esta decisión de concederle la prisión domiciliaria a la expareja de Vicente?
2: Importante es aclarar que no era esposa, era pareja de él. Bueno, ha sido difícil. Yo desde mi lugar de abogada entiendo que son las reglas del juego, esta vez ha sido un trago difícil. En su momento yo ya lo sabía porque hay un requisito en la ley de ejecución de condena que implica que me tienen que notificar como querellante a la familia de la víctima de que está pidiendo la prisión domiciliaria, y a mí me lo comunicaron. Cuando voy a ver el expediente, no lo encuentro, y bueno, lo hablo con mi mamá y le digo, mirá, mamá, o sea, se la van a dar, le digo, porque esto es la doctrina que hay imperante, ¿no? El respeto por el derecho humano de los presos, le digo, y bueno, se lo van a dar. Uh-huh. Y mi mamá me dice, bueno, deja de amargarte, déjalo en manos de la justicia de Dios. Uh-huh. Y bueno, la realidad es que no revisé el expediente, lo único que recibí fue la notificación, la resolución y ahí las explicaciones de la concesión del fallo.
1: Bueno, justamente, desde el punto de vista jurídico, ¿cuáles fueron esos argumentos que tuvo en cuenta la justicia para otorgarle finalmente este beneficio?
2: Ajustándome a lo que dice ahí, ella está cursando un cáncer de mama, está siendo tratada en el SEMPA, creo que es, está con tratamiento de quimioterapia y no están dadas las condiciones en la cárcel para asistir a una persona que cursa una enfermedad así y que la quimioterapia le implica una inmunosupresión que requiere condiciones de salubridad que la cárcel no tiene.
1: Me habías comentado que la querella en este caso ya había sido notificado previamente. ¿Ustedes pudieron plantear la oposición antes de que se resolviera?
2: No, ya te digo, te lo dije antes. Hubo una decisión familiar de no presentarse. O sea, también hay un poco de esto, ¿no? De que vos imaginate que hace 9 años que estoy caminando los tribunales con este tema y tengo un nivel de hartazgo importante. Mi mamá y mi tía me dieron la razón en el sentido de que esta la dejáramos pasar y que las dos son muy creyentes y que creen que hay una justicia divina en esto, independientemente de que estemos doloridos por la decisión judicial, que bueno, obviamente no nos va a parecer razonable de ninguna forma esto, ¿no? De que siempre el derecho de la víctima no tiene no está en la misma ubicación de la balanza de la justicia que el derecho del preso, ¿no?
1: Bueno, ¿qué pasos seguirían, digamos, legalmente una vez que se da esta resolución o esta definición por parte de la justicia? ¿Es inmediato el traslado, digamos, de esta persona privada de su libertad hacia este domicilio donde va a cumplir finalmente lo que queda de la condena, claramente? Y además, digo, ¿qué controles prevé la justicia para garantizar el cumplimiento de esta prisión domiciliaria? Me imagino que a nivel sociedad esto va a impactar igual, ¿no? Porque saber que una mujer que asesinó así tan fríamente y que planificó y todo lo que ya sabemos a un vecino y saber que la tenés de vecina no va a ser algo, digamos, agradable para nadie.
2: Sí, te aclaro que ella no va a su domicilio particular, que era el departamento al lado de la peluquería. Hay una otra presa que fue condenada por asesinato también, que es la que la va a alojar en su domicilio. Esto no está dicho en la resolución, lo sabemos por afuera, o sea, lo único que se da es el nombre y el apellido de la persona. El domicilio también, y bueno, se instruye al servicio penitenciario a hacer los controles que correspondan para garantizar que ella no se ausente del domicilio, más que no sea para su atención médica, y que se le coloque una tobillera electrónica.
1: Claro. Bien, entonces va a estar monitoreada de esa manera, con la tobillera más el refuerzo del servicio penitenciario provincial.
2: Eso quiero creer.
1: Bien, bueno, también en las últimas semanas supimos acerca de esta cuestión de que los hijos de Susana no van a llevar más el apellido de Maillo, o sea, de tu familiar, en este caso de Vicente. Me imagino que claramente esta es una decisión que ustedes apoyan.
2: Sí, o sea, nosotros la pedimos, así que obviamente que nos creo que fue la decisión que más felices nos ha hecho, ¿no? Independientemente de la condena penal, obvio, pero bueno, ha habido tantas causas civiles también que esta es la que más nos importaba, ¿no? Que el apellido de gente de trabajo y gente honesta esté ligado a estos personajes.
1: ¿Cuánto pasó? 9 años de este litigio.
2: Va a ser 9 años, sí, el asesinato en noviembre.
1: O sea que como familia lo viven de alguna manera, digamos, este hecho puntual de lo que impacta simbólicamente que le hayan sacado la justicia el apellido Maillo a los hijos de Reina como una forma de reparación, más o menos.
2: Sí, obviamente es una reparación, no, se hizo justicia, o sea, era lo que correspondía. Acá, o sea, reparación es la condena, es la cárcel y que se cumpla la sentencia como tendría que cumplirse, ¿no? De la condena penal, con todo el rigor de la sentencia que en realidad ya vemos que no se está cumpliendo.
1: Bien, bueno, le agradecemos muchísimo, Erika, estos minutos que tuvo para con nosotros y, bueno, contarnos sobre, bueno, lo que la familia justamente siente en estos momentos en función de la noticia que se dio a conocer, que es la prisión domiciliaria de la expareja de Vicente Maillo. Te agradecemos muchísimo y te mandamos un gran cariño y un gran cariño a toda la familia.
2: Gracias.
1: Bueno, así charlamos con Erika Schubach, abogada querellante y sobrina de Vicente Maillo, claramente conmocionada en función de esta noticia que viene como un baldazo de agua fría, pero que desde el plano de lo jurídico se entiende que es lo que corresponde hacer cuando una persona acredita una situación grave de salud, como lo puede ser un cáncer, en este caso comentaba un cáncer de mama que debe ser tratado en los lugares especializados y todo lo que eso implica. Es por eso que la justicia finalmente decide darle la prisión domiciliaria a Susana Reina, esto en conocimiento mismo de la familia.
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1: Le damos la bienvenida a esta celebración del domingo 25 del tiempo durante el año. Estamos transmitiendo desde la capilla del Obispado de Río Gallegos. En esta Santa Misa pedimos por las siguientes intenciones: por la salud de Gustavo,

Griselda, Noemí, Juana, Verónica, Jorge, Antonia, Alicia, Rosana, Inés, Fresia, Emilio, Blanca, Silvia, Pedro, Margarita, Loreto, Víctor, Rosa, Fernando, Silvia, Norma, Claudia, Manuela de los Ángeles, Sandra, en acción de gracias por el cumpleaños de Manuel y de Maura, y por el eterno descanso de nuestros hermanos Jorge, Lidia, Patricia, Diana, Joaquín, Peter y por todas las almas del purgatorio. También por un trabajo para Yemila, Connie, Rocío y por todas aquellas personas que también buscan un trabajo con dignidad. Nos reunimos en torno a la palabra de Dios y a la Eucaristía de Jesucristo, la palabra que se hizo carne y habitó entre nosotros. La alegría del encuentro y el espacio de la fiesta no nos impedirá descubrir las dificultades de nuestra comunidad para vivir como cristianos y cristianas en medio de tantas tentaciones. Damos inicio

0: Padre, del Hijo y del Espíritu Santo.
1: Amén.
0: Queridos hermanos, que Dios nos llene de alegría y de paz en la fe, que el Espíritu Santo esté constantemente con cada uno de ustedes.
1: Y con tu Espíritu.
0: Queremos celebrar dignamente este sábado misterio, por eso vamos a reconocer nuestros pecados.

0: pensamientos, Señor, ten piedad.
1: Señor, ten piedad.
0: Tú que iluminas las tinieblas de nuestro corazón, Cristo, ten piedad.
1: Cristo, ten piedad.
0: Tú que nos exhortas a una sincera conversión, Señor, ten piedad.
1: Señor, ten piedad.
0: Dios Padre Todopoderoso, tenga misericordia de

0: gracia de rechazar todo lo que se opone a este nombre y comprometernos con todas sus exigencias. Y te lo pedimos por nuestro Señor Jesucristo, tu Hijo, que vive y reina contigo en la unidad del Espíritu Santo y en Dios por los siglos de los siglos.
1: Amén. La escucha profunda y perseverante de la palabra de Dios fecunda nuestra vida para que demos frutos de bien y verdad.
2: Lectura del libro de Isaías. Así habla el Señor. Así como la lluvia y la nieve descienden del cielo y no vuelven a él sin haber empapado la tierra, sin haberla fecundado y hecho germinar, para que dé la semilla al sembrador y el pan al que come, así sucede con la palabra que sale de mi boca. Ella no vuelve a mí estéril, sino que realiza todo lo que yo quiero y cumple la misión que yo le encomendé. Palabra de Dios.
1: Te alabamos.

una esperanza, porque también la creación será revelada de la esclavitud de la corrupción para participar de la gloriosa libertad de los hijos de Dios.

0: Él, el Señor, esté con cada uno de ustedes.
1: Y con el Espíritu.
0: Evangelio de nuestro Señor Jesucristo según San Mateo.
1: Gloria a ti, Señor.
0: Jesús salió de la casa y se sentó a orillas del mar. Una gran multitud se reunió junto a él, de manera que debió subir a una barca y sentarse en ella, mientras la multitud permanecía en la costa. Entonces él les habló extensamente por medio de parábolas. Les decía: el sembrador salió a sembrar. Al esparcir las semillas, algunas cayeron al borde del camino y los pájaros la comieron. Otras cayeron en terreno pedregoso, donde no había mucha tierra, y brotaron enseguida, porque la tierra era poco profunda. Pero cuando salió el sol, se quemaron, y por falta de raíces se secaron. Otras cayeron entre espinas, y estas al crecer las ahogaron. Otras cayeron en tierra buena y dieron fruto, unas 100, otras 60, otras 30. El que tenga oído, que oiga. Los discípulos se acercaron y le dijeron: ¿por qué hablas por medio de parábolas? Él les respondió: a ustedes se les ha concedido conocer los misterios del reino de los cielos, pero ellos no. Porque a quien tiene se le dará más todavía, y tendrá en abundancia. Pero al que no tiene se le quitará aún lo que tiene. Por eso les hablo por medio de parábolas, porque miran y no ven, oyen y no escuchan y entienden. Y así se cumple en ellos la profecía de Isaías que dice: por más que oigan no comprenderán, por más que vean no conocerán, porque el corazón de este pueblo se ha endurecido, tiene tapados sus oídos y se han cerrado sus ojos, para que sus ojos no vean, y sus oídos no oigan, y su corazón no comprenda, y no se conviertan, y yo no los sane. Felices en cambio los ojos de ustedes porque ven, felices sus oídos porque oyen. Les aseguro que muchos profetas y justos desearon ver lo que ustedes ven y no lo vieron, oír lo que ustedes oyen y no lo llevan. Escuchen entonces lo que

0: corazón. Este es el que recibió la semilla al borde del camino. El que la recibe en terreno pedregoso es el hombre que al escuchar la palabra la acepta enseguida con alegría, pero no la deja echar raíces porque es inconstante. En cuanto sobreviene una tribulación, una persecución a causa de la palabra, inmediatamente sucumbe. El que recibe la semilla entre espinas es el hombre que escucha la palabra, pero las preocupaciones del mundo y la seducción de las riquezas la ahogan y no pueden dar fruto. Y el que la recibe en tierra fértil es el hombre que escucha la palabra y la comprende. Este produce fruto ya sea 100, ya sea 60, ya 30 por uno. Palabra del Señor.
1: Gloria a ti, Señor Jesús.
0: Queridos hermanos, si tuviéramos que buscar una palabra que resuma lo que Dios nos quiere decir hoy en este domingo a través de estas lecturas, esa palabra sería esperanza. Pero no una esperanza de catálogo, de esas que dicen todo va a estar bien, con una sonrisa. Dios nos habla hoy con un realismo tremendo, conociendo perfectamente los cansancios y las luchas que cada uno trajo hoy en el corazón a esta Eucaristía. Vamos a mirar un momento a través de las tres imágenes muy sencillas que el Señor nos regala. Empecemos con Isaías. El profeta nos habla de la lluvia y la nieve. Todos sabemos lo que es esperar que

Y a veces ven que ese joven, ese niño, toma caminos complicados. Viene el desánimo. ¿Habrá sabido de algo todo lo que dice? O cuando intentás ser honesto en el trabajo o con tu gente y parece que al que le va bien es el que hace trampa, el que hace las cosas mal. Dios hoy nos sale

dice, esto que está sufriendo hoy no tiene la última palabra. Dios está gestando algo más grande en vos. Tu dolor no es en vano. Estamos en

0: mismo, la palabra de la que acaba Isaías, y las dificultades del terreno, los sufrimientos y tensiones de los que nos hablaba San Pablo. Jesús sale a la orilla del lago y propone la parábola del sembrador. El sembrador es generoso, casi extravagante, echa semillas por todas partes, no escatima. Dios no selecciona solo los corazones perfectos, se ofrece a todos, pero el resultado depende de la tierra. Está el corazón endurecido, pisoteado por el desinterés o la rutina. La palabra se queda en la superficie, entonces el mal la arrebata fácilmente. Está el terreno pedregoso, como nos decía el Señor, que es el terreno del corazón superficial. Acoge la palabra con alegría, con mucha emoción, pero no tiene raíces. En cuanto llega la dificultad de la prueba, esos colores de los que nos hablaba San Pablo se marchitan. Su fe dependía del sentirse bien. También cae entre espinos. Es por ahí el corazón asfixiado. La semilla termina con las preocupaciones de la vida, el afán de las riquezas y la búsqueda de comodidades terminan por ahogar. No hay espacio para Dios, porque el corazón está lleno de ansiedades. Y por último, la tierra buena es la que escucha la palabra, la comprende y la retiene. Y aquí ocurre el milagro de Isaías. Da fruto, ya sea al 100, al 60 o al 30 por uno. Queridos hermanos, la semilla es perfecta, tiene fuerza divina. El sembrador sigue pasando hoy. Pidamos al Señor en esta Eucaristía que nos conceda un corazón dócil, un corazón de tierra buena, para que su palabra actúe en nosotros, nos sostenga en los sufrimientos presentes y nos haga dar frutos de amor, paz, justicia que nuestro mundo tanto necesita. Que así sea.
1: Amén.
0: Unidos en la oración de la Iglesia vamos a decir: creo en Dios,
2: Padre Todopoderoso, Creador del cielo y de la tierra. Creo en Jesucristo, su único Hijo, nuestro Señor, que fue concebido por obra y gracia del Espíritu Santo. Nació de Santa María Virgen, padeció cuando lo era concebido, fue crucificado, muerto y sepultado. Descendió a los infiernos, al tercer día resucitó de los muertos, subió a los cielos y está sentado a la derecha de Dios Padre Todopoderoso. Desde allí a la vida a juzgar a vivos y muertos. Creo en el Espíritu Santo, la Santa Iglesia Católica, la comunión de los santos, el perdón de los pecados, la resurrección y la carne y la vida eterna. Amén.
0: Pedimos al Padre del Cielo por nuestras intenciones.
3: A cada intención respondemos: Señor, escucha nuestra oración.
4: Señor, escucha nuestra oración.
3: Por la Iglesia, que el servicio de sus ministros ayude a gestar la unidad, la fraternidad y el diálogo en un mundo fragmentado. ¿Oremos?
4: Señor, escucha nuestra oración.
3: Por nuestra casa común, que todos los pueblos de la tierra se comprometan a su cuidado, promoviendo el uso de

0: recursos naturales. Oremos.
1: Señor, escucha nuestra oración.
0: Por los estudiantes que inician el receso escolar de invierno, que este tiempo les permita descansar y renovar sus fuerzas para retomar sus actividades con compromiso y responsabilidad. Oremos.
1: Señor, escucha nuestra oración.
0: Por nosotros, que seamos una comunidad que, unida a tu corazón, sea espacio de escucha, comprensión y fraternidad. Oremos.
1: Señor, escucha nuestra oración.
2: Te pedimos también, Señor, por las intenciones que hoy queremos poner en tu altar. Te lo pedimos a ti que vives y reines por los siglos de los siglos.
0: Amén. Podemos tomar asiento. La cosecha del trigo y la recolección de las uvas nos recuerdan la fertilidad de la tierra. Así habrá de ser nuestras vidas, fértiles para recibir la semilla de la palabra y dar abundante fruto.

0: Señor y Dios nuestro, mira con bondad los dones de tu iglesia en oración y concede que al recibirlos sea creciente la santidad de los presentes. Y te lo pedimos por Jesucristo nuestro Señor.
1: Amén.
0: Él, el Señor, esté con cada uno de ustedes.
1: Y con tu espíritu.
0: Levantemos el corazón.
1: Lo tenemos levantado hacia el Señor.
0: Demos gracias al Señor nuestro Dios.
1: Es justo y necesario.
0: En verdad, es justo y necesario, nuestro deber y salvación, darte gracias siempre y en todo lugar, Señor Padre Santo, Dios Todopoderoso y Eterno. Tú eres el Dios vivo y verdadero. El universo está lleno de tu presencia, pero sobre todo has dejado la huella de tu gloria en el hombre creado a tu imagen. Tú nos llamas a cooperar con el trabajo cotidiano en el proyecto de la creación y le das tu espíritu para que sea artífice de justicia y de paz en Cristo el hombre nuevo. Por eso, unidos a los ángeles y a los santos, cantamos el himno de tu alabanza.

Santo es, en verdad, Señor, fuente de toda santidad. Por eso te pedimos que santifiques estos dones con la efusión de tu Espíritu, de manera que se conviertan para nosotros en el cuerpo y la sangre de Jesucristo nuestro Señor. Él mismo, cuando iba a ser entregado a su pasión voluntariamente aceptada, tomó pan, dándote gracias, lo partió y lo dio a sus discípulos diciendo: tomen y coman todos de él, porque esto es mi cuerpo que será entregado por ustedes.

0: El Señor Jesús esté en medio de nuestro y es el misterio de la fe.
1: Anunciamos tu muerte, proclamamos tu resurrección. Bendice, Señor Jesús.
0: Así, Padre, al celebrar ahora el memorial de la muerte y la resurrección de tu Hijo, te ofrecemos el pan de vida y el cáliz de salvación. Y te damos gracias porque nos haces dignos de servirte en tu presencia. Te pedimos humildemente que el Espíritu Santo congregue en la unidad a cuantos participamos del cuerpo y de la sangre de Cristo. Acuérdate, Señor, de tu iglesia extendida por toda la tierra y reunida aquí en el domingo, día en que Cristo ha vencido la muerte y nos ha hecho partícipes de su vida inmortal. Y con el Papa León, conmigo y digno servidor tuyo, mi hermano Fabián y todos los pastores que cuidan de tu pueblo, llévala a su perfección por la caridad.

0: Ten misericordia de cada uno de nosotros, así con María la Virgen, Madre de Dios, su esposo San José y los apóstoles, y cuantos vivieron en tu amistad, a los dos tiempos merezcamos por tu Hijo Jesucristo compartir la vida eterna y cantar tus alabanzas. Por Cristo, con él y en él, a ti Dios Padre omnipotente, en la unidad del Espíritu Santo, todo honor y toda gloria por los siglos de los siglos.
1: Amén.
0: Unidos al Señor Jesús, con fe vamos a decir la oración que Él mismo nos enseñó.
2: Padre nuestro que estás en el cielo, santificado sea tu nombre. Venga a nosotros tu reino. Hágase tu voluntad en la tierra como en el cielo. Danos hoy nuestro pan de cada día. Perdona nuestras ofensas, como también nosotros.
0: Líbranos de todos los males y que le concedemos la paz en nuestros días para que, ayudados por tu misericordia, vivamos siempre libres de pecado y protegidos de toda perturbación, mientras esperamos la gloriosa venida de nuestro Salvador Jesucristo.
2: Tuyo es el reino, tuyo el poder y la gloria por siempre, Señor.
0: Señor Jesucristo, que dijiste a tus apóstoles: mi paz te dejo, mi paz te doy, no tengas en cuenta nuestros pecados, sino la fe de tu Iglesia, y conforme a tu palabra concede la paz, la alegría, la esperanza y la unidad. Tú que vives y reinas por los siglos de los siglos.
1: Amén.
0: La paz del Señor Jesús esté con cada uno de ustedes.
2: Y con tu espíritu.
0: En Cristo nos damos un saludo de paz.
1: Amén.

0: que el pecado del mundo. Felicito los invitados a la mesa del Señor.
1: Señor,

En la Eucaristía, el Maestro esparce semillas de bien y fuerza para que obren y cumplan en nosotros los designios del corazón de Dios.

0: Oremos. Alimentados con esta Eucaristía, te pedimos, Padre, que por la celebración frecuente de este misterio crezca en nosotros los frutos de salvación. Y te lo pedimos por Jesucristo, nuestro Señor.
1: Amén.
0: Rezamos a nuestra Madre la Virgen en este comienzo de semana diciendo: Dios te salve,
1: salve María, llena eres de gracia, el Señor es contigo. Bendita tú eres entre todas las mujeres y bendito es el fruto de tu vientre, Jesús. Santa María, Madre de Dios, ruega por nosotros pecadores, ahora y en la hora de nuestra muerte. Amén.
0: María Auxiliadora,
1: ruega por nosotros.
0: San José,
1: ruega por nosotros.
0: Que el Señor esté con cada uno de ustedes.
1: Y con tu Espíritu.
0: El Señor los bendiga en el comienzo de esta semana, ustedes y sus familias, en el nombre del Padre, del Hijo y del Espíritu Santo.
1: Amén.
0: Después de haber participado de la mesa del Señor, podemos ir en paz.
1: Demos gracias a Dios.
0: Que tengan linda semana.
1: Gracias a Dios.

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1: ¡Fuerte el aplauso para el interminable Abel Pinto!
2: Dios te oiga.

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1: Es la hora 10 en la República Argentina. La temperatura en la ciudad de Buenos Aires es de 7 grados 5 décimas, 5 grados 8 la sensación térmica. El cielo está cubierto, humedad 87%. En San Rafael, provincia de Mendoza, la temperatura es de 1 grado 8 décimas, la sensación térmica 1 grado 8 décimas bajo cero y el cielo está algo nublado. Claudio Morresi destacó la importancia de los clubes de barrio. El exfutbolista y exsecretario de Deportes alertó por el recorte presupuestario que aplica el gobierno nacional a ese sector de la sociedad.
2: Clubes, mirá, nacieron hace más de 100 años en un momento donde la sociedad argentina decidió, las clases trabajadoras, los humildes de la patria decidieron que sus hijos y los hijos de sus vecinos tengan acceso, mirá, a bibliotecas populares, a sociedades de fomento y a clubes de barrio. Claro. Porque querían que sus hijos pudieran ser felices a través de lo que un club da. Por eso somos tan importantes y por eso tenemos un tejido social que hace que haya miles de clubes en nuestro país, porque si no queda para los privilegiados hacer deporte, ¿no? Claro. Que hay diferentes ideologías políticas que quieren eso, quieren que solamente estamos viviendo en un tiempo donde solamente quieren que los pudientes puedan tener el acceso a la salud, a la universidad, el remedio y también al deporte, ¿no? Claro. Porque el presupuesto para el deporte se redujo en un 70%. Entonces, el deporte amateur, ¿cómo se va a poder desarrollar con esta reducción?
1: Los trabajadores de aplicaciones de delivery piden regular las tasas de los créditos. La titular del sindicato que los agrupa dijo que muchos terminan trabajando para pagar los préstamos que otorgan esas plataformas, ya que el interés puede llegar al 700% anual. Belén D'Ambrosio advirtió que ante la falta de acceso al circuito tradicional bancario, por falta de scoring, en ese sector ganó espacio este tipo de créditos.
0: Internacionales.
1: El Papa pidió el fin de las guerras en Oriente Medio y Ucrania. León XIV lamentó el conflicto entre Estados Unidos e Irán, la crisis del Líbano y los bombardeos de los últimos días a las ciudades de Kharkov, Dnipro, Kiev y Odessa. Tras la oración del Ángelus, el sumo pontífice animó a las naciones involucradas a priorizar el diálogo para evitar la ola de violencia, terror y muerte que una vez más golpea a tantos inocentes. Dólar oficial 1.510 pesos, paralelo 1.510, riesgo país 403 puntos.
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1: Recordamos que tras un choque y vuelco a la altura de la estación Sáenz Peña están cerrados dos carriles de la mano al riachuelo de la avenida General Paz. 7 grados 5 décimas es la temperatura actual en la ciudad de Buenos Aires. 5 grados 8 la sensación térmica. El cielo está cubierto. Humedad 87%. En San Rafael, provincia de Mendoza, la temperatura es de 1 grado 8 décimas. La sensación térmica 1 grado 8 décimas bajo cero. Y el cielo está algo nublado. Estas fueron las noticias. Ricardo Álvarez.
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1: Durante el fin de semana nos llegó esta noticia y queríamos reponerla acá en la radio, en nuestro programa, porque nació una beba que se llama Renata en Chubut, que había sido operada cuando la bebé estaba en el útero. Esta operación se dio en el mes de enero y por suerte la operación salió bien. Y la beba nació en los últimos días. El nacimiento se produjo en el mismo hospital donde en enero el equipo interdisciplinario realizó la intervención intrauterina que permitió tratar una compleja patología que tenía esta beba, ¿no?, mientras estaba en su proceso de gestación. Desde el hospital confirmaron que la reciente nacida evoluciona favorablemente y se encuentra junto a sus padres en un buen estado general. Y por eso mismo es que ahora tenemos en línea al doctor Matías Mendelevich, que es el director materno-infantil en el Hospital de Trelew, quien nos va a estar contando un poco cómo fue todo este proceso, todo lo que significó para el hospital, que este hospital también es muy nuevo, fue inaugurado recientemente. Así que, hola doctor, ¿cómo está? Victoria Lescano y Pablo Manuel lo saludan, de LU12.
2: ¿Cómo anda, doctor? ¿Bien? ¿Nos cuenta un poquito cómo fue esta situación y por qué es tan especial?
3: Bueno, les comento y hago una pequeña salvedad y pequeña aclaración, o no me enojo. Nosotros veníamos siguiendo el embarazo de Bárbara desde las primeras semanas en nuestro consultorio de alto riesgo a cargo del doctor Leandro González, y se detectó acá esta situación compleja, un diagnóstico muy poco frecuente y complejo, en el que, les comento cómo fue, se hace el diagnóstico de un embarazo gemelar en el que uno de los fetos no tenía viabilidad por situaciones, digamos, de complejidad de su feto, y eso comprometía incluso la viabilidad del otro feto y comprometía la salud de la mamá también. Con lo cual había que hacer esto que están comentando ustedes, en forma lo más rápido posible, una cirugía intrauterina, ¿okay? Y esto fue lo que pudimos hacer, lograr acá en el hospital, gracias a la intervención de nuestro consultorio de alto riesgo, a la colaboración también del doctor Diego Moilasqui, que es el director de maternidad e infancia, o parte de la dirección de maternidad e infancia de la provincia, y a través de eso pudimos convocar al doctor Sabino, que es un médico especialista en este tipo de cirugías que se hacen en muy poquitos lugares de la Argentina. Entonces nosotros gestionamos, digamos, el equipamiento y que el doctor pudiera venir a hacer la cirugía acá, que como decían ustedes se hizo en enero, y ahí empezaba la cuestión. Después tuvimos que hacer el seguimiento estricto del embarazo de Bárbara para llegar a la semana pasada, cuando nació Renata. Hicimos la cesárea, Renata nació a las 36 semanas, que digamos es una progresión excelente, llegar hasta las 36 semanas, a veces la teoría dice que tenemos que hacer el nacimiento antes, llegar a las 36 semanas con prácticamente 2,3 kilos, es verdaderamente un éxito. Así que Renata pudo pasar a la internación conjunta con su mamá, completaron el periodo de internación conjunta y ya se fueron a su casa y ahora tienen que ir a los controles, digamos, por el consultorio de neonatología. Pero doctor, evolucionó todo muy bien.
1: Por lo que entendimos, se estaban gestando dos fetos, entiendo que es la palabra correcta, ¿no?
3: Exacto.
1: Claro, y por eso es que una de los dos estaba dificultándole la vida a Renata y a la madre.
3: Exactamente, sí, no quiero ponerme muy técnico con esto, pero es así, digamos, uno de los fetos no tenía viabilidad, no solo eso, sino que comprometía, lo que les decía, la salud de Renata, porque por cuestiones de distribución de flujo, de oxígeno, bueno, corría riesgo también, serio riesgo Renata, y por ende su mamá también.
2: Doctor, en otros momentos, cuando se han tenido que hacer este tipo de intervenciones, por ahí no tan específicas pero o parecidas, los pacientes que eran derivados a centros de alta complejidad, y eso es claro. lo, lo importante ahora en este caso?
3: Claro, es lo que me parece que hay que resaltar, porque nosotros en este tipo de situaciones, esto, digamos, este diagnóstico con todas estas características, que insisto, no quiero poner en técnico, pero bueno, uh-huh, es una situación muy poco frecuente. Pero hemos tenido situaciones similares en las que hay que hacer algún tipo de intervención similar a esta, y los pacientes hay que derivarlo fuera de la provincia. Tal cual, hoy este hospital, que está construido, digo, en términos de recursos humanos, con el personal que nosotros tenemos o teníamos en las dos instituciones, que era el Hospital Margara y el Centro Materno Infantil, pero bueno, tiene otra infraestructura y nos permite hacer este tipo de intervenciones acá. Antes no lo hubiéramos podido hacer, no lo podíamos hacer. Entonces eso implicaba la derivación de la paciente fuera de la provincia. Con todo lo que eso significa, digamos, el costo en términos económicos, por supuesto, en términos emocionales. Recuerden que hay familias que por ahí, ante la derivación, el resto de los hijos se tienen que quedar al cuidado de algún otro familiar, hay cuestiones laborales que también se ponen en juego, es toda una complejidad que la que implica, digamos, la derivación de las pacientes. Entonces, poder resolverlos acá, de principio a fin, teniendo en cuenta el principio como el diagnóstico y el final feliz de esta situación con el nacimiento de Renata, bueno, para nosotros es maravilloso, es una alegría y es sin duda un salto de calidad en términos de lo que podíamos hacer hasta hace algunos meses atrás.
2: Doctor, y también se debió trabajar con la mamá en términos emocionales, también además por la cirugía, pero además también por el hecho de, bueno, andar al estar gestándose en principio. Lo que parecía que iban a ser dos bebés terminó siendo uno. Digo, eso también requiere todo un trabajo, además de la cuestión de cirugía, sobre la cuestión emocional.
3: Sí, claramente. Nosotros tenemos nuestro equipo de salud mental, y tenemos también nuestro equipo del servicio social, que ante la situación de todos los embarazos de alto riesgo, que son los que nosotros controlamos acá, intervienen también ambos equipos. Ya está, digamos, eso protocolizado. El hospital trabaja así por procesos y bajo protocolos. Entonces, ante la detección de determinado embarazo de alto riesgo, se activan diferentes aristas que se van completando, ¿no? Por ejemplo, lo que decías vos, salud mental, servicio social, más allá de la cuestión estrictamente médica o ginecostética.
2: Doctor, ya para finalizar, al menos de mi parte, lo quiero sacar un poquito de este caso en particular, y es una pregunta más general, pero es algo que en Santa Cruz está llamando mucho la atención. A nivel mundial entiendo que es un dato estadístico que también está pasando, pero en la Argentina y en provincias como estas, Chubut y Santa Cruz, parece que se ve más notoriamente, que es la baja en el tema de los nacimientos, ¿no? Que está viendo, de hecho, acá en Santa Cruz se ha reducido bastante la matrícula escolar de los niños de 3 años. Digo, ¿es algo también que se está viviendo en Chubut, este tema? ¿Es algo regional, sí, claro, nacional?
3: Sí. No es regional, digamos, nacional, y como decías vos, quizás también mundial. La tasa de natalidad nosotros nos bajó en los últimos años al 50%. Oh, tremendo. Sin duda. Sí. Y nosotros, que este hospital funciona bajo normas de regionalización, con lo cual muchos de los embarazos de alto riesgo del resto de la provincia también vienen a nacer acá, ¿no? Claro. Es decir, no solo atendemos acá a las pacientes del Valle, sino del resto de la provincia. E incluso así, con ese número que podría estar aumentado, incluso así a nosotros nos bajó 50% la tasa de natalidad. Digamos, no escapamos a la realidad nacional. Y lo que pasa es que en provincias como las nuestras, que ya el número de nacimientos es poco, se nota mucho más. Hoy claro, nosotros estamos cerrando el año 2025, lo cerramos con aproximadamente 5.000 nacimientos en toda la provincia, entre público y privado, ¿no? Entre instituciones públicas y privadas. Es un número muy bajo. Pero bueno, es parte de la realidad actual. Esto es multifactorial y estaríamos horas hablando de las razones por las cuales ha bajado así, ¿no? Muchísimas las causas que están en juego. Pero sí, lo que les pasa a ustedes nos pasa a nosotros y le pasa al país. Claro. Y después las consecuencias de eso también, ¿no? Ahora podríamos estar analizando de las consecuencias de eso, una inmediata, la que comentabas vos, la baja de la matrícula en la escuela.
2: Sí, la verdad que sí, es un tema para abordar ampliamente. Le agradecemos mucho, doctor Matías, ¿eh? Muy amable.
3: Un placer hablar con ustedes.
2: Por favor, un abrazo grande. Matías Mendelevich, director del materno infantil en el hospital de Trelew, donde nació Renata, esta chiquita, ¿no?, que venía con una complejidad, producto de que, bueno, se estaban conformando dos embriones distintos, y bueno, estaba generando riesgo para ella, para Renata y para la mamá también, ¿no es cierto? Y sí, después preguntarle también esta situación, lo que se está viviendo, el 50% le bajó en los embarazos, lo mismo acá en Santa Cruz, estamos en cifras muy parecidas. Hace unos meses atrás, este tema ya se está empezando a abordar, te diría no de hace meses atrás, hace un par de años atrás, por parte del Consejo Provincial de Educación y por el lado SAC, por ejemplo, y las entidades sindicales, porque imagínense, con tan pocos nacimientos, vos tenés un montón de maestros y maestras que se van a quedar sin laburo.
1: Sí.
2: Es decir, pues van a cerrar aulas, van a cerrar secciones. Cuando en un momento se acuerdan que hablábamos de construir más colegios, los colegios van a empezar a quedar grandes, ¿no?
1: Sí, no sé si escuchaste ese chiste en la calle de los colegios deberían ser geriátricos, ¿no? Como no, que cada vez la gente vive más años
2: y nace menos. Claro, sí, hay lugares donde se necesitan colegios, por supuesto. Por ejemplo, estamos teniendo un colegio solamente que ya quedó muy chico en la zona del San Benito, siendo claro, que ese sector tiene, está extensísimo, ya se necesitaría claramente otra unidad escolar ahí, no solamente en el San Benito, sino te diría más en el Bicentenario, ¿no es cierto? Tenés toda una población enorme que tiene que trasladarse grandísimas distancias para estudiar. Pero digo, lo que hay que hacer hincapié es en terminar de completar la cantidad de edificios que faltan en lugares así como, por ejemplo, acá en Río Gallegos, que tenés larguísimas distancias para ir a la escuela, pero después, sobre todo, poner toda la, lo que vendría a ser, la infraestructura disponible para los colegios que ya están, ¿no es cierto? Renovarlo y dejarlo de primera. Y no sé si tanto empezar a construir escuelas y jardines en un contexto en el que la verdad es que están naciendo cada vez más menos pibes.
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9: ¡Fuerte el aplauso para Rafa de Cara Fea!
10: Muchas gracias.
9: Y para el señor Lázaro Caballero.

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1: República Argentina. La temperatura en la ciudad de Buenos Aires es de 7 grados 9 décimas, 6 grados 7 la sensación térmica. El cielo está cubierto, humedad 87%. En Río Cuarto, provincia de Córdoba, la temperatura es de 7 grados, 4 grados 8 la sensación térmica y el cielo está cubierto.
0: Santa Cruz.
1: La policía provincial rechazó la paritaria del gobierno. La octava reunión del Consejo del Salario fracasó después de que la gestión de Claudio Vidal ofreciera un mínimo por debajo de los 2.200.000 pesos que exigían los efectivos. En ese marco, anunciaron que continuarán los campamentos en los jardines y frente a la Casa de Gobierno, junto a los cortes totales de calles en las adyacencias de la Jefatura de Policía, iniciados hace más de un mes.
0: Internacionales.
1: El gobierno venezolano aumentó los campamentos transitorios para los damnificados por los sismos. La gestión de Delcy Rodríguez anunció que ya son 94 las instalaciones activas en la región central del país, de las cuales la mayoría están en Caracas y sus alrededores. Además, destacó que allí reciben refugio seguro y atención integral más de 18.000 personas afectadas.
2: Deportes.
1: Marc Márquez ganó el Gran Premio de Alemania del MotoGP. El piloto español, con una Ducati, se impuso en la undécima competencia de la temporada y quedó así a solo 18 puntos del líder del campeonato, su compatriota Jorge Martín, que fue quinto. Completaron el podio el japonés Ai Ogura y el también español Raúl Fernández, ambos del equipo estadounidense Trackhouse. Dólar oficial 1.510 pesos, paralelo 1.510, riesgo país 403 puntos.
2: Tránsito.
1: Recordamos a quienes circulan por el barrio de Boedo que en el cruce de las calles Urquiza y Carlos Calvo continúa el corte total por obras. 7 grados 9 décimas es la temperatura actual en la ciudad de Buenos Aires. 6 grados 7 la sensación térmica. El cielo está cubierto, humedad 87%. En Río Cuarto, provincia de Córdoba, la temperatura es de 7 grados. 4 grados 8 la sensación térmica. El cielo también está cubierto. Y allí podés escuchar las 7.50 a través de FM 101.9. Estas fueron las noticias. Ricardo Álvarez.
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1: Lo saludamos a Martín Pérez, aquí lo tenemos en el piso, que es director general del albergue deportivo La Planta Estable, que tenemos aquí en nuestra ciudad capital. Martín, ¿qué tal? ¿Cómo estás?
2: Muchas gracias por la invitación.
1: Bueno, quería conocer un poquito, sabemos que el albergue es un lugar donde mucha gente, muchas delegaciones vienen aquí a participar en distintas actividades deportivas y lógicamente también se sienten, bueno, en un lugar muy cómodos, es un lugar que se ha construido justamente para eso, ¿no? Para que recibir las delegaciones, tengan una buena alimentación, de eso se trata. Y bueno, en este caso vos estás al frente hoy por hoy de este albergue, ¿es así?
2: Sí, correcto. Se buscó y se busca día a día que esté esa parte, que es fundamental. Creo que en cualquier familia, una vez que el chico regresa a su casa, lo primero que le preguntan es cómo dormiste, cómo comiste. Si esa parte está bien, el resto de la parte de competencia podés ganar, podés perder. Pero si eso se trabaja bien, y es lo que trato desde que hice mi ingreso a la dirección del albergue, buscar eso.
1: Claro.
2: Que las personas trabajen sobre eso y que le demos lo mejor que podemos para que el chico esté cómodo. Y tenemos unas instalaciones de lujo y que hay que cuidarlas, pero sí se busca eso.
1: Sos joven, pero empezaste más joven todavía ahí en la Secretaría, ¿no?
2: En la Secretaría comencé en el 2006, entro como agente. En ese momento yo venía del atletismo, estuve becado, me consiguen un contrato, entro a trabajar a la Secretaría, donde ahí empiezo a trabajar mi último tiempo de atletismo. También estuve haciendo un poco de escalada, me ponen en la escuelita de escalada. Después de ahí anduve varios lados dando vueltas hasta que vuelvo otra vez al ambiente de atletismo, coordinando siempre el deporte. Tuve un paso por la dirección del CEPAR también, pero siempre abocado a lo que era el deporte, que era lo que me gustaba y donde yo siempre estuve. Y en el 2024, Gustavo Coronel, que era el secretario de deporte, me ofrece la dirección. Era un lugar donde yo no había estado nunca, no conocía mucho, pero bueno, había que pensarlo. Tomé la decisión con compañeros, con familiares, claro, que era algo nuevo. Uh-huh. Así que bueno, tomamos esa decisión de agarrar la dirección, de trabajar sobre eso y llevar a cabo todo lo que nosotros vemos afuera. Cuando viajábamos a los Juegos de la Araucanía, ver qué es lo que necesitan las delegaciones, y eso fue lo que llevé a cabo en esta dirección. Que las elecciones lo pasen bien.
1: Claro. Supongo, Martín, que debe haber alguna agenda ya, incluso anual, ¿no? De por ahí los grupos, las delegaciones que piden, ¿no es cierto?, estar alojados en ese lugar cuando vienen con algún tipo de actividad específica.
2: Sí, trabajamos la primera parte del año, se trabaja con todo lo que es PADE, los juegos de PADE, los juegos HIP. A continuación de eso, después se hace un parate en julio, de más tranquilidad y actividades propias de la Secretaría, pero se

0: Instalar, sí.
1: Sí, el grupo de la secretaría es grande. Tenemos la gente de recepción, la gente que todos los que trabajan en cocina, tenemos la cooperativa que nos da una mano muy grande en todo lo que es la limpieza, mantenimiento del lugar, que también lleva mucho tiempo. Al pasar tanta cantidad de personas, siempre están continuamente pasando cosas donde hay que solucionarlas. Pero sí, el trabajo empieza mucho antes, con el profe que va a estar a cargo, con el coordinador si es una actividad nuestra, donde se ve la fecha, cantidad de personas, si tenemos algún grupo de personas con alguna alimentación especial,
0: Claro.
1: celíacos, vegetarianos,
0: Claro.
1: todo eso se va viendo. Lo único que no hacemos ahí es la cocina de celíacos, que por un tema de seguridad
0: Claro, sí.
1: se compra las viandas.
0: Está
1: Pero
0: bien.
1: después el resto se trabaja todo ahí, con el grupo de cocina, que la verdad es que hay días que tenemos 20 personas y pasamos a tener 200 personas que pasan a comer donde hay que estar.
0: ¿Qué capacidad tiene el albergue?
1: El albergue cuenta con 116 lugares en total, 116 camas.
0: Ah, mira.
1: Habitaciones son 8 en el ala de abajo, 8 habitaciones y 8 habitaciones en el ala de
0: Claro.
1: arriba.
0: Recordemos que ese albergue se hizo de nuevo, ¿no?
1: A
0: Porque
1: nuevo.
0: era nuevo. Cuando vos entraste, ¿ya estaba el
1: Estaba,
0: edificio?
1: no, y
0: Todavía
1: cuando yo
0: no.
1: ingresé estaba el albergue viejo
0: El
1: todavía.
0: albergue viejo, claro, que conocimos todos. Y que hoy por hoy también lleva el nombre de Emilio García
1: De
0: Pacheco, ¿no?
1: Emilio, sí, correcto,
0: Claro, a
1: tal
0: partir de
1: cual.
0: la inauguración del nuevo edificio,
1: Del
0: ¿no?
1: nuevo edificio que fue en el 2019.
0: Exactamente. Y bueno, a veces uno dirá, y no queda chico, porque uno pasa por Lisandro de la Torre, ve el albergue y piensa, ¿por qué no? En algún futuro quizás se amplíe eso, ¿no?
1: Tal
0: Digo,
1: cual.
0: siempre hay un poco más de demanda, ¿viste? A medida que avanzan los años.
1: Hace no mucho tiempo tuve justo una charla con el que es el director provincial de infraestructura, donde se planificaba eso, pero capaz no lo llegamos a hacer ahora, pero en un futuro que por lo menos el proyecto quede iniciado, donde se busque arrendar el albergue, porque nos pasa en actividades muy grandes, o donde podemos llegar a hacer la mayoría de las actividades allá dentro del albergue y tenemos que salir a buscar opciones a
0: Claro.
1: otra parte de la ciudad. Pero sí, sería lo mejor. Hay veces que queda muy chico el albergue, estaría buenísimo. Y ampliar varios sectores que hoy nos quedaron chicos, la cocina,
0: Claro.
1: el depósito. En un momento, yo no estaba en ese momento cuando lo armaron, el proyecto del albergue, pero bueno, no se pensaba que la cocina funcione ahí. Solamente se iba como a servir la parte del desayuno. Cuando vieron cómo quedó todo, se abocó a que todo lo que era cocina iba a funcionar en el lugar. Hoy quedó chico ese sector igual, así que se busca en ese proyecto ampliar lo que es la cocina, la parte del economato, que es donde se guarda toda la mercadería, y agregarle más habitaciones para tener una capacidad, por lo menos llevarlo a 150, 160 personas.
0: Claro. Y para la segunda parte del año, ¿qué es lo más fuerte que viene ahora, Martín?
1: Ahora viene todo lo que es Evita,
0: Sí.
1: los provinciales de Evita, ya se cerró la inscripción, ya se están viendo la cantidad de inscriptos que hay, ya están las sedes de los diferentes provinciales, y a partir de ahí se hace todo lo que es agosto provinciales de Evita. A continuación de septiembre hay algunas concentraciones de Araucanía, algunos otros provinciales que quedaron. Ya para cerrar en octubre, el viaje a lo que es Araucanía, que hacemos la previa, seguramente una de las sedes va a ser acá, o una de las sedes seguramente puede llegar a ser Caleta. La previa de los juegos de Araucanía y después la continuación de eso, el Evita en Mar del Plata.
0: Claro. ¿En algún momento ha estado repleto, digo, por alguna delegación o varias que se han
1: Varios
0: instalado?
1: meses, sí.
0: Sí.
1: Y ahora en agosto vamos a tener la capacidad total del albergue en los juegos HIIT, que fueron en abril. Ahí tuvimos el albergue 97 personas durmiendo, 50 y algo de personas durmiendo en hotel, pero todos hacían la alimentación en el albergue. Así que ahí estaban pasando 170 personas a comer, a desayunar, a almorzar y a cenar, donde también se prepararon las meriendas móviles desde el albergue. Que se le daba a cada una de las localidades y provincias que estuvieron para los HIIT.
0: Está bien. Bueno, hay un movimiento enorme que uno a veces
1: Sí.
0: no ve eso, ¿viste?
1: No se
0: Generalmente.
1: ve, es un edificio, yo siempre digo lo mismo, es un edificio donde trabaja las 24 horas.
0: Claro.
1: Al tener alojados es un hotel y entonces tenemos que tener seguridad
0: Claro.
1: con su sistema de cámaras, recepción las 24 horas, entonces muchas veces yo le digo a los chicos de la secretaría, ustedes terminaron su horario de trabajo.

0: trabajo se fueron y acá esto sigue funcionando. Claro. Son las 10 de la noche y tenemos que tener la gente de recepción porque no sabes en qué momento la delegación se fue a jugar, se atrasó el partido, claro, está volviendo a las 11 de la noche.
1: O cuando hay menores alojados también, que es otro
0: hay
1: tema.
0: Menores, claro. Sí. Siempre está esa cosa de que el profe prepa que quiere ir a ver a un familiar, claro, y si está a cargo de menores sabe que no puede salir, por más, claro, que tengamos seguridad, por más, sí, que tengamos recepción. Así que todo eso está trabajado y es un lugar que no para. No, claro. Ahora nos pasa con el tema de los partidos en el Mundial,
1: sí, sí,
0: que yo le digo a los chicos, los lamento y me duele, pero cuando tenemos delegaciones, lamentablemente siempre tenemos que tener la guardia, claro, porque están las llaves, sabe que me pasó esto, avisar la seguridad, que vaya, claro, vea qué pasó, o mantenimiento, arreglar un radiador, que una luz, que una ducha. Entonces, es un lugar donde necesita la ayuda de todo el personal, y en ese personal en el que yo me apoyo para que todo salga, claro, bien.
1: Hablaste de una delegación de tenis de mesa, ¿no? ¿Qué?
0: Sí.
1: ¿Van a estar ahora?
0: Este fin de semana está la Asociación de Tenis de Mesa, uh-huh, que hace no mucho armaron la federación, así que están ellos adentro del circuito federativo, así que bueno, ellos presentaron una nota de un pedido de alojamiento, así que justo nosotros teníamos libre esa fecha, así que bueno, estamos acompañando a la asociación.
1: Están las mesitas, siguen de tenis de mesa ahí, ¿no? Uno está nomás.
0: Se nos rompió. Así que ahora que los tenemos, por acá para que les mangueamos. Pero sí, teníamos la mesa de tenis de mesa y nada, es una gran parte para los chicos también que van, que, claro, se distraen.
1: Sí, porque aparte es una parte recreativa, ¿no es cierto? Que
0: sí,
1: que tienen, ¿no?
0: Sí, así tal cual.
1: Viene muy bien. Bueno, Martín, queríamos conocer un poquito cómo estaban trabajando, conocer ese backstage también que hay atrás de lo que uno ve, ¿no es cierto? Cuando pasa por la avenida Lisandro de la Torre, que uno ve un edificio, pero que siempre está activo,
0: digamos. Ah, siempre está activo.
1: Siempre está
0: siempre
1: activo. Así que te agradecemos estos minutos, ¿sí?
0: No,
1: así
0: gracias, vamos, a ustedes por la invitación.
1: Bueno, Martín Pérez hablaba con nosotros, es el director general de Albergue Deportivo Estable, ¿no?, que tenemos aquí en la ciudad de Río Gallegos.
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5: ¡Fuerte el aplauso para la Nobel! ¡Maggie Cullen!

Pasiu. Y fuerte el aplauso para la señorita Teresa Parodi. ¡Bravo!

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1: Lo saludamos a Martín Pérez, aquí lo tenemos en el piso, que es director general del albergue deportivo La Planta Estable, que tenemos aquí en nuestra ciudad capital. Martín, ¿qué tal? ¿Cómo estás?
2: Muchas gracias por la invitación.
1: Bueno, quería conocer un poquito, sabemos que el albergue es un lugar donde mucha gente, muchas delegaciones vienen aquí a participar en distintas actividades deportivas y lógicamente también

0: el resto de la parte de competencia, podés ganar, podés perder.
1: Claro.
0: Pero si eso se trabaja bien, y es lo que trato desde que hice mi ingreso a la dirección del albergue, buscar eso.
1: Claro.
0: Que las personas trabajen sobre eso y que le demos lo mejor que podemos para que el chico esté cómodo. Y tenemos unas instalaciones de lujo y que hay que cuidarlas, y pero sí se busca eso.
1: Sos joven, pero empezaste más joven todavía ahí en la Secretaría, ¿no?
0: En la Secretaría comencé en el 2006, entro como agente. En ese momento yo venía del atletismo, estuve becado, me consiguen un contrato, entro a trabajar a la Secretaría, donde ahí empiezo a trabajar. Mi último tiempo de atletismo también estuve haciendo un poco de escalada, me ponen en la escuelita de escalada, después de ahí anduve varios lados dando vueltas hasta que vuelvo otra vez al ambiente del atletismo, coordinando siempre el deporte. Tuve un paso por la dirección del CEPAR también, pero siempre abocado a lo que era el deporte, que era lo que me gustaba y donde yo siempre estuve. Y en el 2024, Gustavo Coronel, que era el secretario de deporte, me ofrece la dirección. Era un lugar donde yo no había estado nunca, no conocía mucho, pero bueno, había que pensarlo. Tomé la decisión con compañeros, con familiares,
1: claro,
0: que era algo nuevo. Así que bueno, tomamos esa decisión de agarrar la dirección, de trabajar sobre eso y llevar a cabo todo lo que nosotros vemos afuera. Cuando viajábamos a los Juegos de la Araucanía, ver qué es lo que necesitan las delegaciones, y eso fue lo que llevé a cabo en esta dirección. Que las elecciones lo pasen bien.
1: Claro. Supongo, Martín, que debe haber alguna agenda ya, incluso anual, ¿no? De por ahí los grupos, las delegaciones que piden, ¿no es cierto?, estar alojados en ese lugar cuando vienen con algún tipo de actividad específica.
0: Sí, trabajamos la primera parte del año, se trabaja con todo lo que es PADE, los juegos de PADE, los juegos HIP. A continuación de eso, después se hace un parate en julio, de más tranquilidad de actividades propias de la Secretaría, pero se siguen trabajando con otras instituciones, y a partir de agosto empezamos a trabajar sobre todo lo que es Evita, el proceso de concentraciones de Araucanía, para ya después ir al Nacional de Evita y los Juegos de la Araucanía en los Ríos, que es este año.
1: Está bien. Por ahí viste que a veces no se conoce mucho el funcionamiento de un albergue, pero no solamente van los chicos, duermen, comen, sino también atrás hay un grupo de gente trabajando. Hablamos, bueno, de los que están a cargo de la comida, qué tipo de alimentación recibir, de acuerdo, uno supone, al deportista que viene a instalarse.
0: Sí, el grupo de la Secretaría es grande. Tenemos la gente de recepción, la gente que todos los que trabajan en cocina, tenemos la cooperativa, que nos da una mano muy grande en todo lo que es la limpieza, mantenimiento del lugar, que también lleva mucho tiempo. Al pasar tanta cantidad de personas, siempre están continuamente pasando cosas donde hay que solucionarlas. Pero sí, el trabajo empieza mucho antes, con el profe que va a estar a cargo, con el coordinador si es una actividad nuestra, donde se ve la fecha, cantidad de personas, si tenemos algún grupo de personas con alguna alimentación especial,
1: claro,
0: celíacos, vegetarianos,
1: claro,
0: todo eso se va viendo. Lo único que no hacemos ahí es la cocina de celíacos, que por un tema de seguridad,
1: claro, sí,
0: se compra las viandas.
1: Está
0: pero
1: bien.
0: Después el resto se trabaja todo ahí, con el grupo de cocina, que la verdad es que hay días que tenemos 20 personas y pasamos a tener 200 personas que pasan a comer, donde hay que estar.
1: ¿Qué capacidad tiene el albergue?
0: El albergue cuenta con 116 lugares en total, 116 camas. Habitaciones son 8 en el ala de abajo, 8 habitaciones y 8 habitaciones en el ala de arriba.
1: Recordemos que ese albergue se hizo nuevo, ¿no? Porque
0: nuevo.
1: Cuando vos entraste, ¿ya estaba el edificio?
0: No, y cuando yo ingresé estaba el albergue viejo.
1: El albergue viejo, claro, que conocimos todos. Y que hoy por hoy también lleva el nombre de Emilio García Pacheco.
0: De Emilio, sí, correcto.
1: Claro, a partir de la inauguración del nuevo edificio.
0: Del nuevo edificio, que fue en el 2019.
1: Exactamente. Y bueno, a veces uno dirá, y nos queda chico, porque uno pasa por Lisandro de la Torre, ve el albergue y piensa, ¿por qué no? En algún futuro quizás se amplíe eso, ¿no?
0: Digo, tal cual.
1: Siempre hay un poco más de demanda, ¿viste? A medida que avanzan los años.
0: Hace no mucho tiempo tuve justo una charla con el que es el director provincial de infraestructura, donde se planificaba eso, pero capaz no lo llegamos a hacer ahora, pero en un futuro que por lo menos el proyecto quede iniciado, donde se busque

0: Arrendar el albergue porque nos pasa en actividades muy grandes o donde podemos llegar a hacer la mayoría de las actividades allá dentro del albergue y tenemos que salir a buscar opciones a
1: Claro.
0: otra parte de la ciudad. Pero sí, sería lo mejor. Hay veces que queda muy chico el albergue, estaría buenísimo. Y ampliar varios sectores que hoy nos quedaron chicos, la cocina,
1: Claro.
0: el depósito. En un momento, yo no estaba en ese momento cuando lo armaron el proyecto del albergue, pero bueno, no se pensaba que la cocina funcione ahí, solamente se iba como a servir la parte del desayuno. Cuando vieron cómo quedó todo, se abocó a que todo lo que era cocina iba a funcionar en el lugar. Hoy
1: Claro.
0: quedó chico ese sector igual, así que se busca en ese proyecto ampliar lo que es la cocina, la parte del economato, que es donde se guarda toda la mercadería, y agregarle más habitaciones para tener una capacidad, por lo menos llevarlo a 150, 160 personas.
1: Claro. Y para la segunda parte del año, ¿qué es lo más fuerte que viene ahora, Martín?
0: Ahora viene todo lo que es Evita,
1: Sí.
0: los provinciales de Evita, ya se cerró la inscripción, ya se están viendo la cantidad de inscriptos que hay, ya está en la sede de los diferentes provinciales, y a partir de ahí se hace todo lo que es agosto, provinciales de Evita. A continuación de septiembre hay algunas concentraciones de Araucanía, algunos otros provinciales que quedaron. Ya para cerrar en octubre, el viaje a lo que es Araucanía, que hacemos la previa, seguramente una de las sedes va a ser acá, o una de las sedes seguramente puede llegar a ser Caleta. La previa a los juegos de Araucanía y después la continuación de eso, el Evita en Mar del Plata.
1: Claro. ¿En algún momento ha estado repleto, digo, por alguna delegación o varias que se han
0: Varios
1: encontrado?
0: meses, sí.
1: Sí.
0: Y ahora en agosto vamos a tener la capacidad total del albergue en los Juegos HIIT, que fueron en abril. Ahí tuvimos el albergue 97 personas durmiendo, 50 y algo de personas durmiendo en hotel, pero todos hacían la alimentación en el albergue. Así que ahí estaban pasando 170 personas a comer, a desayunar, a almorzar y a
1: Claro.
0: cenar, donde también se prepararon las meriendas móviles desde el albergue. Que se le daba a cada una de las localidades y provincias que estuvieron para los HIIT.
1: Está bien. Bueno, hay un movimiento enorme que uno a veces
0: Sí.
1: no ve eso, ¿viste?
0: No se
1: Generalmente.
0: ve, es un edificio, yo siempre digo lo mismo, es un edificio donde trabaja las 24 horas.
1: Claro.
0: Al tener alojados es un hotel y entonces tenemos que tener seguridad
1: Claro.
0: con su sistema de cámaras, recepción las 24 horas, entonces. Muchas veces yo le digo a los chicos de la secretaría, ustedes terminaron su horario de trabajo, se fueron y acá esto sigue funcionando.
1: Claro.
0: Son las 10 de la noche y tenemos que tener la gente de recepción porque no sabes en qué momento la delegación se fue a jugar, se atrasó el partido, está
1: Claro.
0: volviendo a las 11 de la noche.
1: O cuando hay menores alojados también, que es otro
0: Hay
1: tema.
0: menores,
1: Claro, sí.
0: siempre está esa cosa de que el profe prepa que quiere ir a ver a un familiar
1: Claro.
0: y se está a cargo de menores, sabe que no puede salir, por más que
1: Claro.
0: tengamos seguridad, por más que
1: Sí.
0: tengamos recepción. Así que todo eso está trabajado y es un lugar que no para.
1: Claro.
0: No, ahora nos pasa con el tema de los partidos en el Mundial,
1: Sí.
0: que yo le digo a los chicos, los lamento y me duele, pero cuando tenemos delegaciones, lamentablemente siempre tenemos que tener la guardia,
1: Claro.
0: porque están las llaves, que no, que me sabe que me pasó esto, avisar la seguridad, que vaya,
1: Claro.
0: vea qué pasó, o mantenimiento, arreglar un radiador, que una luz, que una ducha. Entonces, es un lugar donde necesita la ayuda de todo el personal y en ese personal en el que yo me apoyo para que todo
1: Claro.
0: salga bien.
1: Hablaste de una delegación de tenis de mesa, ¿no? ¿Que van a
0: Sí,
1: estar ahora?
0: este fin de semana está la Asociación de Tenis de Mesa, que hace no mucho armaron la federación, así que están ellos adentro del circuito federativo, así que bueno, se presentó, ellos presentaron una nota de un pedido de alojamiento, así que justo nosotros teníamos libre esa fecha, así que bueno, estamos acompañando a
1: Está
0: la
1: bien.
0: asociación.
1: Están las mesitas, siguen de tenis de mesa ahí, ¿no? Uno está nomás.
0: Se nos rompió.
1: Se nos
0: Así
1: va.
0: que ahora que los tenemos, por acá para que les mangueamos, pero sí, teníamos la mesa de
1: Sí.
0: tenis de mesa y nada, es una gran parte para los chicos también que van, que se
1: Claro. Sí, porque aparte
0: distraen.
1: hay una parte recreativa, ¿no es cierto? Que sí que
0: Sí,
1: tienen, ¿no? Así que
0: tal cual.
1: viene muy bien. Bueno, Martín, queríamos conocer un poquito cómo estaban trabajando, conocer ese backstage también que hay atrás de lo que uno ve, ¿no es cierto? Cuando pasa por la avenida Lisandro de la Torre, que uno ve un edificio, pero que siempre está activo,
0: Ah,
1: digamos.
0: siempre está activo,
1: Siempre está
0: siempre.
1: activo. Así que te agradecemos estos minutos, ¿eh?
0: No,
1: Así como.
0: gracias a ustedes por la invitación.
1: Bueno, Martín Pérez hablaba con nosotros, es el director general de Albergue Deportivo. estable, ¿no?, que tenemos aquí en la ciudad de Río Gallegos.
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2: 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Hizo 13 en Suecia 1958. A la selección lo alentamos entre todos. Próximos a cumplir 100 años de creación de valor. Newman, Cerro Negro.
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1: Durante el fin de semana nos llegó esta noticia y queríamos reponerla acá en la radio, en nuestro programa, porque nació una beba que se llama Renata en Chubut, que había sido operada cuando la bebé estaba en el útero. Esta operación se dio en el mes de enero. Y por suerte la operación salió bien y la beba nació en los últimos días. El nacimiento se produjo en el mismo hospital donde en enero el equipo interdisciplinario realizó la intervención intrauterina que permitió tratar una compleja patología que tenía esta beba, ¿no?, mientras estaba en su proceso de gestación. Desde el hospital confirmaron que la reciente nacida evoluciona favorablemente y se encuentra junto a sus padres en un buen estado general. Y por eso mismo es que ahora tenemos en línea al doctor Matías Mendelevich, que es el director materno-infantil en el Hospital de Trelew, quien nos va a estar contando un poco cómo fue todo este proceso, todo lo que significó para el hospital, que este hospital también es muy nuevo, fue inaugurado recientemente. Así que, hola doctor, ¿cómo está? Victoria Lescano y Pablo Manuel lo saludan, de LU12.
2: ¿Cómo anda, doctor? ¿Bien? ¿Nos cuenta un poquito cómo fue esta situación y por qué es tan especial?
3: Bueno, les comento y hago una pequeña salvedad y pequeña aclaración, o no menos. Nosotros veníamos siguiendo el embarazo de Bárbara desde las primeras semanas en nuestro consultorio de alto riesgo a cargo del doctor Leandro González, y se detectó acá Esta situación compleja, un diagnóstico muy poco frecuente y complejo, en el que, les comento cómo fue, se hace el diagnóstico de un embarazo gemelar en el que uno de los fetos no tenía viabilidad por situaciones, digamos, de complejidad de su feto, y eso comprometía incluso la viabilidad del otro feto y comprometía la salud de la mamá también. Con lo cual había que hacer esto que están comentando ustedes en forma lo más rápido posible, una cirugía intrauterina. ¿Okay? Y esto fue lo que pudimos hacer, lograr acá en el hospital, gracias a la intervención de nuestro consultorio de alto riesgo, a la colaboración también del doctor Diego Moilasqui, que es el director de maternidad e infancia o parte de la dirección de maternidad e infancia de la provincia. Y a través de eso pudimos convocar al doctor Sabino, que es un médico especialista en este tipo de cirugías que se hacen en muy poquitos lugares de la Argentina. Entonces nosotros gestionamos, digamos, el equipamiento y que el doctor pudiera venir a hacer la cirugía acá, que como decían ustedes se hizo en enero, y ahí empezaba la cuestión. Después tuvimos que hacer el seguimiento estricto del embarazo de Bárbara para llegar a la semana pasada, cuando nació Renata. Hicimos la cesárea, Renata nació a las 36 semanas, que, digamos, es una progresión excelente. Llegar hasta las 36 semanas, a veces la teoría dice que tenemos que hacer el nacimiento antes, llegar a las 36 semanas con prácticamente 2,3 kilos, es verdaderamente un éxito. Así que Renata pudo pasar a la internación conjunta con su mamá. Completaron el periodo de internación conjunta y ya se fueron a su casa y ahora tienen que ir a los controles, digamos, por el consultorio de neonatología. Pero doctor, evolucionó todo muy bien.
1: Por lo que entendimos, se estaban gestando dos fetos, entiendo que es la palabra correcta, ¿no?
3: Exacto.
1: Claro, y por eso es que una de los dos estaba dificultándole la vida a Renata y a la madre.
3: Exactamente. Sí, no quiero ponerme muy técnico con esto, pero es así, digamos, uno de los fetos no tenía viabilidad, no solo eso, sino que comprometía, lo que les decía, la salud de Renata, porque por cuestiones de distribución de flujo, de oxígeno, corría riesgo también serio riesgo Renata, uh-huh, y por ende su mamá también.
2: Doctor, uh-huh, en otros momentos, cuando se han tenido que hacer este tipo de intervenciones, por ahí no tan específicas pero o parecidas, los pacientes que eran derivados a centros de alta complejidad, y eso es, claro, lo importante ahora en este caso.
3: Claro, es lo que me parece que hay que resaltar, porque nosotros en este tipo de situaciones... esto, digamos, este diagnóstico con todas estas características que, insisto, no quiero poner en técnico, pero bueno, uh-huh, es una situación muy poco frecuente. Pero hemos tenido situaciones similares en las que hay que hacer algún tipo de intervención similar a esta, y los pacientes hay que derivarlos fuera de la provincia. Tal cual, hoy este hospital, que está construido, digo, en términos de recursos humanos, con el personal que nosotros tenemos o teníamos en las dos instituciones, que era el Hospital Margara y el Centro Materno Infantil, pero bueno, tiene otra infraestructura y nos permite hacer este tipo de intervenciones acá. Antes no lo hubiéramos podido hacer, no lo podíamos hacer. Entonces eso implicaba la derivación de la paciente fuera de la provincia. Con, uh-huh, todo lo que eso significa, digamos, el costo en términos económicos, por supuesto, en términos emocionales. Recuerden que... Hay familias que por ahí, ante la derivación, el resto de los hijos se tienen que quedar al cuidado de algún otro familiar, hay cuestiones laborales que también se ponen en juego, es toda una complejidad que la que implica, digamos, la derivación de las pacientes. Entonces, poder resolverlos acá, de principio a fin, teniendo en cuenta el principio como el diagnóstico y el final feliz de esta situación con el nacimiento de Renata, bueno, para nosotros es maravilloso, es una alegría y es sin duda un salto de calidad en términos de lo que podíamos hacer hasta hace algunos meses atrás.
2: Uh-huh. Doctor, y también se debió trabajar con la mamá en términos emocionales, también además por la cirugía, pero además también por el hecho de, bueno, andar al estar gestándose en principio, lo que parecía que iban a ser dos bebés, terminó siendo uno. Digo, eso también requiere todo un trabajo, además de la cuestión de cirugía, sobre la cuestión emocional.
3: Sí, claramente. Nosotros tenemos nuestro equipo de salud mental y tenemos también nuestro equipo del servicio social, que ante la situación de todos los embarazos de alto riesgo, que son los que nosotros controlamos acá, uh-huh, intervienen también ambos equipos. Ya está, digamos, eso protocolizado. El hospital trabaja así por procesos y bajo protocolos. Entonces, ante la detección de determinado embarazo de alto riesgo, se activan diferentes aristas que se van completando, ¿no? Por ejemplo, lo que decías vos, salud mental, servicio social, más allá de la cuestión estrictamente médica o ginecostética.
2: Doctor, ya para finalizar, al menos de mi parte, lo quiero sacar un poquito de este caso en particular, y es una pregunta más general, pero es algo que en Santa Cruz está llamando mucho la atención. A nivel mundial entiendo que es un dato estadístico que también está pasando, pero en la Argentina y en provincias como estas, Chubut y Santa Cruz, parece que se ve más notoriamente que es la baja en el tema de los nacimientos, ¿no? Que, uh-huh, que está habiendo, de hecho, acá en Santa Cruz se ha reducido bastante la matrícula escolar de los niños de 3 años. Digo, ¿es algo también que se está viviendo en Chubut este tema? ¿Es algo regional, sí, claro, nacional?
3: Sí, no es regional, digamos, nacional, y como decías vos, quizás también mundial. La tasa de natalidad nosotros nos bajó en los últimos años al 50%, sin duda. Sí. Y nosotros, que este hospital funciona bajo normas de regionalización, con lo cual muchos de los embarazos de alto riesgo del resto de la provincia también vienen a nacer acá. No, es decir, no solo atendemos acá a las pacientes del Valle, sino del resto de la provincia. E incluso así, con ese número que podría estar aumentado, incluso así a nosotros nos bajó 50% la tasa de natalidad. Digamos, no escapamos a la realidad nacional. Y lo que pasa es que en provincias como las nuestras, que ya el número de nacimientos es poco, se nota mucho más. Hoy, claro, nosotros estamos cerrando el año 2025, lo cerramos con aproximadamente 5.000 nacimientos en toda la provincia, entre público y privado, ¿no? Entre instituciones públicas y privadas. Es un número muy bajo, pero bueno, es parte de la realidad actual. Eso es multifactorial y estaríamos horas hablando de las razones por las cuales ha bajado así, ¿no? Muchísimas las causas que están en juego, pero sí, lo que les pasa a ustedes nos pasa a nosotros y le pasa al país. Y después las consecuencias de eso también, ¿no? Horas podríamos estar analizando de las consecuencias de eso. Una inmediata, la que comentabas vos, la baja de la matrícula en la escuela.
2: Sí, la verdad que sí, es un tema para abordar ampliamente. Le agradecemos mucho, doctor Matías, ¿eh? Muy amable.
3: Un placer hablar con ustedes.
2: Por favor, un abrazo grande. Matías Mendelevich, director del materno infantil en el hospital de Trelew, donde nació Renata, esta chiquita, ¿no?, que venía con una complejidad producto de que, bueno, se estaban conformando dos embriones distintos, y bueno, estaba generando riesgo para ella, para Renata y para la mamá también, ¿no es cierto? Y después preguntarle también esta situación, lo que se está viviendo, el 50% le bajó en los embarazos, lo mismo acá en Santa Cruz, estamos en cifras muy parecidas. Hace unos meses atrás, este tema ya se está empezando a abordar, te diría no de hace meses atrás, hace un par de años atrás, por parte del Consejo Provincial de Educación y por la DOSAC, por ejemplo, y las entidades sindicales, porque imagínense, con tan pocos nacimientos, vos tenés un montón de maestros y maestras que se van a quedar sin laburo.
1: Sí.
2: Es decir, pues van a cerrar aulas, van a cerrar secciones. Cuando en un momento se acuerdan que hablábamos de construir más colegios, los colegios van a empezar a quedar grandes, ¿no?
1: Sí, no sé si escuchaste ese chiste en la calle de los colegios deberían ser geriátricos, ¿no? Como no. Que cada vez la gente vive más años
2: y nace menos.
1: Claro.
2: Sí, hay lugares donde se necesitan colegios, por supuesto. Por ejemplo, estamos teniendo un colegio solamente que ya quedó muy chico en la zona del San Benito, siendo que ese sector tiene... está extensísimo, ya se necesitaría claramente otra unidad escolar ahí, no solamente en el San Benito, sino te diría más en el Bicentenario, ¿no es cierto? Tenés toda una población enorme que tiene que trasladarse grandísimas distancias para estudiar. Pero digo, lo que hay que hacer hincapié es en terminar de completar la cantidad de edificios que faltan en lugares así como, por ejemplo, acá en Río Gallegos, que tenés larguísimas distancias para ir a la escuela, pero después, sobre todo, poner toda la... lo que vendría a ser... la infraestructura disponible para los colegios que ya están, ¿no es cierto? Renovarlo y dejarlo de primera. Y no sé si tanto empezar a construir escuelas y jardines en un contexto en el que la verdad que están naciendo cada vez más menos pibes.
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1: Hace muy poquitos días se conoció una decisión judicial que volvió a poner el foco sobre una de las causas que más conmocionó a Río Gallegos, que fue el homicidio del comerciante Vicente Maillo. ¿Qué es lo que la justicia resolvió? Otorgarle el beneficio de prisión domiciliaria a Susana Reina, su ex esposa y además condenada en el marco de esta causa. La medida generó distintas repercusiones, especialmente entre los familiares de la víctima. Bueno, para hablar sobre esta resolución y saber cuál es el camino judicial de aquí en adelante, vamos a recibir a Erika Schutbach. Ella es abogada querellante y además sobrina de Vicente Maillo. Erika, muchas gracias por atendernos. Gisela Castillo te saluda para LU12. Bueno, me imagino, es una pregunta obvia la que te voy a hacer, pero necesaria. ¿Cómo recibió la familia esta decisión de concederle la prisión domiciliaria a la expareja de Vicente?
2: Importante es aclarar que no era esposa, uh-huh. Era pareja de él. Bueno, ha sido difícil. Yo desde mi lugar de abogada entiendo que son las reglas del juego, esta vez ha sido un trago difícil. En su momento yo ya lo sabía porque hay un requisito en la ley de ejecución de condena que implica que me tienen que notificar como querellante a la familia de la víctima de que está pidiendo la prisión domiciliaria y a mí me lo comunicaron. Cuando voy a ver el expediente, no lo encuentro y bueno, lo hablo con mi mamá y le digo, mirá mamá, o sea, se la van a dar, le digo, porque esto es la doctrina que hay imperante, ¿no? El respeto por el derecho humano de los presos, le digo, y bueno, se lo van a dar. Uh-huh. Y mi mamá me dice, bueno, deja de amargarte, déjalo en manos de la justicia de Dios. Uh-huh. Y bueno, la realidad es que no revisé el expediente, lo único que recibí fue la notificación, la resolución y ahí las explicaciones, uh-huh, de la concesión del fallo.
1: Bueno, justamente, desde el punto de vista jurídico, ¿cuáles fueron esos argumentos que tuvo en cuenta la justicia para otorgarle finalmente este beneficio?
2: Ajustándome a lo que dice ahí, ella está cursando un cáncer de mama, está siendo tratada en el SEMPA, creo que es, está con tratamiento de quimioterapia y no están dadas las condiciones en la cárcel para asistir a una persona que cursa una enfermedad así y que la quimioterapia le implica una inmunosupresión que requiere condiciones de salubridad que la cárcel no tiene.
1: Uh-huh. Bueno, me habías comentado que la querella en este caso ya había sido notificado previamente. ¿Ustedes pudieron plantear la oposición antes de que se resolviera?
2: No, ya te digo, te lo dije antes. Uh-huh. Hubo una decisión familiar de no presentarse. O sea, también hay un poco de esto, ¿no? De que vos imaginate que hace 9 años que estoy caminando los tribunales con este tema y tengo un nivel de hartazgo importante. Mi mamá y mi tía me dieron la razón en el sentido de que nada, esta la dejáramos pasar y que las dos son muy creyentes y que creen que hay una justicia divina en esto, independientemente de que estemos doloridos por la decisión judicial, que bueno, obviamente no nos va a parecer razonable de ninguna forma esto, ¿no? De que siempre el derecho de la víctima no tiene no está en la misma ubicación de la balanza de la justicia que el derecho del preso, ¿no?
1: Bueno, ¿qué pasos seguirían, digamos, legalmente una vez que se da esta resolución o esta definición por parte de la justicia? ¿Es inmediato el traslado, digamos, de esta persona privada de su libertad hacia este domicilio donde va a cumplir finalmente lo que queda de la condena, claramente? Y además, digo, ¿qué controles prevé la justicia para garantizar el cumplimiento de esta prisión domiciliaria? Me imagino que a nivel sociedad esto va a impactar igual, ¿no? Porque saber que una mujer que asesinó así tan fríamente y que planificó y todo lo que ya sabemos a un vecino, y saber que la tenés de vecina, no va a ser algo, digamos, agradable para nadie.
2: Sí, te aclaro que ella no va a su domicilio particular, que era el departamento al lado de la peluquería. Hay una otra presa que fue condenada por asesinato también, que es la que la va a alojar en su domicilio. Esto no está dicho en la resolución, lo sabemos por afuera, o sea, lo único que se da es el nombre y el apellido de la persona. El domicilio también, y bueno, se instruye al servicio penitenciario a hacer los controles que correspondan para garantizar que ella no se ausente del domicilio, más que no sea para su atención médica, y que se le coloque una tobillera electrónica.
1: Claro. Bien, entonces va a estar monitoreada de esa manera, con la tobillera más el refuerzo del servicio penitenciario provincial.
2: Eso quiero creer.
1: Bien, bueno, también en las últimas semanas supimos acerca de esta cuestión de que los hijos de Susana no van a llevar más el apellido de Maillo, o sea, de tu familiar, en este caso de Vicente. Me imagino que claramente esta es una decisión que ustedes apoyan.
2: Sí, o sea, nosotros la pedimos, así que obviamente que nos creo que fue la decisión que más felices nos ha hecho, ¿no? Independientemente de la condena penal, obvio, pero bueno, ha habido tantas causas civiles también que esta es la que más nos importaba, ¿no? No que el apellido de gente de trabajo y gente honesta esté ligado a estos personajes.
1: ¿Cuánto pasó? 9 años de este litigio.
2: Va a ser 9 años, sí, el asesinato en noviembre.
1: O sea que como familia lo viven de alguna manera, digamos, este hecho puntual de lo que impacta simbólicamente que le hayan sacado la justicia, el apellido Maillo a los hijos de Reina como una forma de reparación, más o menos.
2: Sí, obviamente es una reparación, no, se hizo justicia, o sea, era lo que correspondía. Acá, o sea, reparación es la condena, es la cárcel, y que se cumpla la sentencia como tendría que cumplirse, ¿no? De la condena penal, con todo el rigor de la sentencia que en realidad ya vemos que no se está cumpliendo.
1: Bien, bueno, le agradecemos muchísimo, Erika, estos minutos que tuvo para con nosotros y, bueno, contarnos sobre, bueno, lo que la familia justamente siente en estos momentos en función de la noticia que se dio a conocer, que es la prisión domiciliaria de la expareja de Vicente Maillo. Te agradecemos muchísimo y te mandamos un gran cariño y un gran cariño a toda la familia.
2: Gracias.
1: Bueno, así charlamos con Erika Schubach, abogada querellante y sobrina de Vicente Maillo, claramente conmocionada en función de esta noticia que viene como un baldazo de agua fría, pero que desde el plano de lo jurídico se entiende que es lo que corresponde hacer cuando una persona acredita una situación grave de salud, como lo puede ser un cáncer, en este caso comentaba un cáncer de mama que debe ser tratado en los lugares especializados y todo lo que eso implica. Es por eso que la justicia finalmente decide darle la prisión domiciliaria a Susana Reina, esto en conocimiento mismo de la familia.
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1: También de una noticia que de alguna manera pone nuevamente a ICRT en el centro de la agenda pública por una operación que marca un antes y un después, al menos en estos últimos años, porque la empresa concretó la venta de 210 mil toneladas de carbón, una de las operaciones más importantes recientes en el marco del proceso de reactivación que impulsa la intervención de ICRT. Bueno, para conocer los detalles y el impacto de este acuerdo, vamos a charlar telefónicamente con Pablo Gordillo, él es interventor de ICRT. Bienvenido a LU12, Gisela Castillo y el equipo te saluda. Bueno, para comentarnos, ¿no?, acerca de esta noticia que conocimos sobre la venta de estas toneladas de carbón, 210.000 para ser más exactos, ¿qué representa para ICRT? ¿Es un hecho de magnitud en cuanto a volumen importante?
2: Mira, no sé si en algún momento, salvo en la época de suministro de carbón a Somisa, todo lo que era la empresa nacional, hubo ventas de un contrato tan a largo plazo. Bueno, para nosotros significa un desafío, creo, más que todo para mostrar que la empresa está activa, más allá de los inconvenientes que estamos teniendo hoy, principalmente en la logística. Seguimos con muchísimos inconvenientes con las locomotoras. Pero bueno, creo que en el compromiso que habíamos asumido con el Gobierno Nacional para obtener un presupuesto que cubra sueldos y que podamos nosotros empezamos a mover la parte operativa, bueno, estaba este contrato que está en negociación hace más o menos 3 meses, que nos estábamos yendo con idas y vueltas, hasta que, bueno, logramos destrabar algunos puntos, principalmente las fechas de carga y cuando empezaba a regir también el tema de abastecimiento. Hoy la empresa está operativa desde el punto de vista productivo, desde la parte de depuración, y con bastante inconveniente en la parte logística, pero bueno, creemos que vamos a poder cumplirlo.
1: Bueno, ¿qué impacto económico va a tener este contrato para la empresa? Digo, ¿va a permitir empezar a pensar en una ICRT que tenga una estabilidad, mayores ingresos, menos dependencia del Estado? ¿Cómo se plantea?
2: Bueno, nosotros habíamos planteado en el presupuesto 2026, que era el acuerdo que hicimos con la Secretaría de Energía, de quien dependemos financieramente, el compromiso del pago de sueldos hasta tanto se dé la transformación y todo lo que tenga que ver con inversión privada o vaya ingresando en inversión privada, de cubrir nuestro gasto operativo de funcionamiento con ventas de carbón o generación de energía. Eso a nosotros nos tiraba una proyección, podemos decir, de unos 2-3 barcos anuales. Bueno, estamos ya en julio y no hemos vendido ninguno, y creemos que podemos llegar a cumplir 2. Así que bueno, la previsión de tener 7 en camino, bueno, nos acelera un poco los tiempos. Por eso nosotros estamos tan preocupados también con esto de poder tener algo de financiamiento para mejorar no solamente la performance de venta, de exportación de carbón, sino también la parte de mejora en usinas, que bueno, nos da otro panorama. No obstante, por lo que hemos firmado, creemos que los 2/3 barcos que podamos vender de acá a fin de año puede haber factibilidad si se solucionan algunos puntos.
1: Bueno, justamente te iba a consultar sobre eso, si es que tienen algunas negociaciones quizás en puertas o avanzadas que permitan pensar en nuevos embarques durante este año al menos.
2: Sí, nosotros en ese contrato firmamos ya la primera ventana para el mes de septiembre, y luego cada más o menos 2-3 meses, en base a nuestra performance de logística, poder cumplir barcos cada esa ventana de carga que vamos estableciendo. A veces nosotros también en el contrato pusimos que hay ciertas condiciones que tiene el puerto de mejora en algunos meses, donde esas fechas son las mejores para por ahí cargar por arriba de 30.000 toneladas, que es un poco lo que a veces buscan los compradores para, bueno, tratar de maximizar lo que pagan por flete. No nos olvidemos que estamos en un puerto que queda bastante lejos del mercado mundial, y principalmente el costo que no está tanto en el precio del carbón, sino en el flete.
1: Bien, uno de los grandes desafíos, no sé, esto te lo pregunto, me imagino tendrá que ver con lo de la usina de los 240 megavatios, ¿o no? Sí. ¿Cómo se complementa esto de la venta del carbón con el proyecto de la generación de energía?
2: Bueno, nosotros en realidad lo que requeriría mayor inversión hoy dentro de la empresa es la puesta en marcha de lo que vos mencionás, que es la usina nuestra, la central térmica Río Turbio 14 Mineros, que tiene en realidad un módulo para activar de 120 megas. O sea, más allá de que es de 240, el módulo que estaría más o menos en condiciones de activarse con una inversión de entre 30 y 40 millones de dólares, son 120 megas. Calculá que es más o menos lo que consume la provincia entera.
1: Claro.
2: Para que tengas como referencia de lo que son 120 megas hora al mercado eléctrico mayorista.
1: Bien, sí, perdón, te interrumpí.
2: Sí. Lo que nosotros estamos buscando es tratando de, no te olvides que el hecho de que la generación de esos 120 megas son a carbón. Bueno, lo que hemos ido haciendo es tratar de preparar las condiciones de producción de mina, de todo lo que tiene que ver con inversiones para garantizar en tres frentes de trabajo las 700 toneladas día que requeriría de carbón la generación de esos 120 megas.
1: Claro. ¿Sí? Es mucho trabajo,
2: ahí,
1: digamos.
2: Y sí, porque por ejemplo hoy nosotros estamos produciendo la mitad, ponele, en un solo frente, o sea, estamos trabajando de manera, ¿cómo puedo decir? Con una estabilidad normal que está ligada solamente a la carga de barcos y la exportación de carbón, no tanto a la generación de energía. Bueno, cuando eso ocurra o de darse la inversión, habría que cambiar un poco la ecuación, principalmente respecto de garantizar la producción de carbón para generar esa cantidad de energía.
1: Bien, entonces podríamos decir que hoy CRT tendría la capacidad operativa necesaria para avanzar en cuanto a producción, logística y transporte.
2: Mira, en lo que es logística no. Todavía estamos con muchísimos inconvenientes, más allá de que la tenemos, por supuesto, activa a las locomotoras, tienen muchísimos problemas de los rodamientos, convertidores, en los buggy y demás, que estamos tratando de subsanarlo. Hoy es nuestro principal cuello de botella. Lo demás está bastante en proceso, por supuesto requiere inversión, requiere de mantenimiento constante, pero ese es el gran cuello de botella que tiene la empresa. Hemos ido tratando de subsanar en estos meses algunas cuestiones ligadas a garantizar depuración, y tenemos alrededor ya la mitad de un barco, está en Río Turbio, está procesado y está para poder cargar, pero bueno, seguimos con algunos inconvenientes con las locomotoras.
1: Pablo, en algunos meses anteriores había escuchado alguna cuestión que usted mencionaba sobre esto de poder convertir a ICRT en una empresa sustentable. ¿Esta operación, por ejemplo, podría ser el primer paso concreto hacia este objetivo?
2: Mira, nosotros lo que nos planteamos cuando presentamos un plan de reactivación de la empresa era esto, era tratar de que todas las unidades productivas que tiene la empresa, desde lo que es puerto, logística, mina y generación de energía, estén activos. Hemos logrado que la generación de energía que tenemos a través de nuestra usina chica, la usina de 21, hoy esté operando normalmente, o sea, está activa en base a la cantidad de megas que necesitamos para operar, y cada vez que hay algún problema con el sistema interconectado o hay algún corte, nosotros asistimos a la cuenca. Eso lo tenemos nosotros por un convenio con servicios públicos. Y bueno, la idea sería seguir reduciendo déficit, como vos decís, y lo que por ahí se nos plantea a futuro es que de darse la inversión privada, tratar de que esa inversión llegue con una empresa en marcha. Que tengamos nosotros las previsiones, por supuesto, de lo que se necesita, pero que la empresa tenga contratos vinculados, toda lo que te mencionaba de unidades productivas activas. Nosotros hicimos un gran trabajo ahora de hacer la habilitación formal de todo lo que tiene que ver con el puerto, pero para nosotros, para el puerto carbonero sería, no para la parte petrolera, que sí estaba ok de manera de lo que opera CGC, pero en la parte de carbón faltaban muchísimos papeles, trámites, capacitar personal propio. Ese trabajo lo hemos ido haciendo. Y después, bueno, todo lo que tiene que ver con el principal desafío, que como vos lo mencionás, que es la usina 240, que quizás ese sea hoy el punto A, necesidad urgente de inversión privada de afuera, porque creo que primero es muy difícil conseguir esos montos hoy de manera interna. Yo tendría que vender más o menos unos 15 barcos para poder contar con ese dinero que requiere la usina, y sin reinvertir esos fondos en la parte operativa, que es lo que más necesitamos. Yo te doy un solo ejemplo. Cuando yo llegué, y mucho no hemos hecho más que por ahí reparar, el 40% de la flota vehicular de la empresa está obsoleto. O sea, nosotros operamos con la mitad del parque automotor, para que te des una idea. Entonces, gastamos todo el tiempo repuestos, hay que hacer todo el tiempo mantenimientos, los vehículos son de mucho, tienen mucho tiempo de rodaje, entonces, bueno, eso va retrasando la operación, como también ocurre a veces dentro de mina, cuando se requieren por ahí repuestos, que nos hemos vinculado con el principal, por ejemplo, proveedor de repuestos de lo que es maquinaria de mina, que son polacos, de Polonia, la empresa Famur, que hacía más de 10 años que no nos vendía nada. Así que imagínate cómo estarán nuestros pañoles o lugares donde tenemos la cuestión de abastecimiento y repuestos si hace 10 años no le compramos ni un tornillo.
1: Claro. Bueno, me imagino que las necesidades deben ser muchas y en función de eso, bueno, se va de alguna manera tratando de salir de a poco y de proponer quizás una ICRT que empiece a tener un poco más de previsibilidad, ahí está. Porque también, digo, ¿qué mensaje le damos a la comunidad de la Cuenca que durante años vivió momentos de incertidumbre respecto al futuro de ICRT?
2: Bueno, de la parte nuestra yo creo que lo verán todos los días. Nosotros estamos tratando de reactivar una empresa que ni era empresa. No tenía figura jurídica, no tenía un horizonte de como te mencionaba recién, en el claro. En contratos firmados para cumplir. La empresa dejó de vender de manera periódica en un contrato serio que tuvo, creo que hasta el año 2005, 2006, después ya deben ser 20 años que dejaron de vender de manera contractual o periódica carbón hacia un lado, y ni hablar de la cuestión energética. Entonces, para nosotros, yo digo siempre que es un desafío y una responsabilidad estar tratando de poner en marcha una empresa que es la cuarta empresa más deficitaria del país. Uh-huh. Eso a nosotros nos obliga todos los días a tomar decisiones importantes que ameriten que cuando ingrese la inversión privada o en este caso, por ejemplo, la posibilidad de un financiamiento que podría darse de la provincia, nosotros estemos en condiciones de rápidamente utilizar esos fondos para mejorar la performance, por ejemplo, de logística, o para aumentar la cantidad de megas que podamos venderle a la provincia o al sistema. Entonces, bien. Creo que ese diagnóstico ya está hecho y lo que se necesita está muy claro. Entonces, creo que faltan por ahí algunas definiciones, no las tenemos, lamentablemente no las podemos tomar nosotros, las toma el Estado Nacional, que es de quien dependemos. Claro. Y en muchos casos, bueno, a veces hay que tener paciencia porque los tiempos por ahí de transformación con ICRT todavía no se han acelerado como quizás en otras empresas.
1: Bueno, Pablo, vamos a tratar de ser lo más optimistas que podamos llegar en función de lo que se vislumbra para ICRT, digo, en función de esta venta de los 210.000 toneladas de carbón. Esto de alguna manera igual genera expectativas, ¿no? Al menos porque pone en el centro de lo que es el debate sobre el futuro de esta empresa, que podría ser realmente importante para Santa Cruz y para el país. Así que vamos a estar atentos a ver cómo avanza este proceso, si podemos ir dando buenas noticias al respecto.
2: Mirá, creo que es lo que nos hemos planteado en conjunto con los trabajadores y gremios, que es el desafío de dar previsibilidad, como dijiste vos, y de si podemos y nos dejan seguir demostrando que la empresa está viva y que es una empresa que puede producir. Uh-huh. Así que va por ahí un poco la línea de trabajo que estamos haciendo todos los días. Yo creo que podemos sinceramente salir adelante. Este contrato a nosotros nos da también un margen de negociación distinto para lo que va a ser el presupuesto 2027, así que de parte del equipo que estamos trabajando en la intervención, que en muchos aspectos o en la mayoría de los casos son propia gente de la empresa, creo que se ha ido entendiendo hacia dónde vamos.
1: Uh-huh. Bueno, lo último, Pablo, mira, un oyente nos manda una carta, me dice, si se la podés leer al interventor, te agradezco mucho. Él ofrece sus servicios como martillero público para, bueno, vender todo lo que sean servicios que pueda llegar a necesitar, dice, y expresa su reconocimiento a la tarea que entiende vienen llevando adelante conjuntamente con el gobierno provincial, en este caso en la figura de Claudio Vidal, para poder reconstruir esta empresa. Así que, bueno, ahí tenés un trabajador que se pone a disposición en el caso de que lo requieran. Muchísimas gracias.
2: Bueno, gracias a vos. Mira, si querés, te digo por ahí para no para generarle la expectativa de que podría llegar a darse. Nosotros estamos trabajando en todo un loteo de rezago, de material, de vehículos, equipamiento que ya no usa la empresa, para ver si podemos subastarlo o concursarlo o ponerlo a licitación de compra en base a lo que a los componentes, pero que en muchos casos es más bien chatarra, por data de...
1: Claro.
2: Son materiales que ya tienen más de 40, 50 años, que están principalmente ubicados en lo que es nuestra parte operativa en la cuenca, y que creo que de darse esta situación requiere de profesionales que entiendan en la materia si se llega a dar, por ejemplo, un esquema subasta. Así que,
1: bueno, ojalá que se pueda dar. Buenísimo, ahí te vamos a dar el
2: bienvenido
1: contacto.
2: Bienvenido sea.
1: Dale, gracias Pablo, sin te problema. Mandamos un gran cariño.
2: Abrazo grande, chau, chau.
1: Bueno, así charlamos con Pablo Gordillo, interventor de ICRT. Se concreta la venta de 210.000 toneladas de carbón y consolida un proceso de reactivación de ICRT.
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0: En la Opinión Austral activamos el modo mundial. ¿Sabías que Roger Mila se convirtió en el goleador más veterano en un mundial al marcar con 42 años en Estados Unidos 1994? A la selección lo alentamos entre todos. 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
0: En la opinión austral, activamos el modo mundial. ¿Sabías que la tanda de penales se utilizó por primera vez en un mundial? En Copa Mundial de la FIFA 1982 en España. A la selección lo alentamos entre todos.
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2: En la opinión austral, activamos el modo mundial. ¿Sabías que en Qatar 2022 se jugó el primer mundial en la historia disputado en meses de noviembre y diciembre? A la selección lo alentamos entre todos.
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0: En La Opinión Austral activamos el modo mundial. ¿Sabías que Italia fue la primera selección en ganar dos mundiales consecutivos, 1934 y 1938? A la selección lo alentamos entre todos. 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
0: En La Opinión Austral activamos el modo mundial. ¿Sabías que el gol más rápido en la historia de los mundiales lo convirtió Hakan Şükür a los 11 segundos en 2002? A la selección lo alentamos entre todos.
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2: En la Opinión Austral activamos el modo mundial. ¿Sabías que en el Mundial de Sudáfrica 2010 se popularizaron las vuvuzelas que generaron polémica por el ruido constante en los estadios? A la selección lo alentamos entre todos. 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
0: 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En la Opinión Austral activamos el modo mundial. ¿Sabías que Croacia llegó a la final en 2018, siendo el país con menor población en lograrlo en la era moderna? A la selección lo alentamos entre todos. 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
0: En la Opinión Austral activamos el modo mundial. ¿Sabías que la selección argentina es una de las selecciones más ganadoras de la historia? Con 3 Copas del Mundo, 1978, 1986 y 2022. A la selección lo alentamos entre todos.
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4: En la Opinión Austral, activamos el modo mundial. ¿Sabías que Lionel Messi es el único argentino en haber disputado 5 mundiales? 2006, 2010, 2014, 2018 y 2022. A la selección lo alentamos entre todos.
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0: En la Opinión Austral activamos el modo mundial. ¿Sabías que en Copa Mundial de la FIFA 1978, Argentina fue campeón como local tras vencer a Holanda en el Estadio Monumental? A la selección lo alentamos entre todos.
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0: En La Opinión Austral activamos el modo mundial. ¿Sabías que Diego Maradona jugó 4 mundiales y fue campeón en México 86, donde tuvo una de las actuaciones más recordadas de la historia? A la selección lo alentamos entre todos.
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0: En la Opinión Austral activamos el modo mundial. ¿Sabías que Mario Kempes fue el goleador del Mundial 1978 y figura clave de la consagración argentina? A la selección lo alentamos entre todos. 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
0: En la Opinión Austral, activamos el modo mundial. ¿Sabías que Lionel Scaloni se convirtió en uno de los entrenadores más jóvenes en salir campeón del mundo en Qatar 2022? A la selección lo alentamos entre todos. 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